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hora 21.5 minutos, hora que nos llegaría la hora de José Pérez Griffi. Hoy salió con mucha interferencia, me dijo Javier, no salía casi nada. Y con este tema le saludamos a don Vitoriano Olazar en la noche de hoy, pero no salió nada bien, me dijo el saludo Javier. Así que entonces volvemos a repetir el saludo para don Vitoriano Olazar de la compañía Ibáñez Rojas, Misiones. Entonces, el Saint. Todo lo bueno se repite.

Sensacional. Terminamos de escuchar a Gabriel Coco Marola con el bandoneón de su recordado Taipa, su abuelo, en este caso Tránsito Coco Marola, y grabando con el mismo bandoneón que le había donado la abuela después del fallecimiento ya de Tránsito Coco Marola. Y nos hacías deleitar realmente en su interpretación magnífica, por cierto, Gabriel Coco Marola. Coco Marola, o sea, tiene el mismísimo estilo de Tránsito Coco Marola, una réplica. 1:21:07, hora que nos da relojería y joyería, la hora de José Pérez y Grisi. Seguimos con más música en nuestro encuentro, con nuestro encuentro folclórico, esta vez para escuchar de vuelta al grupo Pérez Peralta, Mando Arante Opuitata. Por este tema saludamos a la persona, amigo Quintín Niño, que está en plena sintonía con nosotros desde Avellaneda, Buenos Aires. Saludo para el amigo Francisco Gómez también, que están en plena sintonía. Me hago llegar un fuerte abrazo y mi deseo de que estén todos bien. El tema de sus amores, o sea que los intérpretes de sus amores, ¿verdad? Que son el director Peralta con el tema Mandu Arante Opuitata.

21 con 11 minutos. Seguimos con nuestro programa Encuentro Folclórico. Y esta vez vamos a escuchar en el bloque del chamamé El Vuelo de la Lechuza, los hermanos Barrios, con el bandoneón de Modesto María Barrios y el acordeón de Marcos Zarza. Ahí está. Yo olvido que no te vayan de El Vuelo de la Lechuza.

Terminamos de escuchar El Vuelo de la Lechuza, una creación de Modesto María Barrio, con los hermanos Barrio. Escuchamos de vuelta al dúo Pérez Esperanza. Y con este tema saludamos a Luis Roja, otro gran seguidor del dúo Pérez Esperanza. Luis Roja del barrio San Rafael de Pilar. Yarey Juan Manderán Juan, Jungo Pérez Esperanza.

Y ahora ahí cuando andré jugando dúo Pérez Peralta. Ahora vamos a escuchar a los hermanos Barrio. Y en esta recordada página de que corresponde a don Herminio Jiménez, Malvivita.

sensacional. Terminamos de escuchar a los hermanos Barrios y en esta polca que corresponde a nuestro compatriota, gran compositor, don Arminio Jiménez. Y como conocimiento de Javier, don Arminio Jiménez compuso el tema Cerro Porteño. Ahí estaba Javier, Javier Lutende, no sabía. Gran compositor don Arminio Jiménez, un taita realmente, muy, muy valorado, muy aplaudido siempre fue, en Corrientes. Seguimos con más música. Cantichuelo Mí, un tema que corresponde a don Gregorio Pérez Burgo, nos trae el Dumbo Pérez Peralta. Ya, como es el niño de amigo Lelo Servín, que otro gran seguidor del Dumbo Pérez Peralta, de Duarte Cuevas, su cuarta, en plena sintonía, debe estar en este momento el amigo Lelo Servín. Bueno, entonces, mi amor, vamos a ejecutar Cantichuelo Mí.

4 minutos de la hora 21, hora que nos da de lo que dijo Yería, la hora de José Pérez Grisby, de nuestro programa Encuentro Folclórico, que se emite todos los viernes de 20 a 22 horas con los mejores temas en polka y chamamé. Ahora vamos a escuchar esta composición de lindo chamamé que corresponde a Salvador Miqueri y Avelino Flores. Mi selva eterna. Con este chamamé saludamos a Silvia Jaquet y José Dolores Bordón de Buenos Aires, que están en plena sintonía del programa. Fuerte abrazo para ellos en la distancia. Y para ellos entonces este hermoso tema que lleva por título Mi selva eterna. Los hermosañísimos con el dúo Vera Silvero.

Terminamos de escuchar algo del hermano Barrio. Y en este mismo tema que lleva por título Misterio Externo. Escuchamos un tema más y nos vamos a una pausa comercial y ya volvemos con el último bloque de nuestro programa de la fecha, Encuentro Folclórico. Rohan Juvin de Ayú, Dúo Pérez Peralta, vendemos un poco y ya volvemos.

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Hora 21:45, hora que nos da lo que dijo Chiriela, hora de José Pérez Grisi. Seguimos con más música ya en el último bloque de nuestro programa Encuentro Folclórico. Y tenemos presente musical para la apreciada pariente, doña Ismaela Guillén, del barrio Cunavi Norte, en plena sintonía, una oyente infalible. Como gente que tenga fuerte abrazo, doña Ismaela, y el recuerdo de siempre. Saludo a la querida Carmencita, antes de siempre, te sai, te tía tu eterna sapuá, siempre, bienvenida a tener la oportunidad de ser siempre feliz, doña Ismaela, una excelente persona, una gran trabajadora, una luchadora de la vida, doña Ismaela Guillén. Almenda Enaite, Abella, como he visto, después de Colón, Diógenes y Fran Herendia, fue Pablo Río, y ya estoy mirando, estaba añadiendo, y estoy negro.

sensacional. Terminamos de escuchar a Pablo Río y su grupo con Víctor Ríos Vázquez. Qué dúo espectacular, y esta es para mí la mejor grabación, el mejor canto, la grabación mejor llevada con este tema de Me Gusta y Derecho. Había grabado también Los Alfonsinos de Don Quermil Jambay, pero ni usted no se usted en la con Pablo Ríos, mira, pura dije, por ahí pone estreño, Pablito, ¿eh? Y ponásela. Es un hermoso tema que corresponde a nuestro apreciado amigo Don Diógenes Fran. Con Javier pasamos tanto tiempo con Don Diógenes, lleva Javier no sé cuántos años, hizo el programa Jareñé en Bucupe con Don Diógenes. Y hasta hoy le llevamos guardado nuestro recuerdo a Don Diógenes y Fran. Está Marangatú. Está a veces, se invita a mi ya pueden ir al programa, ya comida en vivo. En el aniversario de su programa. En vivo y animábamos con el NZP12. Y no digamos el de esos tiempos, que han pasado ya hace bastante años, que nos dejó este gran hombre, una excelente persona, un gran amigo, hombre tan bueno como era Don Diógenes Infran. Es un amigo de antaño, porque yo le conozco, él parece que es de 1973, 72, 73, cuando él tenía su programa, como era Mario Neyman, el propio programa de Brie, él hacía con Don Diógenes Infran. Y se llamaba aquel programa Los Domingos y Paraguay en Bote, con Diógenes y Fran y Mario y María. María creo que era su hija, ¿no? Así es, solamente a modo de comentario. Ese gran amigo que ya no está con nosotros. Y han pasado así tantos hombres, tantas figuras de nombrada, conocidos, grandes amigos de la radio. Y ahora, ayer cumplió 64 años de existencia nuestra querida ZP12. Una radio que llevamos en el alma, es una radio emblemática de la región sur. Una radio tan escuchada en el departamento de Ñemucú.

trabaja bien. Tenemos, espera aquí un ratito, el gateado tenemos con los, ah, los hermanos Barry, acordeón de Marcos Zarza, bandoneón de Modesto María Barrio, los hermanos Barry. Con este tema estamos poniendo punto final a nuestro programa de la fecha, pidiendo a Dios que nos bendiga hoy y siempre. Le hacemos llegar con Javier Olón un fuerte abrazo desde nuestro programa Encuentro Folclórico, un fuerte abrazo folclórico, pidiendo siempre que en las tablas de posiciones de sus vidas, Dios nuestro Señor ocupe siempre, pero siempre el primer lugar. Ñañembo, es que no lo mita. Ñañembo, es que no aprendes eso, Araitei. Tu pañan de yaraja y sube, que no importa cuál sea tu religión, pero le debemos nuestra oración al Altísimo. Todos los caminos que conduzcan a Dios son buenos caminos. No nos interesa cuál sea la religión, lo importante es seguir el camino de Dios. Pidamos por nuestro departamento, que todo nos vaya bien, que nuestros campesinos cada vez sufran menos, que tengan las oportunidades de salir adelante, de progresar en medio del sacrificio que conoce de antaño. Ojalá Dios quiera que estas inundaciones que nos amenaza no nos castigue, ¿verdad? En su máxima expresión, pedimos a nuestro Señor Jesucristo con nuestras oraciones diarias que nos bendiga y nos proteja de todos los males y que pueda mitigar por nosotros todas las adversidades que de repente nos pueda atacar. Un fuerte abrazo, mi gente, y que Dios y nuestra Madre María Santísima nos bendiga hoy y siempre. Y será hasta el próximo viernes. Hasta

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Que este día que se pierde en la noche y va a cobijarse tras los velos de la historia haya sido pródigo en realidades y se constituya en un jalón más de nobles conquistas en pos de los ideales americanos. 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

Hola, hola, hola, hola. Buen día, buen día, buen día, buen día, buen día, buen día, buen día, buen día, buen día. Buen día, oyente de Radio Carlos Antonio López de la ciudad de Pilar. Pechaña Moñe, pero un mañana en Vía Pojeraba con ella, Bepen en Dive este día sábado. Sábado 12 de septiembre del 2026 con ella, ve ya penemos Inuma. Con el compañero Esteban Marino Benítez en esta ocasión, en la cabina técnica, en planta transmisora, Héctor Edgar Pascual Eguizamoro, MAPM. Muy, pero muy buenos días. Y el deseo de que tengan una gran jornada laboral, una muy buena, productiva jornada no laboral en el día de hoy, sábado 12 de septiembre de 2026. Según meteorología, tenemos una temperatura de 13 grados. 13 grados temperatura en Pilar, probabilidad de precipitaciones 0%, humedad 80%, viento del sector sureste a 11 kilómetros por hora y el cielo despejado. Con ella ve, ya venemos Inuma.

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1: 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Ñande hora 5 o 6 minutos, ñande temperatura 13 grados en Pilar, la ñande día sábado 12 de septiembre 2026. El diario hoy trae en su portada: detienen en Ciudad del Este a presunto líder de una secta acusado de abuso infantil y trata. Advierten sobre inminente aumento de combustibles, estiman 800 guaraníes por litro. Aún no hay acuerdo con Sinamed, lunes harán otro intento para desactivar huelga, también trae el diario hoy. Libertad vuelve de Pedro Juan Caballero como solitario líder, le ganó al 2 de mayo ayer por 2-0. Incendio en escuela de RD Congo deja al menos 26 muertos. Inician obra de restauración de la Catedral San Blas con el financiamiento de Itaipú, diario hoy. Ladrón fue descubierto robando autopartes en pleno cuartel de la Caminera. Música, literatura, ferias y el arte Nikkei este fin de semana en el centro de Asunción. Ambulancia cae en una zanja mientras trasladaba a un paciente. Otro título, Jornada Solidaria buscará sumar donante de médula ósea en nuestro país. El presidente Peña participa de apertura de la tercera edición del Foro Tecnológico Taiwán-Paraguay. Diario hoy en su tapa, Migraciones concretó más de 3.000 procedimientos de seguridad en enero y agosto. Paraguay busca dar el salto de exportador de madera a potencia forestal industrial. Desfile de caballería republicana ayer por el aniversario de la ANR. Juventud Divino Tesoro, exponente del stand-up en el Teatro Municipal de Asunción. ¿Qué está pasando con los jóvenes? Neurocirujano analiza el resultado de PISA 2025. Agua Uberuñan debe el diario hoy, este día sábado 12 de septiembre del 2026. Aquí sobre mesa de trabajo tenemos cédula de identidad del ciudadano Juan Inocencio Armoa Ramírez. Lugar de nacimiento Tacuara. Aquí tenemos tu documento de identidad. Puede pasar a retirar. Don Juan Inocencio Armoa Ramírez. 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

Hora 5 cada 15 minutos, 5 o 15 minutos, añade de hora con ella, ve Pendendivé por Radio Carlos Antonio López, servicio de nuestra radio. Regalado del Puerto Álvarez, que en paz descanse. Falleció ayer en Pilar a la edad de 79 años. Tan triste pérdida, participan sus hijos, hijos políticos, nietos, parientes y amigos. Sus restos son velados en el Salón Velatorio número 2, sito en Avenida Irala, entre Mariscal Estigarribia y Melo. Hora del sepelio hoy, 11 horas, cementerio de la ciudad de Pilar. Acceso, portón número 2. Regalado del Puerto Álvarez, que en paz descanse. Es un servicio de funeraria Pilar. Con ella ve Benendivé por Radio Carlos Antonio López de la ciudad de Pilar. 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En cuanto a meteorología, tenemos, el pronóstico extendido para la ciudad de Pilar hoy sábado: fresco, cielo parcialmente nublado a nublado, viento moderado del sur. La máxima para hoy, 22 grados. Para mañana domingo, fresco, cielo mayormente nublado, viento moderado del sur. La mínima 12, máxima 19. Para el día lunes, el pronóstico indica frío en las primeras horas, luego cálido por la tarde, cielo escasamente nublado, viento del sureste. La mínima 9, la máxima 20 grados. 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Vamos a otras informaciones. La Nación trae Peña, destaca avance de transformación del Hospital Nacional de Itagua. Otro título que trae diputado: quiere conocer qué empresas explotan minería e hidrocarburos en Paraguay. Ministerio de Trabajo ofrece vacancias laborales para el sector gastronómico, trae el diario La Nación. El Ministerio de Trabajo, Empleo y Seguridad Social, a través de la Dirección General de Empleo, llevó a cabo una jornada de recepción de buscadores de empleo. En esta oportunidad se ofrecieron un total de 50 vacancias laborales destinadas específicamente al sector gastronómico. Según declaró la directora general de empleo, Sara Mareco, el proceso de postulación se inicia cuando el interesado se acerca a la Dirección General de Empleo, donde recibe asistencia directa por parte de asesores que apoyan a los interesados a postularse a uno o más cargos vacantes. Diario La Nación. 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
2: Hora 5:25 minutos, saludamos a nuestro músico don Lorenzo Benítez, guitarrero y cantor. Buen día a vos y a tu familia en Pilar, en sintonía de Radio Carlos Antonio López. Don Lorenzo Benítez, muy buenos días. El diario La Nación trae al histórico polideportivo Roberto Cabaña vuelve a brillar en Pilar. El gobernador de Ñeembucú, Víctor Hugo Fornerón, encabezó la habilitación de las obras con presencia del hijo de la recordada leyenda del fútbol paraguayo. El histórico polideportivo municipal Roberto Cabañas de Pilar fue remodelado con fondos de la gobernación de Ñeembucú y fue nuevamente habilitado en un evento muy emotivo que contó con la presencia del hijo de la leyenda del fútbol paraguayo, Roberto Cabañas Jr. También participaron el gobernador de Ñeembucú, Víctor Fornerón, el ministro de Deportes, César Ramírez, figuras históricas del balompié nacional e invitados especiales. La obra incluyó la modernización de la pista olímpica con césped sintético e iluminación con la presencia del gobernador Fornerón. Quedó habilitada la moderna instalación del centro deportivo. Esto trae el diario La Nación. El histórico polideportivo Roberto Cabañas vuelve a brillar en Pilar. Diario La Nación. Vamos a más informaciones. El diputado quiere conocer qué empresas explotan minería e hidrocarburo en Paraguay. Trae esta información. Amigos del arte expresan su Expo Primavera 2026. La Nación. La muestra colectiva que será inaugurada el próximo martes 15 reúne diversas generaciones técnicas y manera de comprender el arte. Anticipándose a la temporada del año más esperada, el martes 15 de septiembre, la organización Amigos del Arte inaugurará su Expo Primavera 2026 en el Centro Cultural Paraguayo Americano, Avenida España 352. Se trata de una imperdible cita con las artes visuales, cuya ceremonia de habilitación está marcada a las 19 horas en la Galería Agustín Barrios del citado recinto, ubicado en Avenida España 352 entre Brasil y Estados Unidos. Diario La Nación, 13 grados la temperatura en Pilar, capital del departamento de Ñeembucú. Tras el acto de conmemoración del aniversario del Partido Colorado en la capital del país, el vicepresidente de la República, Pedro Aliana, respondió a cuestionamientos de la prensa relacionados con los sectores de salud y educación. En ese contexto señaló que desde el gobierno se está trabajando en la reducción de gastos superfluos con el objetivo de optimizar los recursos públicos.
3: Es importante controlar, creo que es importante que se le dé oportunidad a todos. Yo no tengo ningún vínculo, ninguna con ningún ente financiero. Entonces, lo que quiero es que esa plata esté bien asegurada y que esté bien. Justamente te estaba diciendo, vamos a mirar los recursos, yo no me puedo hacer cargo de cualquier actor político que vaya con algún discurso sin autorización del presidente del Partido Colorado, el presidente de la República. Yo no me puedo hacer cargo del discurso de un dirigente, de un referente del Partido Colorado. Te digo que miremos los discursos, las fotos del presidente del partido, del líder del Movimiento Honor Colorado, del presidente de la República, los nuestros mismos. No quiere decir que haya división. Entonces nosotros miramos esas actitudes, ¿verdad? Entonces nosotros somos conscientes de que todavía falta mucho. Ahora no podemos negar de que el gobierno que más invirtió en salud en la historia de la República del Paraguay, este gobierno, el presidente Santiago Peña. Ahora, ¿hay todavía falencia? Claro que hay todavía falencia. El tema de salud y de educación, así como en otros casos, como cuando se tocó el déficit de la caja fiscal, yo estoy tomando. Ahora, ¿vos querés que yo salga con bombos y platillos a los medios de comunicación a hablar? No es mi estilo. Ahora, estuvimos reunidos con el ministro de Economía y Finanzas, estuvimos reunidos con el presidente de la República en varias ocasiones. Le estamos dando seguimiento a los reclamos, a los justos reclamos de los médicos, de los enfermeros, de los docentes. Y, por supuesto, de acuerdo a nuestras posibilidades, fui el primero que hablé, y les puede corroborar esto, el presidente de la Comisión de Presupuestos, Beto Velar, el presidente del Congreso de la Nación, Basilio Núñez, de que tenemos que hacer recortes, tenemos que seguir cortando la grasa que hay en el presupuesto general de la Nación para dar respuestas a estos reclamos. pero hay que ser sincero, una cuestión es lo que uno reclama, uno lo que pide, otros reclamos y lo que nosotros podemos cumplir está en el presupuesto general de la nación, y vamos a ver hasta dónde podemos llegar. Ahora, ¿se le cumplió algunos reclamos a estos sectores o no se le cumplió en este gobierno? A los docentes sí, se le duplicó el salario, o sea, se le recortó la cantidad de horas a la mitad de lo que antes, de 24 horas bajamos a 12 horas. Tenemos quién fue el movimiento en función de gobierno que siempre cumplió con los docentes y siempre escuchó los reclamos de los docentes. El Partido Colorado, el Movimiento Honor Colorado, que siempre cumplió también con los docentes. Le estamos escuchando, ya incluimos en el PGN parte de los reclamos de los docentes. También vamos a ver cómo cumplir el otro porcentaje para llegar a un acuerdo, porque una cuestión es lo que ellos reclaman, otra cuestión es lo que nosotros podemos hacer con lo que recaudamos con el presupuesto general de la nación, lo que está en el presupuesto general de la nación. O sea, yo estoy trabajando, estamos con los actores políticos, tuvimos inclusive ayer, después de la reunión de diálogo que tuvieron ellos, tuvimos de vuelta hablando con el presidente de la República, y yo estoy seguro que vamos a llegar a buen puerto. Ahora, yo soy también un ferviente trabajador y una persona que siempre está insistiéndole al presidente de la República y a los que maneja el presupuesto general de la Nación, especialmente al Congreso Nacional como nexo, para seguir haciendo recortes a los gastos superfluos. Y estoy seguro de que este año se va a llevar adelante uno de los recortes más importantes en el presupuesto general de la Nación. Pero no unos recortes atropellando y recortando recursos que después van a afectar el funcionamiento de las instituciones. Por ejemplo, no puede quitarle recursos a la justicia electoral para alquilar maquinaria, porque en uno de los proyectos que presentó un parlamentario está incluido recorte al Tribunal Superior de Justicia Electoral. Entonces nos quedamos sin elecciones. ¿Y le parece a ustedes que eso va a ayudar al fortalecimiento de la democracia, quedar sin elecciones, sin la posibilidad de contar con las máquinas
1: para las elecciones? El proyecto de ley de barrios.
3: ¿Cómo?
1: El proyecto de ley de barrios.
3: No, yo no voy a hablar de personas en particular, pero sí te digo, nosotros no vamos a desviar nuestra atención en personas que se dedican a criticar, ¿verdad? Hoy necesitamos salir a trabajar, ojalá esa persona que hablan muy bien por los medios de comunicación, que tiene tiempo de hacer tour de medios, puedan salir un poco a hacer un tour por el interior de la República del Paraguay, apoyar a los candidatos.
1: Ha sido muy crítico al gobierno de Santiago Peña.
3: No voy a dar nombre. El que se quiere poner sayo que se ponga. Yo soy parte del Ejecutivo, no estoy de acuerdo con la declaración del presidente de la República, yo soy parte del Ejecutivo, soy parte de este gobierno, soy colorado. Y sí, el presidente de la República, así como lo he hecho en varias ocasiones, va a tener que escuchar algunas sugerencias, algunos reclamos, como siempre lo he hecho, y a veces lo he hecho de forma vehemente, pero es la forma que yo tengo de actuar. Así es que lo que el reclamo del presidente del partido, que debemos atender la salud, si bien es gigantesca la inversión que se ha hecho, y vuelvo a reiterar, como nunca antes un gobierno ha hecho una inversión en salud. Y le puedo dar ejemplo, de 13 mamógrafos que teníamos en la República del Paraguay, hoy tenemos más de 30. Inauguramos dos nuevos hospitales que estaban abandonados, de un millón y medio de consultas que se hacían anteriormente, hoy se hace 4 millones, más de 4 millones de consultas. Estamos prácticamente reconstruyendo lo que es el INCAM, de 110 millones del presupuesto del INCAM. Hemos casi duplicado el presupuesto para medicamentos e insumos para el Ministerio de Salud, hemos triplicado. La mayor cantidad de ambulancias que se entregó en la República del Paraguay en un gobierno en 3 años ha hecho este gobierno. Vuelvo a reiterar, las reivindicaciones con los médicos, nunca antes le escuchó a los médicos como le escuchó este gobierno. ¿Falta todavía más reivindicaciones con los médicos? Claro que faltan reivindicaciones, estamos trabajando en eso y vamos a cumplir. Pero falta todavía, yo soy consciente de que falta todavía, y ese es nuestro reclamo al presidente de la República. Ahora vamos a decir, apartate de la gestión de gobierno. No me voy a apartar, yo soy parte de este gobierno. Santiago Peña es un compañero mío, así como un compañero del presidente del Partido Colorado, y soy parte de este gobierno, con sus errores, con sus aciertos. Y vuelvo a reiterar, el presidente de la República me conoce, saben de que le voy a hacer los reclamos en privado, en público, como sea, yo no tengo filtro, ustedes me conocen. Así es que hoy mi reclamo es que tenemos que darle una mejor atención, una atención especial al área de salud. Yo creo que en otras áreas estamos mucho mejor, pero La ministra de Salud tiene todo mi apoyo y mi respaldo. La situación en la que nosotros recibimos la salud de la República del Paraguay ni se compara. Creo que hemos mejorado muchísimo. Y ni se compara, y no podemos soltarle la mano a la ministra de Salud. Entonces ella tiene, y si tiene el respaldo del presidente de la República, tiene mi respaldo.
2: Vicepresidente de la República de nuestro país, Pedro Aliana, 5:35 minutos. Servicio de Radio Carlos Antonio López, regalado del puerto Álvarez, que en paz descanse. Falleció en Pilar a la edad de 79 años. Tan triste pérdida, participan sus hijos políticos, nietos, parientes y amigos. Sus restos son velados en el Salón Velatorio número 2, sito en Avenida Irala, entre Mariscal Estigarribia y Melo. Hora del sepelio, hoy 11 horas, cementerio de Pilar, acceso portón número 2. Regalado del puerto Álvarez, que en paz descanse.
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2: Para hoy, sábado, fresco, cielo parcialmente nublado a nublado, viento moderado del sur. La máxima para hoy 22 grados. Para mañana domingo, fresco, cielo mayormente nublado, viento moderado del sur, mínima 12, máxima 19 grados. Para el lunes, frío en las primeras horas, luego cálido por la tarde, cielo escasamente nublado, viento del sureste, la mínima 9, la máxima 20 grados.

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1: Hora 5:42 minutos con ella, Bependendiveo, y sábado 12 de septiembre de 2026. Hoy sábado 12 de septiembre, mañana domingo 13 de septiembre, tenemos la sexta fecha del Campeonato Paraguayo de Velocross en la ciudad de Pilar, circuito Capibara. Entrada 30.000 guaraníes y podés observar hoy y mañana. Te di a Jorge pagar la 30.000 en un gatulán de boletos a cuando no hay que llegarse. Velocross, Campeonato Paraguayo con los mejores pilotos, hoy, sábado, mañana, domingo, en el circuito Capibara de la ciudad de Pilar. Esta actividad también mañana, eliminatoria zona sur Pilar versus Encarnación Humboldt, domingo 13 de septiembre a partir de las 16 horas, Campeonato Eliminatoria Zona Sur de Humboldt. Esto se va a realizar a partir de las 16 horas. U13, U14, U18, U19 femenino y masculino. Entrada 10.000 guaraníes. Polideportivo del Santísimo Redentor será el escenario. Eliminatoria Zona Sur, Pilar Encarnación Humboldt, mañana domingo 13 de septiembre en la ciudad de Pilar a partir de las 16 horas. Repito, Polideportivo del Santísimo Redentor, el escenario, entrada general 10.000 guaraníes. Y el domingo vamos a conocer a los campeones de la Liga Pilarense de Fútbol en juvenil y primera. La gran final del campeonato de la Liga Pilarense de Fútbol en Bucú, homenaje a los periodistas deportivos de la ciudad de Pilar, se juega este domingo en el Emilio Sisul del Club Capitán Vado Barrio Loma Cabel, con cobertura de Radio Carlos Antonio López. En el primer juego en juvenil, partido de vuelta a Tres Corrales, 24 de marzo, el ganador será el campeón. En el segundo partido de fondo, Capitán Vado Unión, Unión Capitán Vado en primera por el campeonato. El que gane el campeonato, el que gane el partido será el campeón. En el primer choque empataron 1-1. Final del campeonato de la Liga Pilarense Funi en Bucú mañana, en la ciudad de Pilar. 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Más en deportes, tenemos la APF oficializa la renovación con Gustavo Alfaro. El presidente de la Asociación Paraguaya de Fútbol, Robert Harrison, hizo oficial la renovación de contrato con el seleccionador Gustavo Alfaro hasta el 2030. Libertad pone fin al invicto del 2 de mayo y se adueña de la punta. Libertad venció 2-0 al 2 de mayo, acabó con el invicto del Gallo y se quedó con la punta del Clausura en un partido táctico y con blooper en Pedro Juan Caballero. Ameliano ayer venció por la mínima al casi condenado San Lorenzo. Cerro Porteño, 11 veces campeón, extiende su reinado en futsal. Cerro Porteño sumó otro título a su extraordinario dominio en el futsal paraguayo y celebró una conquista histórica en la inauguración de la arena Juan José Zapac. 11 veces campeón, Cerro Porteño extiende su reinado en el futsal.

0: Con el llave de Penendive por Radio Carlos Antonio López, hoy sábado 12 de septiembre de 2026, la temperatura 13 grados en nuestra ciudad. Esta actividad se hizo anoche en la ciudad de Pilar, gran festejo del Partido Colorado en mi querida Pilar, con el próximo intendente Manuel Cueva y sus concejales acompañados por el próximo presidente de la República, Pedro Aliana, la diputada Fabiana Souto, el gobernador de Ñeembucú, Víctor Hugo Fornerón, intendente Fernando Ramírez, Marco Benítez, miembro titular de la Junta de Gobierno y grandes líderes. Con este equipo estamos seguros de una victoria contundente en los 6 distritos del departamento de Ñeembucú. El gran líder de la ANR en el departamento de Ñeembucú, Luis Federico Benítez Cuevas. Gran festejo del Partido Colorado ayer en la ciudad de Pilar, en la seccional 219. Sobre mesa de trabajo tenemos cédula de identidad del ciudadano Juan Inocencio Armoa Ramírez. Lugar de nacimiento, Tacuaras, don Juan Inocencio. Ah, pero Obregón de cédula de identidad y Cature Jazá. Le retira. Vamos a más noticias. En deportes tenemos Guaraní Cerro Porteño protagonizan el plato fuerte de la fecha en el Sajonia. La décima fecha del torneo Clausura 2026 prosigue hoy con un verdadero partidazo en el Estadio Defensores del Chaco. Guaraní ejercerá de local para recibir a Cerro Porteño a partir de las 16 horas en el gran plato fuerte de una jornada que contará con el arbitraje principal de David Ojeda, secundado por Carlos Figueredos, al comando del VAR. Otro título, fútbol internacional, Ángel Romero de titular firma un doblete y lidera el triunfo de Boca. Trae esta información. Ángel Romero, 2 goles para Boca Junior. Con ella ve Penendive por Radio Carlos Antonio López de la ciudad de Pilar. El delantero paraguayo Ángel Romero fue la gran figura de Boca Juniors en la victoria 3-1 sobre Central Córdoba por la novena fecha del torneo clausura argentino. El atacante marcó los 2 primeros goles del Cheneiche en la bombonera y fue determinante para la conquista de los 3 puntos. Y hablando de deporte, Gobernación inauguró mejoras en el Polideportivo Roberto Cabañas. La actividad se desarrolló en la noche del pasado jueves, con presencia de varias figuras del fútbol paraguayo. Se trata de una inversión que incluyó instalación de césped sintético en la cancha principal, mejora en la pista olímpica, renovación del caminero y nuevo sistema de iluminación para todo el predio. Además, se habilitó un nuevo tinglado destinado a la práctica de varias disciplinas, que cuenta con graderías en ambos laterales, quedando como un verdadero centro deportivo y recreativo. En la ocasión, habló el gobernador del departamento de Ñeembucú, abogado Víctor Hugo Fornerón.
1: Buenos días para todos. Señor miembro titular de la Junta de Gobierno, querido amigo Marco Benítez, señor presidente de la seccional colorada de Pilar, licenciado Orlando Benítez, nombre suyo saludar a los demás miembros de la comisión seccional, los convencionales del partido que están presentes, señores apoderados del partido, querido presidente de la Junta Municipal y distinguidos concejales municipales presentes.
2: Sí, tengo que agradecer a todo el departamento de Ñeembucú, a la comunidad pilarense por confiar en nuestra gestión, la gente a través del mandato popular soberano nos dio la posibilidad de poder administrar por 5 años la gobernación del departamento de Ñeembucú. Esto es un sueño que veníamos teniendo inclusive antes de asumir con el intendente, con otros actores políticos. Realmente hoy estamos entregando una infraestructura para la práctica del deporte en diferentes disciplinas, para Pilar y para el departamento de Ñeembucú. Querido ministro, en este periodo constitucional como nunca se ha apostado al deporte. Y nosotros desde el sur del país parece que miramos de lejos como algo inalcanzable que nuestros atletas pilarenses y ñeembuqueños puedan alcanzar a tener el nivel deportivo de otros jóvenes, de otros niños, adolescentes que tienen la posibilidad de practicar en Asunción, en Encarnación, en Ciudad del Este y en otros lugares. Es por eso que bajo esa directiva del gobierno del Paraguay, del presidente Santiago Peña, del vicepresidente Pedro Aliana y otros amigos que forman parte de este equipo que tenemos y que estamos trabajando por nuestro departamento, hemos decidido sin temor a equivocarnos invertir en el deporte. Cuando asumimos la administración teníamos solamente una cancha con lumínica en el departamento. En todo el tiempo había solamente una cancha que tenía lumínica. Hoy son más de 10 canchas y no solamente en la ciudad de Pilar, sino desde que se entra ya desde Villa Oliva, Alberdi, Villafranca, hasta Cerrito tenemos canchas de campo de fútbol iluminado para que se pueda practicar en horario nocturno el deporte. Y hoy estamos entregando esto que no solamente representa escenario deportivo, sino que también infraestructura para el esparcimiento de la gente, de la familia, de los niños. Y queremos cultivar la salud, el desarrollo físico en nuestro departamento. Por eso hoy cultivamos eso a través del deporte, porque el deporte es algo que nos une, no que nos divide. Y vimos cómo hace poco nuestra selección superó a todas las barreras, a todas las diferencias que tenemos los paraguayos y nos juntó juntos en un solo sentir. Es por eso que creemos que a través del deporte podemos trabajar sobre la salud, el crecimiento físico, mental de nuestros niños, de nuestros adolescentes y de nuestros jóvenes. Ahí están practicando cientos de jóvenes hoy compitiendo en todas las escuelas de la ciudad de Pilar. Así que con mucho orgullo agradezco tu presencia, mi querido ministro, mi querido intendente, por más de parte de este gran logro.

0: confía, que confió y sigue confiando en nosotros. Hoy, en esta noche, en este jueves, hacemos entrega oficial de este nuevo complejo deportivo para el departamento de Ñeembucú. ¡Felicidades, Ñeembucú! ¡Felicidades, Pilar! ¡Muchas gracias!
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1: La compra 5.850, la venta 6.000, el peso argentino 3.70, la compra 4, la venta real, la compra 1.130, la venta 1.180, el peso uruguayo 130, la compra 200, la venta euro 6.700, la compra 7.000, la venta la libra, la compra 8.000, la venta 9.500, yen 32, la compra 45, la venta. El peso chino 5, la compra 10, la venta. Repetimos, peso argentino 3.70, la compra 4, la venta.

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Con Eno Yareco, final del campeonato de la Liga Pilarense de Fútbol en Bucú, en la ciudad de Pilar, Estadio Emilio Sisul, el Club Capitán Vado, en Juvenil Tres Corrales, con el 24 de marzo. El ganador será el campeón. En División Primera, segundo choque, Capitán Vado, Unión, Unión Capitán Vado, el ganador será el campeón. Hoy sábado, mañana domingo, sexta fecha, campeonato paraguayo de motocross, de velocross, perdón, de velocross, en el circuito 46 Capibara de la ciudad de Pilar. 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Vamos a más informaciones. Servicio Nacional de Promoción Profesional ofrece cursos gratuitos a distancia. Trae esta información, Ñande Hora, 6-9 minutos, la Ñande Hora, 13 grados la temperatura en Pilar, capital del departamento de Ñembucú. 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Ya haré como te dije, ahora por tu día este amarino. Ya saluda a Mina y ahora por tu día este día, Pejina. Muy buenos días, Audilio. Feliz día sábado para todos ustedes. Excelente la programación. Quiero aprovechar tu espacio para saludar al amigo y colega, señor Mariano Velasco Enciso, que hoy está de cumpleaños. Le saludan Carlos Morínigo y familia. Entonces, muchas felicidades para el cumpleañero Mariano Velasco Enciso, que hoy está de cumpleaños. Felicidades.

6:10 Añande Hora, decíamos Servicio Nacional de Promoción Profesional. Ofrece cursos gratuitos a distancia, tecnología, idioma, marketing, diseño, administración y otras áreas forman parte de la oferta de capacitación a distancia del Servicio Nacional de Promoción Profesional. Habilita durante septiembre, permitiendo estudiar de manera gratuita desde cualquier lugar del país. El Servicio Nacional de Promoción Profesional amplía las oportunidades de formación para quienes buscan capacitarse sin que la distancia sea una limitación. Durante el mes de septiembre, la institución habilita una amplia oferta de cursos gratuitos en modalidad a distancia dirigida a jóvenes y adultos de todo el territorio nacional. Las capacitaciones se desarrollan a través del programa Capacitación a Distancia, PROCADIS, mediante el sistema Learning, una alternativa que permite acceder a formación técnica profesional desde la casa, el trabajo o cualquier lugar con conexión de Internet, Servicio Nacional de Promoción Profesional. Vamos a los datos del tiempo. La temperatura del momento en la ciudad de Pilar, 15 grados. 15 grados la temperatura en este momento en la ciudad de Pilar. Humedad 90%, viento del este a 14 kilómetros por hora, plafón 300 metros. Cielo nublado, visibilidad 20 kilómetros, la presión 1010.7. Meteorólogo de turno, Guillermo Sanikoski, repito, 15 grados la temperatura en Pilar.

Hora 6:17 minutos. Seguimos con el programa con Ella Ve por Radio Carlos Antonio López. Hoy, sábado 12 de septiembre de 2026, 15 grados la temperatura en Pilar. Pilar se prepara para vivir la pasión del velocross. 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Repito, Velocross 2026, Campeonato Nacional Paraguayo, corresponde a la sexta fecha. Y repetimos también esto, Juan Inocencio Armoa Ramírez, de cédula de identidad, Do Huereco APE, en Radio Carlos Antonio López. El ciudadano tiene lugar de nacimiento, Tacuaras. Aquí tenemos tu cédula de identidad. Con ella ve, Benendi, ve por Radio Carlos Antonio López de la ciudad de Pilar. Vamos a más informaciones. Cada kilómetro es un logro, trae esta información. La atleta completó los 42 kilómetros y 195 metros para quedarse espectacularmente con el primer puesto de la Maratón Internacional de Asunción Mía. Entre 5.000 corredores en masculino y femenino, la fondista paraguaya Fátima Romero ganó recientemente la Maratón Internacional de Asunción Mía. La atleta de élite cruzó la meta y completó los 42 kilómetros y 195 metros, marcando un tiempo de 2 horas 59 minutos con 28 segundos, logrando espectacularmente el primer puesto en una jornada histórica para el atletismo del país. La Costanera de Asunción, el tradicional evento organizado por Paraguay Maratón Club, tuvo récord de participantes con atletas locales e internacionales. La maratón es una de las pruebas que más me gusta correr. Disfruto un montón prepararlo y eso hace que el proceso sea mucho más llevadero. Cada kilómetro en competencia es un logro para mí, contó Fátima en charla con La Nación del Finde. Además de otros competidores o competidoras, ella dio férrea lucha al calor, la humedad, la deshidratación, dolor de pierna y todo el cuerpo, pero pudo vencer. La atleta completó los 42 kilómetros y 195 metros para quedarse espectacularmente con el primer puesto de la Maratón Internacional Asunción Mía, Fátima Romero. 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Vamos a esta publicidad. 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Vamos a otras informaciones. 15 grados la temperatura en Pilar, capital del departamento de Ñeembucú. Tenemos también esta actividad mañana domingo 13 en la ciudad de Pilar. Eliminatoria Zona Sur, Pilar Encarnación Handball. Mañana domingo 13 de septiembre a partir de las 16 horas,
U13, U14, U18, U19 femenino y masculino. Entrada general 10.000 guaraníes. El escenario a ser utilizado es el Polideportivo del Santísimo Redentor. Añadida con más informaciones. Lo último, ahora advierte que el uso del celular puede resultar mortal. El celular acompaña a las personas durante prácticamente todo el día. Se utiliza en la calle, en el trabajo, en el transporte, durante las comidas e incluso en la cama. Sin embargo, esa exposición constante también puede convertirlo en un inesperado depósito de microorganismo, trae esta información. El médico general ruso Andrei advirtió que una higiene deficiente del teléfono puede favorecer la transmisión de diferentes infecciones, según explicó. Entre los microorganismos que pueden encontrarse en estos dispositivos se encuentra el Staphylococcus aureus, una bacteria que puede provocar lesiones e infecciones en la piel, reveló el pasado viernes el médico. Con ella ve, PNDB por Radio Carlos Antonio López de la ciudad de Pilar. Nosotros seguimos informando por Radio Carlos Antonio López de la ciudad de Pilar. En deportes tenemos Libertad vuelve de Pedro Juan Caballero como solitario líder. Y hoy tenemos partidos. Vamos a los partidos por el campeonato de la APF. Hoy tenemos partidos. Vamos a los juegos del campeonato APF, fecha 10. Ayer Ameliano le ganó a San Lorenzo 1-0 y Libertad derrotó de visitante y tomó la punta al 2 de mayo por 2-0. Hoy sábado a las 16 el choque Guaraní con Cerro Porteño. A las 18:30 hoy sábado Recoleta con Trinidense. Mañana domingo 16 horas Olimpia Luqueño en el Defensores. 18:30 Rubio Ñu con Nacional. Atención a las posiciones hasta el momento. Ahora el puntero es Libertad con 22 unidades, 2 de mayo con 21, Olimpia Ameliano con 16, Nacional 15, Trinidense 14, Cerro Porteño Guaraní 13 puntos, Sportivo Luqueño 10, Rubio Ñu 8, Deportivo Recoleta 7, San Lorenzo 1. Campeonato APF.

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0: faltar a esta gran cita.
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11: Hora 6:43, saludamos al profesor Eladio Aquino. Profesor Eladio Aquino en sintonía de Radio Carlos Antonio López en Isla Umbú. Buen día, Audilio, lindas canciones por intérpretes locales, buen fin de semana. A usted lo mismo y su familia, profesor Eladio Aquino, Isla Umbú. 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Con ella ve Penendive por Radio Carlos Antonio López de la ciudad de Pilar. Fin de semana fresco. Esto es lo que trae meteorología. Fin de semana fresco y descenso de temperatura para el lunes. Meteorología. Un ambiente fresco está pronosticado para el fin de semana y un descenso de temperaturas a partir del lunes. Hoy sábado será un día fresco a cálido con cielo mayormente nublado y viento moderado del sur. Además, con probables lluvias dispersas en algunos puntos del país. La máxima estimada es de 23 grados. Para mañana domingo se prevé una jornada fresca, cielo mayormente nublado, cielo mayormente cubierto y viento moderado del sur. Las extremas oscilarán entre 13 y 21 grados. El lunes la mínima será de 11 grados y la máxima de 22. El cielo estará mayormente nublado y soplarán vientos del sur. 6:45 minutos.

Hora 6:51 minutos con ella depende en Dive por Radio Carlos Antonio López. Repetimos de que Pilar se prepara para vivir la pasión del velocross. 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Y en cuanto a fútbol, mañana domingo tenemos las finales del campeonato de la Liga Pilarense Fuñembucú en el Emilio Cisú del Club Capitán Vado. A primera hora en juvenil se define en título entre Tres Corrales el 24 de marzo, General Díaz. Y en el segundo juego, Capitán Vado Unión, Unión Capitán Vado, segundo choque, y el ganador será el campeón de la Liga Pilarense de Fútbol Ñeembucú. Esto mañana en el Estadio Emilio Cisul, el Club Capitán Vado, Barrio Loma Clavel. Y si te gusta la jineteada y baile popular, te espera Boquerón Isla Umbú en el aniversario de la ganadera 3L Luis Riva y familia. Esta actividad mañana en Boquerón Isla Umbú. Seguimos informando por Radio Carlos Antonio López de la ciudad de Pilar. Vamos a más informaciones. Inician obra de restauración de la Catedral San Blas con el financiamiento de Itaipú. Trae esta información. Tras sufrir severos daños estructurales a causa de un incendio, en febrero pasado arrancaron los trabajos de recuperación y refacción edilicia. La meta es inaugurar el templo restaurado el 3 de febrero del próximo año. Diario Hoy. Ladrón fue descubierto robando autopartes en pleno cuartel de la Caminera. Muy gobea. Un hombre fue sorprendido en el cuartel de la patrulla Caminera, ubicado en San Lorenzo, intentando hurtar piezas de un vehículo que se encontraba estacionado. El sospechoso ya registra antecedentes. Otras noticias. Guaraní, idioma del sabor y sinónimo de calidad en Paraguay, trae esta información. Guaraní es una palabra que representa la paraguayidad, pero también representa productos de calidad. En este caso, la marca fue reconocida en la categoría hamburguesa congelada en el marco del marketing de marca 2026 de la Cámara de Anunciantes del Paraguay Cup. Juan Apreyat Petengil, gerente general de Frigorífico Guaraní, destacó el logro obtenido y afirmó que el estar entre las marcas más preferidas, utilizadas y recordadas por los paraguayos representa un reconocimiento muy valioso a la confianza que los consumidores depositan en nosotros. Guaraní, idioma del sabor y sinónimo de calidad en Paraguay. Vamos a lo que trae meteorología para este fin de semana. Fin de semana fresco y descenso de temperatura para el lunes. Para hoy sábado, el pronóstico indica que será un día fresco a cálido con cielo mayormente nublado y vientos moderados del sur, además con probabilidades de lluvia dispersas en algunos puntos del país. La máxima estimada es de 23 grados. Para mañana domingo se prevé una jornada fresca con cielo mayormente cubierto y vientos moderados del sur. Las extremas oscilarán entre 13 y 21 grados. El lunes la mínima será de 11 y la máxima de 22. El cielo estará mayormente nublado y soplará vientos del sur. El martes se espera un día frío en las primeras horas, luego cálido por la tarde, cielo parcialmente nublado y vientos del sur.
las temperaturas irán de 11 a 23 grados. Esto fue con Enyabé Penendibé hoy sábado 12 de septiembre del 2026. Por su atención, gracias. Feliz fin de semana y que el inicio sea muchísimo mejor. Buen día, oyente.

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0: Bien, puntualmente 7:13. Estamos de esta manera ya dando inicio a una nueva edición de este programa institucional de la Municipalidad de Pilar, destinado justamente a estar mencionando todas las actividades que se estuvieron desarrollando durante la semana y, por supuesto, las actividades también que se vienen. Así que estamos ya prestos para ir entonces realizando nuestro programa del día de la fecha. Pero antes vamos a saludar a Radio Carlos Antonio López, que hace poco estuvo de cumpleaños, ¿verdad? Su cumpleaños número 64 ahí. Entonces saludamos a todos los compañeros en su nombre del señor director, el Boejara, como yo le digo, don Rubén Candy. Entonces, que estuvieron también compartiendo un ameno almuerzo y por supuesto, la importancia de Radio Carlos Antonio López, que hoy me encontré realmente con un estudio muy, muy grande ya para mí, señor Esteban Marino. Ya las comodidades realmente que se vienen siempre realizando aquí en Radio Carlos Antonio López, una radio bastante importante, como yo estuve mencionando el día de ayer en mi programa, una de las emisoras que estuvo en los peores momentos para la ciudad de Pilar, con relación a al 1983, en esa creciente, que no es muy bueno recordar, ¿verdad? Pero estuvo Radio Carlos Antonio López realizando siempre esa cobertura, dando esa información ya todos estos años, la única radio AM que tenemos aquí en la ciudad de Pilar y que sale, pero por mundialmente, internacional e internacional, como dice uno, mi amigo, ¿verdad? Entonces, la cobertura es realmente. Y cuando tiene algún problemita, algún defecto, Radio Carlos Antonio López se busca, ¿verdad? La gente siempre está aprendido, la gente principalmente del interior está desde horarios muy tempranos ya ahí con su mate, las 5 de la mañana, con el compañero Audilio, todos los días. Entonces, la audiencia siempre ya, lo que están habituados a escuchar los programas de esta emisora, ¿verdad? Bueno, así que vamos a saludar entonces por un aniversario más, número 64 de Radio Carlos Antonio López, la AM700. Y ya le voy saludando ahí a mi compañero, que hoy está en control central, Esteban Marino. Ahí, entonces, hoy el profe no se encuentra y estamos con el compañero Esteban Marino. Y por supuesto también al director, que ya le estuve mencionando, don Rubén Candia, el equipo entonces que estamos en este horario de la mañana. ¿Cómo se va a estar comportando el ambiente? Tenemos un ambiente bastante fresco, pero bastante agradable también. Ambiente más estable con descenso de valores de la temperatura. Durante los próximos días se prevé una disminución de la probabilidad de lluvias y tormentas sobre gran parte del territorio nacional, manteniéndose las mayores posibilidades hacia el noreste de ambas regiones, donde podrían registrarse precipitaciones dispersas y ocasionales tormentas eléctricas. Asimismo, el predominio del sector sur de intensidad moderada en varios puntos del país favorecerá el ingreso del aire más fresco y un descenso progresivo de las temperaturas. Esta condición estará acompañada inicialmente por cielo mayormente nublado, como es lo que estamos teniendo actualmente, con una disminución gradual de la cobertura nubosa hacia el lunes en varios sectores. Las temperaturas mínimas tendrían que descender durante el domingo y lunes, con valores que podrían ubicarse entre 9 y 17 grados en gran parte de la región oriental, mientras que las máximas se mantienen entre 18 y 23, dando lugar a un ambiente frío a fresco durante la mañana y levemente cálido durante la tarde. Eso es entonces la tendencia que vamos a estar teniendo. No quiere dejar todavía los días frescos, pero a la tarde, como dice la información, ya se va tornando un poquito más cálido. Todavía no es para estar aguardando nuestros abrigos, ¿verdad? Porque va a seguir esta tendencia de las mañanas frescas. Entonces, por sobre todo las personas que nos vamos a trabajar en horario temprano, que llevan a los chicos, hay que cuidar y abrigarlos bien todavía para justamente evitar enfermedades. Bueno, vamos dando inicio ya con lo que tenga que ver, tenemos un material de lo que corresponde realmente con esta conferencia de prensa que se hizo el pasado día martes en el Salón Juanita Pessoa de la Municipalidad de Pilar, que postea precisamente el señor intendente de la ciudad de Pilar con el objetivo de proteger nuestra comunidad y actuar de manera rápida y coordinada. Socializamos el plan de contingencia municipal, articulado directamente con los niveles tanto departamental y nacional. Este plan integral contempla acciones preventivas, trabajos de mitigación y mantenimiento que ya venimos ejecutando en la ciudad, los trabajos que se van realizando actualmente, y siempre estamos también en todas las redes sociales, en los espacios también, comentando esto de manera, como dice la información, de estar previniendo el tema del fenómeno del Niño. Respuesta inmediata, protocolos de acción directa del municipio y coordinación escalonada con la gobernación de Yembucú, el gobierno nacional y las binacionales. Esto en forma conjunta con estas instituciones. La municipalidad solamente no puede realizar ese trabajo porque es realmente una logística bastante importante, ¿verdad? Entonces, en forma coordinada entre estas instituciones, tanto la Municipalidad de Pilar, la Gobernación, el Gobierno Nacional y, por supuesto, las binacionales, es lo que se va a estar entonces poniendo en práctica esto que se estaba anunciando. Infraestructura y refugios, otro punto también importante, habilitación de refugios temporales seguros y distribución estratégica de vehículos, maquinarias e insumos por institución. Saber dónde, entonces, tener ese número telefónico para poder estar llamando, ¿verdad? ¿Quién es el cargado de poder buscar a esas personas que están con este inconveniente? Entonces, trasladarlos al lugar del refugio temporal, ¿verdad? Entonces, importante saber todas estas informaciones, y yo había compartido, también tenemos un link, si quieren estar ingresando y socializando también sobre esto, porque me parece sumamente importante que pueda estar viendo con las demás instituciones, ¿verdad? Entonces, para trabajar, justamente ese fue el objetivo de esta conferencia de prensa, ¿verdad? Los actores principales de cada institución que van a ir poniendo su granito de arena, abordando un poco más, después de la explicación del compañero encargado Diego Brizuela, ¿verdad? Entonces, que cada representante pueda estar también aportando algo para que eso pueda llevarse a la práctica, por decirlo de alguna manera, ¿verdad? Entonces, sabemos que estamos hablando de pronóstico, ¿verdad? El fenómeno del Niño ya está instalado actualmente, no todavía con esa intensidad, pero debemos estar preparados, ¿verdad? Debemos estar preparados, y por eso precisamente se está realizando todos estos trabajos, fundamentalmente socializando, por un lado, lo que tenga que ver, lo que tenemos ya en los papeles, como se dice, ¿verdad? Y por otro, también con el tema de la limpieza de los canales, eso que somos muy insistentes, porque luego las personas se quejan apenas llueve un 15, 20, 50 milímetros y ya está el agua cerca de su casa. ¿Por qué? Porque son los que no toman la debida conciencia en cuanto a no estar arrojando las basuras, ni mucho menos estar taponando eso donde tiene que estar escurriendo libremente esa agua. No tiene que tener ningún obstáculo. Entonces, llueva la cantidad que llueva, tiene que estar escurriendo normalmente esa agua que viene cayendo de arriba, como se dice, ¿verdad? Entonces, por eso es lo que somos tan, pero tan insistentes con esta cuestión. Entonces, como le había comentado al inicio, tenemos el link, vamos a compartir también para que puedan tener conocimiento. Entonces, son como un poquito más de 50 páginas, y bastante interesante también para poder estar socializando, como les digo. Y ahora voy a poner entonces el material. Ahí el compañero me va a estar habilitando de las declaraciones que hizo el señor intendente municipal de la ciudad de Pilar, magíster Fernando Ramírez, entonces, con relación a ese día, entonces, luego de la presentación del plan de contingencia de la municipalidad de Pilar ante el fenómeno climático del Niño. Escuchamos entonces.
1: Específicamente en relación al plan de contingencia municipal, esto viene a armonizar el plan de contingencia a nivel nacional que se ha instalado luego a nivel departamental, que incluye a todos los municipios del departamento de Ñeembucú, y a nosotros que nos toca el municipio de Pilar bajar en detalle a terreno este plan de contingencia, que por un lado incluye los trabajos preventivos que ya se vienen realizando, pero también incluye nuestro mecanismo, ¿verdad?, de respuesta en el caso de que se dé un evento adverso. Específicamente se ha presentado un poco cómo la ciudad se está preparando ante este posible fenómeno del Niño, pero también específicamente se ha presentado la estructura de cómo se va a dar respuesta, cuáles van a ser los canales de comunicación, a qué instancia la ciudadanía puede acudir en el caso de que ocurra algún evento adverso, también los lugares, ¿verdad?, que tenemos destinados para refugios temporales, cuál va a ser la cadena de comunicación también. Generalmente en el primer día, si es que hay una cuestión adversa, el municipio tiene la obligación de responder, y luego posteriormente, si es que su capacidad operativa no es suficiente, acude ante la siguiente instancia, es decir, el gobierno departamental o nacional y también las binacionales. Así que eso se ha socializado hoy. También se ha socializado qué institución, qué tipo de apoyo o qué tipo de rodados, insumos, equipamiento, infraestructura va a proveer. Entonces lo que se busca es un intercambio de comunicación y de articulación para que estemos todos al tanto de las instituciones que van a colaborar en el caso de que ocurra una emergencia. Esta presentación que hoy hemos realizado también va a estar disponible a través de todos los medios con que contamos. Vamos a transparentar esto, vamos a alzar en un documento PDF. Es un informe técnico importante que se ha realizado, y lo que queremos es que todas las personas sepan sobre esto, y eventualmente ante cualquier eventualidad se tenga bien ordenado, sistematizado nuestro flujo de trabajo. Específicamente en relación al plan de contingencia municipal, esto viene a armonizar el plan de...
0: Empezó de vuelta. Ahí está, empezó de vuelta la grabación. Bueno, esto entonces es lo que estuvo realizando estas declaraciones el señor intendente de la ciudad de Pilar. Y ahí explicaba un poquito también en qué consistía este plan de contingencia municipal de este año 2026, ¿verdad? ¿Qué hacer los refugios temporales y si se va a contar con esa logística para el apoyo a esas personas que van a ir necesitando, ¿verdad? Entonces, y si no se cuenta con esa logística, entonces poder pedir la ayuda correspondiente, mencionaba, al gobierno nacional o a otras entidades también que van a estar pendientes de esta situación, ¿verdad? Entonces, porque sabemos también que el municipio por ahí no va a poder abarcar todo eso, como estábamos diciendo, entonces tienen que trabajar en forma conjunta con las demás instituciones. Así que yo le invito, voy a estar compartiendo también en nuestras redes sociales lo que tenga que ver con el link para que puedan ingresar y estar entonces profundizando sobre este plan de contingencia municipal 2026. Bueno, ahora quiero hablar un poquito sobre el sistema de mesa de entrada y trámites digitales, algo bastante actual también, que somos una de las municipalidades también que estuvo apostando por esto, así que no le tengan miedo, gente, es algo verdaderamente más rápido el estar, y por supuesto te ahorra muchísimo el tema de estar acercándote al municipio. Muchas veces no podemos estar constantemente acercándonos, estar preguntando cómo va ese tu documentación que estuviste, ese tu trámite que estás teniendo ahí en el municipio. Entonces, te da esta facilidad el municipio, la municipalidad en tus manos. Te recordamos que contamos con el nuevo sistema de mesa de entrada y trámites digitales. Queremos estar más cerca tuyo y hacerte la vida más fácil. Por eso, dimos un paso histórico hacia la modernización de nuestra gestión en el lanzamiento de la mesa de entrada y trámites digitales. A partir de ahora, podés realizar tus gestiones, presentar solicitudes y hacer un seguimiento de ciertos trámites de forma 100% online. O sea, tenés ahí a mano tu teléfono, que constantemente estamos con el teléfono en la mano, tu notebook, algo con acceso a internet, y ya podés estar consultando entonces cómo va la gestión de tu trámite. Porque te van a dar un numerito a la hora de poder estar alzando, te van a dar un numerito, entonces de ahí ya vos vas a poder estar viendo cómo va eso. 100% digital, presenta tus trámites desde donde estés las 24 horas. Seguimiento online. Estas son algunas ventajas, por supuesto, de estar utilizando este sistema. Consultar el estado de tus trámites en cualquier momento. Más rápido y simple. Agilizar las gestiones sin colas ni traslados innecesarios. Seguro y confiable, tus datos y documentos protegidos en una plataforma digital. Y esto también, que es muy importante y muchas veces se da a confusión, la solicitud de audiencia. Solicitud de audiencia de manera digital, de forma ágil y sencilla. Así que yo les invito a las personas que puedan estar ingresando al link y poder entonces de esta manera estar utilizando este nuevo sistema, este nuevo formato para, como dice la información, para poder estar no acercarte a la municipalidad y no tener muchas veces respuesta. Entonces ya estás viendo vos, estás ingresando con tu número que se te va a proporcionar y ve cómo va el estado entonces de esa tu gestión. Así que realmente importante y fácil de utilizar. Así que no le tengan miedo a la tecnología. Bueno, en estos días también se tuvo una importante inauguración. Por un lado, ya tenemos nuestro polideportivo, nuestro coliseo, ¿verdad? Que ya se está realizando varias actividades ahí, el interescolar, luego viene el intercolegial, todo es deporte en ese lugar, ¿verdad? Entonces, ahora, de alguna u otra manera, se está complementando con esta gran obra de parte de la gobernación del departamento de Ñeembucú, hace poco inaugurada, pero eso pasa ya una vez que esto haya sido culminada, pasa con la responsabilidad al municipio, ¿verdad? Para que se pueda estar cuidando y manteniendo ese lugar que quedó realmente muy bonito. Las canchas, el césped, que ahora ya se están utilizando los niños el día de la inauguración felices, porque ya como previa estuvieron utilizando, como le estaba diciendo, las canchas, espectacular. Y se tuvo esta inauguración con varias figuras que estuvieron en la ciudad de Pilar para este gran evento y con la presencia también, por supuesto, del ministro de Deportes, César Ramírez, el gobernador de Ñeembucú, Víctor Hugo Fornerón, y el intendente Fernando Ramírez, y autoridades departamentales y municipales. Fue inaugurado oficialmente las mejoras realizadas en el Polideportivo Municipal Roberto Cabañas de Pilar, una importante inversión de la gobernación de Ñeembucú, que cuenta con instalación de césped sintético en la cancha principal de fútbol, mejoramiento de la pista olímpica, renovación de camineros y nueva iluminación en todo el predio, recuperación del lago, colocación de un puente y cerramiento perimetral completo. Quedó espectacular también en el otro sector que teníamos tenemos actualmente un lago, ahí se modificó todo, es un precioso lugar también para ir a hacer un poquito de caminata, recuperación del lago y colocación de puente, como les estaba mencionando, nuevo parque infantil para el disfrute de los chicos, tinglado para la práctica ya sea de las modalidades de básquet, futsal, vóley y handball, con graderías de ambos laterales, pintura nueva y toda la marcación correspondiente, acondicionamiento de veredas y estacionamiento. Así que Ahí se estuvo compartiendo también en nuestras redes sociales, en la página oficial de la Municipalidad de Pilar, las fotografías entonces de cómo ha quedado ese lugar. Y se aprovechó también el momento. Se hizo una entrega de una placa recordatoria al señor gobernador, entonces, por todas estas obras invertidas en nuestro emblemático polideportivo Roberto Cabañas. Así que, y lo que pedimos siempre, que puedan estar cuidando, porque ya se tuvo indicios de autos ahí vandálicos. No sé, las personas parece que no pueden ver realmente cuando nuestra ciudad está progresando, si todo es para el disfrute precisamente de los pilarenses y los turistas que vienen a visitar la ciudad de Pilar también y puedan estar admirando todo lo que se está logrando en este gobierno, ¿verdad? Entonces, a cuidar un poco esas inversiones que se están realizando, y porque eso cuesta, pero muchísima plata el estar poniendo otra vez a punto, poder mantener ese sitio. Entonces, eso es lo que ocurría con el Coliseo, por ejemplo. Ahora está ya totalmente prohibido el poder realizar en el piso parquet flotante las actividades culturales, artísticas, ¿verdad? Porque ese piso no está preparado para que los bailarines estén zapateando ahí, como se dice, ¿verdad? Entonces, eso ya hoy en día, ya en ese sitio no se van a realizar. Eso es exclusivamente para el deporte del básquet. Por eso es lo que no está, o sea, no sé cómo decirlo, ¿verdad? Que se no se está manteniendo como se debe el piso parquet, ¿verdad? Entonces, eso también lo que insistentemente se suele estar diciendo, que no es para ese tipo de actividades, ¿verdad? Pues se puede hacer en otro lado, pero todo lo demás, lo que tenga que ver con el deporte, ahora sí que ya ahí está más amplio el tema, entonces, del usufructo del polideportivo Roberto Cabañas. Entonces, gente, a cuidar estas inversiones que se están realizando, tanto el municipio, la gobernación del departamento de Ñeembucú, el gobierno nacional, entonces, para que esto pueda durarnos muchos años, y sabemos lo importante que es para nosotros ese lugar, ¿verdad? Entonces, la gente está ya acostumbrada también a que los grandes eventos se vayan desarrollando en nuestro polideportivo Roberto Cabañas. Señor Esteban Marino, vamos a la pausa porque me pasé un poquito del horario. Vamos a escuchar algunos temas musicales para amenizar un poquito esta mañana, que parece que también no vamos a tener el solcito. Pero bueno, vamos a ponerle onda entonces. Así que, y ya regresamos con el segundo bloque.

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Bien, volvemos entonces con el segundo bloque después de haber escuchado algunos temas musicales ahí seleccionados por el compañero Esteban Marino. Seguimos entonces con nuestras informaciones. Pilar ya se viste de fiesta para recibir a nuestros turistas en su mes fundacional. Ya estamos preparando todo lo que tenga que ver con nuestro mes, que se acerca el mes, por supuesto, de octubre. Así que te invitamos a participar de este encuentro de conversatorios sobre turismo, desarrollo e innovación, un espacio para compartir ideas y construir juntos nuevas oportunidades para nuestra ciudad. ¿Esto cuándo se va a estar desarrollando? Así que la gente, tanto los varios sectores, puede ser también los emprendedores, todos los que estén interesados entonces para poder estar de alguna u otra manera promocionando todo lo que vamos a tener en este mes fundacional, como dice la información. Esto se va a realizar el próximo martes 15 de septiembre en el horario comprendido de 17 a 19 horas. ¿En dónde? En la Facultad de Ciencias, Tecnología y Artes de la Universidad Nacional de Pilar. Durante la jornada se realizará también una importante firma de convenio entre la Municipalidad de Pilar y la FCTA para el Observatorio de Turismo. Presentación de Observatorio de Turismo de Pilar, una alianza estratégica para avanzar hacia un destino más inteligente, competitivo y sostenible. Una charla, Turismo en Taiwán, descubriendo cómo el turismo puede abrir caminos para el desarrollo empresarial y generar nuevas oportunidades. O sea, esos son los puntos entonces más fundamentales que se van a estar abordando entonces en este conversatorio que se va a estar. Pilar lista y presta para recibir a los turistas en su mes fundacional. Así luego es el título de la información precisamente. Entonces, martes 15 de septiembre a partir de las 17 horas en la Facultad de Ciencias, Tecnologías y Artes de la Universidad Nacional de Pilar, que con todo ya nos estamos preparando entonces para lo que va a ser este mes de octubre. Y ojalá que este fenómeno del niño nos permita también estar festejando nuestro mes fundacional, tanto el mes de nuestra querida ciudad de Pilar y nuestra santa patrona, la Virgen del Pilar, ¿verdad? Porque como siempre solemos estar destacando, ¿verdad? Entonces, todo lo que se va preparando desde el municipio es un regalo para todos. Toda la ciudadanía pilarense, ¿verdad? Entonces, y los turistas, por supuesto, que es lo que también siempre vamos inculcando en donde podemos, promocionando también nuestra ciudad de Pilar, ¿verdad? Entonces, en donde nosotros que estamos en los medios, también siempre ponemos a Pilar como una ciudad turística, ¿verdad? Y esto es lo que también esta gestión del señor Fernando Ramírez puso mucho énfasis en eso, ¿verdad? Entonces, con todas las obras que se fueron inaugurando a lo largo de este periodo, los que nos falta todavía por inaugurar, entonces, para ir de alguna manera cerrando entonces esta gestión liderada por el señor Fernando Ramírez. En el área de bienestar animal, se estuvo llegando tanto al Colegio San Lorenzo y también en la escuela número 92 San Miguel, con una charla sobre tenencia responsable de animales domésticos, con el acompañamiento del comisario Gustavo Saracho y la presencia de los canes antinarcóticos de la Policía Nacional, Draco y Thanos. Importante actividad para nuestros jóvenes, para que nuestros jóvenes puedan aprender los cuidados correspondientes de sus mascotas y las responsabilidades que conllevan tenerlos en casa como parte de la familia. Importante también esto, ir siempre inculcando con todas las actividades que solemos tener justamente, como por ejemplo estas charlas que se realizan en las instituciones educativas para promover precisamente el cuidado, la tenencia responsable de los animales. No es solamente adoptar a esa mascota y tenerlo ahí en la intemperie, en el sol. Entonces, sin los cuidados mínimos, tenemos que ser responsables. Entonces, con esta serie de charlas se va inculcando eso. Entonces, de
desde los más pequeños, justamente para que puedan tener ya esta pequeña responsabilidad. Entonces, como le estábamos diciendo, a la hora de que esa mascota pueda formar parte de la familia, ¿verdad? Solemos tener también nuestra actividad del desfile de mascota, que también promocionamos mucho el tema, entonces, de la adopción, poder estar adoptando a los animales, ¿verdad? Pero, ¿qué conlleva eso, estar adoptando a los animales? Consulta periódica al veterinario, poder tener todas las vacunas como corresponde, entonces, una serie de responsabilidades que tenemos que tener en cuenta, entonces, a la hora de estar adoptando una mascota. En el área de educación se estuvo viviendo una jornada de defensa de tesinas y tesis de las alumnas y alumnos de la Escuela Municipal de Danzas, quienes con dedicación y esfuerzo dieron un paso más para alcanzar el título de profesorado elemental, entonces, superior en danza paraguaya. Pues ahora ya se divide todo. Si vos querés ser profesora de otras áreas, entonces también podés estar eligiendo, ¿verdad? Entonces, en este caso, se tuvo la preferencia, entonces, en cuanto a la danza paraguaya. Muchas felicidades a cada uno y que este sea el comienzo de una nueva etapa llena de oportunidades, aprendizajes y logros. Imagínense todo lo que se preparan estos alumnos, los años también de estudio, por supuesto, verá que no es fácil para llegar a obtener entonces ese título de profesorado superior en danza paraguaya. Entonces, previamente también una defensa de tesis y tesina, como decía la información, ¿verdad? Preparan todo un set para que se le pueda estar precisamente calificando para poder obtener entonces este título. Así que muchas felicitaciones a las nuevas profesoras elementales en danza paraguaya. Y con el orgullo, por supuesto, de que son alumnas de nuestro centro abierto de la Escuela Municipal de Danzas. Se estuvo iniciando ya el taller gratuito de pintura sobre tela para adultos, un espacio pensado para conectar con el arte, aprender nuevas técnicas y dar vida a creaciones propias. Actividad coordinada entre la Municipalidad de Pilar y la Asociación de Mujeres Microempresarias de Pilar, AMUMIC. Esto se va desarrollando en el Centro Abierto Municipal, también aquí enfrente mismo a Radio Carlos Antonio López. Entonces, algo que se estuvo promocionando bastante para todos los interesados en poder un poco estar desarrollando su creatividad, entonces, en cuanto a la pintura sobre tela, que hay muchas personas también que le relaja este tema, ¿verdad? Hay que buscar algún tipo de actividad para que estemos súper relajados también, ¿verdad? Desestresados por sobre todo. Bueno, te voy también invitando que puedas pasar por el autopago municipal ubicado en la terminal de ómnibus para que puedas realizar de manera rápida y sencilla el pago de la renovación de tu habilitación y revalidación de tu registro de conducir, colocación de sticker sin necesidad de bajarte de tu vehículo. Esto también que te vamos ofreciendo porque es importante, sin bajarte de tu vehículo, esa novedad impresionante. Entonces ahí te van a estar, solamente tenés que llevar tu cédula de identidad y te van atendiendo ahí referentemente los compañeros que se encuentran en el autopago municipal en la terminal de ómnibus, para que no se confunda la gente. Entonces ahí se van llegando y ya están realizando dichas gestiones en el lugar, en el horario de lunes a viernes de 7 a 13 horas. Y los sábados, el día de hoy, por ejemplo, si tenés un tiempito, entonces podés ya pasar y acercarte de 7 a 11:30 de la mañana. Renovación de habilitación de patente de rodados, los trámites que se pueden realizar y revalidación de registros de conducir. Así que en la terminal de ómnibus. Más info al 0975-635-041. Así que ahí está entonces nuestro autopago municipal, que para que puedas estar
pasando y aprovechando esto que el municipio te va entonces brindando. Importante también porque con la facilidad, como le estaba mencionando entonces, de sin bajarte de tu vehículo. Te recordamos que podés pagar tus impuestos. Otra opción también que te vamos brindando desde el municipio, tu impuesto inmobiliario o patente comercial, ya no es necesario acercarte hasta la MUNI. Tenemos a tu disposición el servicio de pago a través de transferencias bancarias. La siguiente cuenta que siempre te vamos compartiendo del Banco Familiar, número de cuenta, el concepto, entonces, para que puedas estar poniéndote al día. Paga tus tributos vía transferencia bancaria rápido, seguro y sin salir de casa. Hoy en día, pues todo, ya como estábamos hablando del primer bloque, la tecnología. Así que hay que saber utilizar la tecnología. Y el tránsito también, importante destacar los compañeros de esa área que se tuvo bien ordenado en inmediaciones del Polideportivo Municipal Roberto Cabañas, donde se llevó a cabo el acto inaugural de los trabajos de mejora realizados por la Gobernación de Ñeembucú. Los agentes de la Policía Municipal de Tránsito estuvieron trabajando en el ordenamiento para brindar mayor seguridad a los cuidados a los ciudadanos que llegan al lugar. Pilar más segura. Y siempre también destacar el en horarios muy tempranos los compañeros del área de tránsito están ordenando tanto la entrada y la salida entonces de los chicos en las diferentes instituciones educativas, ¿verdad? Muchas veces se vuelve caótico, ellos no pueden estar en todos lados al mismo tiempo, pero se valora justamente el trabajo que van realizando los personales los personales del área de tránsito, entonces en este caso de poder estar ordenando. Y sabemos que cuando hay actividad, por sobre todo ese día, en simultáneo se tuvo la inauguración en las afueras, por decirlo, y en el coliseo se estaba desarrollando el interescolar, así que buena cantidad de personas que llegan todos apurados y ahí el estacionamiento también es algo caótico, ¿verdad? Por eso hay que tener un poquito de paciencia y llegar no a las apuradas para poder encontrar justamente el estacionamiento. Y eso es lo que la labor que realizan los policías de tránsito, entonces que están ordenando ese tránsito que se vuelve caótico justamente porque se tiene mucha cantidad de personas cuando hay este tipo de actividades. Bueno, señor Esteban Marino, nos estamos despidiendo por el día de hoy. Voy a ver si nos me envió mis actividades del día de hoy. No me envió, así que vamos a ver entonces esto. Nos estamos despidiendo, señor Esteban Marino. Muchas gracias ahí en Control Central por sacarnos al aire, porque si no está nadie ahí al otro lado, no vamos a poder salir al aire. Así que también agradecemos al director de esta prestigiosa emisora, don Rubén Candia, por darnos, por supuesto, nos sentimos parte también de Radio Carlos Antonio López. Más que venimos una vez a la semana nada más, es una radio amiga de hace muchos años, así que me siento y formo parte también de esta emisora, ¿verdad? Así que, y lo que me costó decir AM, porque estoy acostumbrada más a decir FM, pero ahí está. Entonces la oportunidad, por supuesto, de estar en esta prestigiosa emisora. Así que yo me estoy despidiendo por el día de hoy, nos estamos escuchando. Yo sé que hay, pero están los oyentes ahí también del otro lado escuchando en este horario y los programas siguientes también, por supuesto. Entonces, soy la licenciada Fátima Acosta y me despido por el día de hoy. Nos estamos reencontrando el próximo sábado, si así Dios lo permite, entonces, con este espacio institucional dedicado de la Municipalidad de Pilares, dedicado a estar destacando todas las actividades que estamos brindando a toda la ciudadanía. Así que buen fin de semana para todos. Chau, chau.

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Muy buenos días a la audiencia, una programación más el día de hoy. Queremos aprovechar para dar un saludo y un fuerte abrazo también por el aniversario de nuestra querida radio ZP12, también a los directivos y también a los operadores y también a los que forman parte de esta maravillosa radio. 64 años de maravillosos momentos, informaciones y noticias que llegan a todo el departamento de Ñeembucú gracias a esta maravillosa radio ZP12. Queremos iniciar la programación compartiendo con ustedes a los invitados que tenemos el día de hoy. Le tenemos a la señora Magna Bordón, una abuela tea, una abuela luchadora. Tenemos también de invitada a la señora Valeria, una mamá muy luchadora también, que siempre nos acompaña en la asociación. Y también a nuestra profe Adri, que realmente es alguien muy importante también para nosotros, que nos acompaña todos los sábados y que también ya forma parte.

0: parte de nuestra programación, esta programación maravillosa que se llama Hablemos de Neurodivergencia, para aprender también, compartir y para poder llegar a cada lugar del departamento de Ñeembucú. Muy buenos días, señora Magna.
1: Muy buenos días, Leticia, y un saludo muy especial a nuestra radio madre, la radio ZP12, ¿verdad? 64 años bien cumplidos, ¿verdad? Cumpliendo con la gente siempre. Y bueno, muchísima felicidad a todos, desde la cabeza hasta el último, ¿verdad? Es una radio que siempre nos está apoyando en todos los eventos que estamos haciendo. Así que un saludo muy especial y vamos por muchos años más.
0: Así es, doña Magna. Muy buenos días, profe.
2: Muy buenos días para la audiencia, muy buenos días para todo el departamento de Ñeembucú. Y así también me sumo a las felicitaciones al grupo humano de ZP12, así mismo como dijo Acaña Magna, Radio Madre, bien cumplidos. Se agradece el espacio que nos brinda porque llega a todo el departamento mucha información, buena información, y les agradecemos. Y ojalá que sigan cumpliendo muchísimos años más, brindando este espacio tan importante que es como para hablar sobre neurodivergencia y muchas informaciones útiles para todos.
0: Muy buenos días también, Vale. Un gusto tenerte también el día de hoy con nosotros.
3: Muy buenos días. Muy buenos días a la querida audiencia.
0: Tenemos también otra invitada, parece que va a pasar también acá con nosotros, la presidenta de la Asociación de Discapacidad, la señora Carolina. Va a estar compartiendo también con nosotros sobre algunas actividades y algunas cosas que ellos también están haciendo desde su asociación. Muy buenos días, Carolina. Muy buenos días, Carolina, para vos, y un gusto tenerte también con nosotros el día de hoy, que puedas compartir sobre tu asociación y las actividades que están realizando.
4: Buenos días, muchísimas gracias por la invitación, muy agradecida, y vamos a estar compartiendo unos minutos. Agradecida contigo por haberme invitado.
0: Es realmente muy importante para nosotros también en compartir lo que otras asociaciones, como la Asociación de y para Personas con Discapacidad, están haciendo en el departamento de Ñeembucú, y también lo que todas estas mamás que nos acompañan y abuelas, como la señora Magna, la señora Vale, están haciendo cada día para dar un granito de arena más para el progreso y el desarrollo de sus hijos.
4: Yo quería también felicitarle al señor Mario Gómez, que tuvo la gran suerte de jubilarse ya él. La felicidad para él y su familia, muchísimas felicidades para él. Y yo no sé si querés que comparta mis cosas con...
0: Así es, porque realmente es muy importante y enriquecedor también escuchar todo lo que viven también ustedes en su asociación, también así como nosotras en nuestra asociación de TEA Pilar Ñeembucú. Realmente es una lucha que tenemos también nosotros con nuestros hijos, como vos sabes, son niños, adultos y adolescentes.
4: Exactamente, yo valoro muchísimo lo que es el ser madre de una persona autista. Sabemos que no es fácil, que la lucha es continua, no es solo de unos meses ni nada, y le doy mi fuerza, mi apoyo para todas las personas que tienen hijos autistas, hermanos. En mi asociación somos de diferentes discapacidades. En mi asociación está el síndrome de Down, Hay personas que tienen problemas de aprendizaje, otros tienen inmadurez, es de diferentes clases. Y la gracia de Dios, tenemos grupos de madres que apoyan a sus hijos. Y lo que yo siempre dije, a mí me gusta cómo enseña lo que es Antonina Lombardi, porque le da, le muestra el respeto, le enseña cómo ser, cómo tienen que actuar afuera. Nosotros tenemos criaturas que son emprendedores, tienen
1: jóvenes
4: emprendedores, y ya no tan jóvenes también. Sí. Lastimosamente, ¿verdad? Ellas están pasando la edad, ya no pueden más ir a la escuela, donde que todo el tiempo se reunían ellos. Y ese falta muchísimo, cursos para adolescentes, adultos mayores, para que se puedan volver a reunir. Y tenemos una oficina en la terminal que es dirigido por un chico de nuestro grupo, Fabio, él es licenciado, Fabio Encina. Yo había hablado con su mamá para ver si ella podía permitir a su hijo, ¿verdad?, ir a trabajar ahí, porque es lindo darle oportunidad a una persona así, porque todos queremos sentirnos útiles. Yo ese es siempre lo que dije, la persona con discapacidad no es una persona que le pueden poner en una esquina y ya está. La persona con discapacidad tiene talentos, solo falta explotarle nomás, darle la oportunidad de que ellos puedan demostrar lo que ellos saben. Y ahora, la gracia de Dios, él está disfrutando, él tiene su propio espacio. Él puede vender sus productos de limpieza, porque él también hace productos de limpieza. Vende ahí sin problema. Nosotros le damos oportunidades a todos nuestros grupos, a todas las personas que quieran unirse a él. Nosotros le decimos, si ustedes quieren ir a tomar tereré, quieren ir a pasear, quieren ir a estar con él, sin problema, ustedes pueden ir. Tenemos que dar el apoyo. Y él tiene, la gracia de Dios, tiene el apoyo de su familia.
1: Sí, así mismo. Perdóname. Y la otra vez me fui para otras cosas, ¿verdad? Y le vi ahí y me sentí muy bien. Le comenté a Leticia, creo que te comenté, Leticia, que le encontré a un chico ahí, porque yo le conozco a él desde chiquito, sus padres son mis amigos. Y me sentí tan feliz de verlo ahí y ver que está haciendo una función, y porque ellos son muy capaces.
4: Claro.
1: En el tema de él, por ejemplo, cuando tienen lenguaje es mucho más fácil todo, ¿verdad? Y nosotros que tenemos el problemita de la falta del lenguaje todavía, ¿verdad?, vamos luchando para que logre también ese objetivo, porque no porque no pueda hablar no va a poder ser una persona capaz de hacer cosas. Y esa es la oportunidad que ustedes también están consiguiendo con este tipo de cosas. Y le felicito al grupo humano que ustedes están teniendo, y nuestro apoyo desde TEA Pilar, ¿verdad, Leticia?
0: Sí, así es, doña Magda. Y si tenés algunas preguntas más, algo más que quieras conocer acerca de la asociación, acá le tenemos a Carolina para entonces poder compartir, y que también todas aquellas personas que nos estén escuchando en todo el departamento de Ñembucú también, que conozca y que sepa que nosotros también podemos trabajar en conjunto y unirnos todos para hacer una sola voz y llegar a objetivos, porque realmente unidos vamos a lograr grandes cosas para nuestros hijos. Todo es un bien en común que tenemos, ¿verdad? Como sabemos, están las discapacidades físicas y las neurológicas. Tenemos también a la profe Adri para que nos explique también un poco acerca de las diferentes discapacidades. Como estuvimos hablando en el programa pasado, que está la discapacidad también socio... la parte que, como dijimos, que no se ve el autismo, pero es socio, cognitivo. Es
1: sí,
0: lo cognitivo.
1: Ahí está.
0: Vale. Yamaena, ¿alguna pregunta?
1: Bueno, en realidad yo estoy muy contenta por el tema de... Tenemos que ver entonces la posibilidad de ver otra institución más que sea como Antolina Lombardi, pensando en nuestros niños que van a ser adolescentes muy pronto. Entonces es una oportunidad que tenemos que tener, ver para que ellos puedan ser emprendedores, porque no porque tengan una discapacidad ellos no pueden lograr cosas. Esa parte, por eso me gustó mucho, Carolina, eso de que son jóvenes que están emprendiendo, que son emprendedores, eso no sabía. Me entero ahora y estoy demasiado contenta con eso, porque eso significa que estamos yendo por buen camino. Claro. Licenciada Adriana, ¿algo que acotar?
2: Y agradecerle acá a la licenciada Carolina que nos haya visitado y preguntarle un poquito más del grupo que ella lidera, ¿verdad? Que nos cuente un poquitito más a nosotras acá y para la audiencia. Entonces, como para que se puedan enterar también, ya sabemos que tienen su oficina en la terminal. Súper fácil.
4: Es la oficina.
2: Súper fácil de llegar, ya para toda la comunidad en sí, para las personas que vienen del interior, por ahí necesitan alguna información, algo, ahí en la terminal está la oficina. Espectacular la ubicación que consiguieron. Un poquito más de qué podemos conseguir ahí, qué podemos... algo de información o del grupo del que estás liderando, ¿qué más podés contarnos un poquitito más?
4: El sueño es de hace años, un sueño que teníamos. Yo comenté a mi grupo, le dije, ¿qué piensan? Le decía yo. Tuvimos una pequeña reunión, siempre en la casa del señor Elías Montiel. Siempre le comentaba yo a ellos que nosotros teníamos que aspirar un poquito más. Nuestro grupo empezó siendo un grupo de padres de familia preocupados por sus hijos. Tuvimos la gran suerte de contar con la profe Chelly y con ella empezamos a tener cursos en Saraqui. Tuvimos cursos yendo y viniendo y no teníamos un lugar físico, pero la escuela... Nuestra Señora del Pilar nos brindó un lugar. Le agradecemos muchísimo porque durante años ellos nos daban un espacio. El curso hacíamos, gracias a esos cursos ellos aprendieron a peluquería, tuvieron productos de limpieza para hacer y ellos ya venían ya con el kit para empezar ya.
2: Un kit emprendedor.
4: Sí, un kit emprendedor. Teníamos, la ventaja era eso, y los chicos se entusiasmaban porque se encontraban como cualquier chico, y eso es lo que yo siempre cuento y me emociona cuando hablo de ello, porque hay personas que no hablan, no escuchan, pero vos sabes cómo ellos se entienden al sentarse, están ahí, y ellos mismos empiezan a conversar, a hablar, cada uno a su manera, pero ellos se entienden, saben lo que es, lo que quiere esa persona. Cada 3 de diciembre es el Día Internacional de las Personas con Discapacidad. En varios años nos había ayudado el señor gobernador, nos daba todo lo que sea para... ese día, para el almuerzo.
2: Para el compartir
4: de todo. El almuerzo viene a ser no solamente para Pilar. Ahí venían también gente de San Juan, venían gente de Tacuara, venían gente de Islambú, venían de todas partes. Porque las personas con discapacidad no solo somos las personas que estamos en Pilar, hay mucho. Y la gobernación abarca departamental. Entonces tiene que ser a todo. Y ahí se reunían. La primera vez de ese encuentro, cada quien con sus papás en cada mesa.
2: Qué importante esto que nos estás comentando, de que vienen de diferentes distritos. Eso quiere decir que también ellos por distritos tienen asociaciones, sí, o grupos de padres que se reúnen y se van comunicando, ¿o cómo sería?
4: Hay organizaciones que están bien complementadas ya. Ya tienen sus papeles en regla, ya están como una comisión, una asociación ya son. Y ellos se reúnen, vienen, nosotros conversamos con ellos vía telefónica y también tienen el apoyo de las municipalidades.
0: Vendría a ser tipo filiales que ustedes tienen, ¿verdad?
4: No,
0: tipo
4: no, comisiones. Comisiones son asociaciones de cada distrito, de cada localidad.
2: Qué
4: nosotros
2: importante.
4: No mandamos por nadie, ellos, cada quien manda por su asociación. Nosotros solo somos nexos. Eso es lo que yo quiero aclarar, que nuestra asociación no es sin fines de lucros, no tenemos ni nada en el fondo. Todo es gracias a los apoyos que tenemos, a veces conseguimos, ¿verdad? Y las asociaciones que son del interior, nosotros conversamos, cuando va a ser una reunión grande, conversamos con las municipalidades. Le decimos que necesitamos el acompañamiento del grupo, de las asociaciones de discapacidad. Y ellos se organizan. Algunos tienen la suerte de que tengan esa apertura en la municipalidad para ayudar. Algunos siempre también ponen un poquito de excusas, así, ¿verdad? Pero sabemos eso. Siempre hay una lucha que hacer.
0: Carolina, yo tengo entendido que cada municipio debe tener una secretaría de discapacidad, que eso es una lucha que se tiene de hace tiempo ya.
4: De hace años.
0: Hace muchísimos años está en la ley y debería de cada municipalidad del interior también tener una secretaría en la cual se le pueda asistir
4: para
0: también.
4: Para mí que está en San Juan, me parece que están teniendo ellos. Acá en nuestra municipalidad aún no tenemos. Lo que en ese aspecto, en el aspecto de secretaría, siempre fue el sueño de muchos, ¿verdad? De dar partícipe a las personas con discapacidad, porque son ellas las personas que realmente conocen la vivencia que tienen. Ellos saben lo que necesitan, que ellos saben lo que están sufriendo el día a día. Vamos a ser sinceros, y duele decir, pero tenemos que decir, no tenemos el apoyo suficiente. Necesitamos trabajo para personas con discapacidad. Hay una ley, está la ley en la Constitución, que no me acuerdo, no me pregunten cuál es, no me acuerdo, pero hay una ley. Esa ley ampara a las personas con discapacidad.
2: Nosotros hay un porcentaje de 5% de,
4: sí, 5%.
2: Cupo para que puedan ellos estar trabajando en lugares públicos,
4: pero no se cumple.
1: No se cumple todavía, pero se está encaminando, porque estas instituciones se están moviendo mucho, ambos, ¿verdad? Te hablo de tu grupo y de nuestro grupo también, porque nosotros también, nuestros niños neurodivergentes son muy capaces. En el caso de este chico, que yo muy orgullosa me sentí, me fui y le encontré ahí, ¿verdad? Porque le conozco y le pregunté y bueno, y me comentó, y ahí me puse muy feliz, ¿verdad? Y ahora mucho más, porque me dijiste que es emprendedor.
2: Sí.
1: Esa parte no sabía, ¿verdad? Y eso es
4: que
1: muy
4: tenemos
1: importante.
4: Que saber, pues, es lo que tenemos que
1: muy
4: ver
1: importante
4: mucho es al niño, ¿qué es lo que más le gusta,
1: sí,
4: hacer?
0: Así es.
4: Y veces
1: de eso depende mucho.
0: Permiso, Carolina, no es luego tanto, yo digo y siempre le va la profe Adri, no es luego tanto la escuela muchas veces para ellos, sino lo que ellos les gusta y en qué ellos se desarrollan. Y tenemos un sistema que sí o sí tiene que ir a la escuela, y realmente para muchos niños que están entre el severo moderado es difícil, no es fácil, y es una tortura tanto para la familia, para el padre, como para el chico. Entonces yo creo que hay que tener otra mirada de lo que ellos les gusta, lo que ellos claro. son capaces, en lo que ellos pueden desarrollarse.
4: En ese momento en que ese, vos estás que viendo, le gusta. Que le gusta, vos tenés que saber nomás. Y me acuerdo una vez nos fuimos, hubo un, ¿cómo se llama? Concurso para trabajar, para concursar para, por un trabajo, ¿verdad? Y era para personas con discapacidad. Nos fuimos varios. Había un chico con nosotros que yo digo que él lo que más fue por aventura que se fue. No pudo aguantar. Y lo que yo quiero decir es que tenemos, cuando hay concursos, tienen que decir para qué va al concurso, para cuál persona.
0: O sea, ¿para qué está dirigido?
4: Sí. Porque no...
0: No todos aguantan, no todos, el proceso.
4: No todos son. Y encima, el porcentaje que tuvo mayor porcentaje era una persona no vidente. A esa persona no se le dio a otra persona. ¿Por qué? Porque se tenía que manejar papeles.
1: Y ahí se encontró con el sí. problema por la falta de...
0: Yo, por ejemplo, realmente acá que le tengo a la señora Magna, yo la admiro muchísimo, ella sé de su lucha. Y Rubén, por ejemplo, es un niño no verbal, pero él toca el piano. Y yo siempre le digo a ella, él es un pequeño genio. Y realmente todos los chicos nuestros son pequeños genios incomprendidos. Porque realmente el sistema o no, la sociedad o nosotros mismos como padres no estamos todavía preparados para entenderles lo que ellos de verdad les gusta. Y como yo siempre le va a la profe Adri, lo importante sería de que le incentivemos a ellos a lo que a ellos les gusta, lo que a ellos les apasiona, por ejemplo Rubén la música, otros niños les gusta pintar, tenemos jóvenes, Edu por ejemplo es un joven de 20 años ya, un saludo a Aña María, su mamá, él tiene memoria fotográfica y él dibuja perfectamente. Son pequeños genios incomprendidos, digo yo, porque falta, como dice, falta mucho todavía. Hay pequeños avances, pero hay mucho todavía hay por mucho trabajar.
4: En ese, discúlpame, lo que hace falta son cursos, talleres. Tener un lugar físico donde que cada chico pueda ir a trabajar por ese que él tiene.
1: Le gusta.
4: Al chico le gusta dibujar, bueno. Hay que tener un profesor, a él le gusta música. Ay, lo que necesitamos es el apoyo de personas. Sí, unas
0: profesionales,
4: personas,
0: pero no profesionales.
4: Cualquiera, porque no todos tienen
0: el don de
4: saber
0: tratar. Empatía también.
4: Sí, porque hay que saber tratar a las personas con... Nosotros tuvimos cursos de computación y... Hubo un profesor que no tuvo esa
1: empatía.
4: Sí, la empatía, pero la paciencia no tenía. Y para esto es la paciencia lo que tenemos que tener.
1: Esa parte te corresponde ya.
2: Y como se dice, no hay un manual, una guía para ser padres, ¿verdad? Y al ser padres con niños, con algún tipo de diagnóstico, alguna diversidad, es un poco más difícil, y nosotros como padres vamos buscando espacios, vamos buscando formas para darle una vida relativamente más buena a nuestro hijo, a nuestra hija, ¿verdad? Que tenga algún diagnóstico, alguna discapacidad. Y así como tenemos buena información ahora de que en el departamento hay asociaciones, hay grupos de padres. Y ahora está saliendo de que necesitan espacios como para dibujar o como para algo más, ejecutar órganos. Van saliendo ideas que son tan importantes que acá nosotras estamos entre 5 mujeres guapísimas que somos, ¿verdad? Y que nos están escuchando muchas mamás, muchos papás, muchas familias. Que también de por ahí comparten con nosotras nuestras ideas y
4: de por ahí tienen esa empatía, esa empatía, ¿verdad? Nos y ayuda. De decir, me voy a contactar con doña Magna o con la profe Adri, yo tengo un espacio o yo tengo, conozco a alguien que también hace eso. Poder ir organizándonos, hablando también.
1: Sí.
4: Acá Leti es la más guapa de todas, que organiza, encuentra, de todo, ¿verdad? Y estas ideas que van surgiendo de personas, así como dice Carolina, ¿verdad? De
1: me
4: que
1: encantó.
4: Tiene que salir de ellos para el beneficio de ellos. Entonces van surgiendo ideas y nosotras podemos ir a hacer un guapuá de todo esto,
1: sí,
4: y organizarnos, ver un espacio, dar opciones de qué podemos brindar. Pónganle un fin de semana, un sábado de mañana, un domingo de tarde,
5: empieza,
4: para trabajar en familia y con las autoridades que nos puedan apoyar,
1: supuesto,
4: con profesionales. El trabajo en equipo es importantísimo, y estas ideas que van surgiendo por el bien de los chicos, jóvenes y adultos es demasiado importante.
5: Es que, profe, tenemos que pensar para el día de mañana. Hoy estamos, pero mañana no sabemos. ¿Y quiénes son los que van a quedar sufriendo? Nuestros niños.
1: Ahí está lo que siempre hablamos con Leti, ¿verdad?
5: Y lo que hay que hacer es eso, tener un centro donde podamos ayudarle a los chicos a saber lo que ellos desean. Y ayudarles. Lo primero que uno tiene que hacer, si es que se puede, es decirle, nosotros vivimos en este barrio. Nuestro barrio se llama Barrio Obrero. Nuestra calle es tal cosa. Vos, si tenés problemas y yo no puedo ir y vos querés venir ya, hablarle a tu profe. Este es el número. Hay que comunicarse. Hay que hablar a los chicos, porque es difícil. Cada año vamos en, a veces yo digo, no vamos tan mal.
0: Carolina, algo que también que quisiera aportar, también ahora que estuvimos hablando de los espacios y todo. Hace poco tenemos a una mamá que es de Humaitá, la señora Isa. Tiene su hijo que se llama Mati. Un saludo, porque es súper, es una luz ese chico, ¿verdad? Y dijo ella, no hace falta un espacio tanto para adolescentes, dijo, ¿verdad? ¿Y qué le parece el tema del taekwondo? Y yo le dije a ella, bueno, Isa, yo te dejo a vos la tarea. Ella empezó a hablar con el profe Lisandro y armamos un espacio. Un espacio que fue para las vacaciones de invierno.
5: Qué bueno.
0: Y fueron varios chicos ahí. Y a mí me sorprendió muchísimo. Porque había chicos que tenían de nivel apoyo del 2 al 3, que es el severo, el moderado, ¿verdad? Y son chicos que hay que saber tratarlos. Y no es fácil, porque muchos de ellos no quieren recibir orden. Pero el profesor Lisandro
5: de sabe llegar.
0: Ortega es un capo. Uno, luego que él se animó, aceptó. Otro, que él también pudo tenerle a los chicos con disciplina, en orden, y toditos se le ponían en fila. Y eso es un logro, pero impresionante, todo lo que tenemos nuestros hijos así.
5: Pues, hay que saberles llegar nada más. Y hay que tener ese corazón limpio, porque ellos en sí nos estudian y nos conocen. No sienten ello.
0: Así que hay personas que se adhieren a nosotros y que quieren trabajar, así como el profe Lisandro, ¿verdad? Y vos sabés que el taekwondo es un deporte que le ayuda muchísimo a nuestros chicos,
5: sí,
0: por el tema de la disciplina. Y hay chicos que quedaron hasta ahora y siguen yendo con el profe. Y el cambio es muy bueno. Entonces, incentivar a esos deportes que ayudan a los chicos a mejorar y a desarrollarse bien.
5: Y es así nomás que tenés que empezar. Vos tenés que explotarle, pues. Hacerle. Yo digo explotar en el sentido bueno. No estoy diciendo. Sino que hay que saberle llegar y darle herramientas a ellos.
0: Niña Magda, si puedes comentar también lo de Rubén, el tema de la musicoterapia. Eso es un espacio le ayuda muchísimo.
1: En realidad tendríamos, esa parte es lo que tendríamos que ver urgentemente, un espacio de musicoterapia por nuestros niños neurodivergentes, ¿verdad? Porque ellos no pueden estar esperando horas para su horario de música. Rubén tiene un horario, va en ese horario, pero él se quiere pasar de su horario. Él ya no quiere venir.
0: Le gusta demasiado,
1: ya no quiere dejar, pero tenemos una hora. Pero ese tema de musicoterapia, no tenemos muchos especialistas en esto, porque musicoterapia es para nuestros niños que son neurodivergentes y en niños que tienen una discapacidad así también física o como sea, ¿verdad? Pero no es una, por ejemplo, no es ir a practicar música normal como nos enseñan los profesores de música que nos enseñan, ¿verdad? Tenés que tener toda una paciencia del mundo porque ellos son diferentes. Y por eso se llama musicoterapia.
0: Y vos podés comentarnos la diferencia de cuando ustedes iniciaron y lo que es ahora, de cómo él va a...
1: Impresionante. Yo te hablo de Rubén porque... pero hay muchos niños que están yendo también ahí de nuestro grupo, ¿verdad? Hay algunos que el ruido no soportan, ¿verdad? Pero se van, tienen su...
0: ¿Cancelador?
1: Sí, también, y les gusta. En el caso de Rubén no tengo ese problema, ¿verdad? El ruido no le molesta, le gusta, comparte él. Y él desde que empezó a ir ahí, porque él cuando tenía 3 añitos ya le regalaron su primer tecladito, pero es a pila. Pero siempre le gustó. Ahí está. Cuando no hay más sonido, me muestra, me pasa y ya no suena, ¿verdad? Entonces, ya sé que ya terminó la pila. Entonces, abuela, a comprar pila de nuevo.
0: Le encanta. Y verdad que él diferencia de cuando es ese piano que vos tocas el botón y pone música al otro piano.
1: Esa parte voy a llegar porque ahora, por ejemplo, más antes no, ¿verdad? Pero ahora sí, ahora ya no quiere tocar el tecladito a pila que tiene en casa. Nos vamos en algún lugar, por ejemplo, ve una persona, no, en los festivales no vamos, se me escapa él porque ya ve el teclado ahí conectado y ya se me escapa. Ya van 3 veces que nos vamos en un lugar así de música que están por tocar, ¿verdad? Un festival o algo, y generalmente me topo con amigos de mi marido, ¿verdad? Que eran músicos, ¿verdad? Y no hay problema, ¿verdad? Le dejan... Pero él sabe, mira si está enchufado, si no está enchufado, ya me muestra. O le muestra a la persona y le agarra del brazo y...
0: Le pide. Vale.
1: Pero él, una vez que se enchufa, él ya sabe todo. Prender acá para cambiar el sonido. Increíble es. Pero no, son cosas que son a mí me impresiona.
0: Sí.
1: Y ahora, por ejemplo, y termina la música, por ejemplo, y mira si está enchufado o no y qué pasa. Y... le quisieron engañar una vez con la música porque había música de fondo, estaba el teclado enchufado ahí, ¿verdad? Porque hay muchos niños, no se puede dejar enchufado una cosa.
0: Exacto.
1: Bueno, entonces se va y toca y pone así, ¿verdad? Se da cuenta que no es el sonido de la música del teclado. Una cosa que me sorprendió, miro otra vez yo y hace otra vez lo mismo, pues ya me estira y me dice... porque vio que no estaba
0: enchufado,
1: entonces me muestra eso. Y él quiere escuchar el sonido de acá. Sabe que la música que estaba sonando era de ahí. Increíble. Y acá pone, y el teclado tiene como 3 sonidos diferentes. Y él acá ya maneja eso. Acá tienen los botones. Y esas son cosas que son logros muy importantes para mí.
0: Sí.
1: Todavía ni un año no hace que se va en ese instituto.
4: Y va a aprender
1: y
4: mucho.
1: Quiero esa clase de instituto. Yo tal vez alguna vez podamos conseguir con nuestro grupo unidos,
0: sí,
1: que sea gratis, ¿verdad?
0: Llegamos a tener nosotros, Yamanda, y te había comentado una reunión con la Facultad de
1: Eso sería
0: Tecnología
1: muy importante
0: y Ciencias,
1: porque no todos no todos podemos pagar. Inclusive a mí con la situación que estamos teniendo, ¿verdad? Con el tema de la salud de mi hija y todo eso, cuesta mucho porque tenés psicopedagoga, tenés fono, tenés lo que tenemos,
0: medicamentos,
1: alimentación, pagar la escuela, las cuotas, carpetas, hojas, y no es fácil. No es fácil, pero tenemos que luchar por ellos, para que ellos puedan ser. Rubén ahora, por ejemplo, es súper independiente. Y ahora yo le miro así mirando, me acuerdo de cuando tenía 3 años, era hiperactivo, no se quedaba ningún rato, era. Ahora, todo tranquilo, o sea que también. Ah, también él tiene equinoterapia. También es una cosa que le ayuda muchísimo, porque andando, por ejemplo, por ahí en el caballo, la instructora le enseña los animales que se ven por ahí, tal cosa, y sabe llegarle, ¿verdad? Le dice, ese es tal cosa. Entonces ellos ven y le atrae ya, ¿verdad? Porque le muestra cosas de paso. Una cosa que me dijo ella la otra vez, que la primera vez que le vio, que se rió Rubén. O sea que la primera vez que se rió, vio una vaca cruzando ahí y que su hijito le corría, ¿verdad? Le causó una gracia, dice que empezó a reírse, a reír. Y para ella es un logro muy grande, y para nosotros también, ¿verdad? Porque es un niño muy serio, pero es muy independiente dentro de sus limitaciones.
0: Pero a veces también a vos te hace cosas y se ríe de vos también.
1: A veces me hace cosas a mí y se me ríe. Se me ríe. O sea que es una cosa que, para bien o para mal, ¿verdad? Avances. Claro, pero que sí. Pero yo siempre le pongo disciplina. O sea que generalmente yo soy una abuela, mamá, papá o lo que sea, ¿verdad? Pero ahí estoy, pero no también le consiento todo. Le digo, eso está mal, tal cosa. No, no, no, señor. Eso no. Y entiende, entienden sí. Muy bien ellos. Entienden.
0: Vale, también si no querés sí. Contar algo de tu bebé.
3: Sí, sí. Tengo una niña con TEA también, 5 años tiene. Y desde este año comenzamos a ir a la Escuela Municipal de Danza. Pero vamos porque noté de que le gustaba un poquito bailar. Y digamos que ella es muy hiperactiva, pero trata de copiar ahora. Faltamos muchas clases porque últimamente por el cambio de clima y eso se estaba engripando bastante. Pero noté de que ella demasiado le gusta la danza. Y desde un comienzo, desde que le escribí, ¿verdad? Le avisé a la profe, ella tiene TEA, le dije. No sé si va a ser así como las otras niñas, ¿verdad? Pero me dijo que no tienen problema. Eso es muy bueno también, ¿verdad? Como dijo la profe, personas que tengan paciencia
1: sí.
3: Con nuestros niños, ¿verdad? También quería comentar un poco que soy profe acompañante justamente de un niño con síndrome de Down de la escuela. Y totalmente cierto, ellos son muy inteligentes. Hay que tener muchísima paciencia nomás, pero son muy inteligentes, muy letrados son. Sí. Ellos entienden todito.
0: Sí.
3: El niño con el cual yo le estaba acompañando no habla mucho, digamos que 4 o 5 palabras nomás, pero
1: igual que Rubén.
3: Entiende totalmente todo lo que se le dice, muy inteligentes son.
1: Sí.
3: Y eso, que sería muy, muy bueno, muy lindo que se
1: consiga esos lugares.
3: Sí, que se consiga talleres, ¿verdad? Con profesionales que tengan paciencia para nuestros niños. Y eso.
5: Nosotros teníamos ganado un terreno. Es grande el terreno, bastante grande. Tenemos en Aurora. Nos había donado el licenciado Fernando Ramírez, el intendente. El sueño de cada persona con discapacidad es verles bien a nuestros niños, ¿verdad? Y como nosotros tenemos los cursos, hacíamos en una escuela particular, nosotros queríamos nuestro propio espacio, pero no pensando solamente en nosotros, sino que en todas las personas con problemas, ¿verdad? Y lastimosamente fuimos y chocamos por un muro. Tenemos el espacio, tenemos nuestro terreno, estamos muy agradecidos con el intendente. Mediante el intendente tenemos también una oficina. Y el problema que tenemos es que no podemos conseguir el edificio.
0: La construcción.
5: La construcción. Cada gobierno cuando estuvo interinando el señor Emanuel Cuevas, cuando eso estuvimos a poquito de tener, nos faltó una firma, nos faltó, y no pudimos. Después de él vino, asumió otro gobernador y lastimosamente se quedó en el stand-by. No podemos conseguir hasta hoy día porque nos dicen que cómo vamos a solventar un edificio, cómo vamos a solventar todos los gastos que hay.
0: Pero yo creo, Carolina, que si nosotros nos unimos todos, y también sí, vamos a poder seguir golpeando puertas y vamos a poder lograr algo positivo también.
5: Y yo digo, Leti, que ese pensamiento no debería de ser así. No sé yo si yo soy tan soñadora, pero tengo tanta fe en los padres, que ¿por qué no vamos a poder solventar los gastos? Podemos tocar puertas.
0: Hay mucha gente de buena voluntad que, ¿sí?, así como yo la vez pasada te estuve comentando también, hay empresas constructoras que deberían de tener, ellos tienen una parte de acción social.
5: Sí.
0: Entonces ellos tienen que hacer una acción social, entonces golpear esas puertas, ya que ustedes tienen ya su terreno, y tratar de ver para que le hagan el edificio.
5: Yo deseo de corazón tener un centro de rehabilitación, de tener cursos, talleres, porque necesitamos. Vos no sabés, Leti, cómo ellos se emocionan al juntarse.
0: Sí. Varias veces nosotros con Doña Magna estuvimos participando en las actividades que ustedes hacen. ¿Verdad, Doña Magna? Estuvimos, sí, participando en los almuerzos y vemos cómo los chicos comparten y decimos, nuestros chicos van a ser así el día de mañana.
1: Sí, eso, eso hay que
5: el
1: llegar.
5: El primer año que se hizo el festejo, todo el mundo estaba con sus papás. Ellos estaban ahí mirando, disfrutando, ¿verdad? Pero con sus papás.
1: Sí.
5: Al segundo año que se hizo,
0: no querían más que
5: ya estaban ellos mismos se fueron a mover las mesas.
1: Sí.
5: Pusieron ellos sus mesas y contaban ellos cuánto estaban. Cada uno ya traía la silla, la mesa. Y
1: muy
5: se
1: atentos.
5: Juntaban. No, lo que yo quiero nomás decir es que se despiertan.
0: Se merecen también su lugar,
5: sí,
0: y su espacio.
5: Claro que sí.
0: Yo eso le doy a llamar a nuestros chicos que ya tienen 9, 10 años ya. Dentro de poco ya van a llegar a la
5: adolescencia. Y ahora es la época de que tienen que ayudarle mucho más. Porque están despertándose. Y ellos están buscando su espacio, su propio espacio.
0: Y otra cosa también que yo aprendí en los cursos que yo hago, ¿verdad? Que cuando ellos llegan a cierta edad y son no verbales, ellos se frustran.
5: Mm.
0: Y es ahí donde ellos empiezan a morder, empiezan a tener actitudes muy, por ejemplo, se golpean la cabeza, o actitudes muy violentas, porque ellos ya están siendo adolescentes y no pueden expresarse. Mm. Y como un adolescente normal, hay cosas que no le gustan. Por ejemplo, vos le querés llevar a la casa de la tía y ellos no quieren irse, pero no pueden decirte. O sea, hay muchos que usan el pictograma, que es un elemento muy importante, ¿verdad? Pero es algo que es como si fuera que vos no querés decir algo y no podés, pero los no verbales. Y ellos son los que pasan más mal y los que sufren más. Y también nosotras, la familia, los padres, sufrimos atrás de ellos.
5: Sí.
0: Entonces es un proceso realmente que hay que entender, el que de la adolescencia, la pubertad, y es algo que todos vamos a pasar, todo lo que tenemos.
1: Eso es lo que ya estoy pensando en el tema de Rubén, ¿verdad? Porque ahora él tiene 8 años. De repente ya 9, 10 años, Dios mío, cuando empiece la adolescencia, yo le dije, ¿verdad? Y bueno, y hay que estar preparado.
0: Y ahora ya, él cambia, ya también su actitud, ya se volvió. Hay cosas que ya no le gustan.
1: Hay cosas que ya no le gustan. Él, por ejemplo, él no tiene esa... ¿Cómo se...? No, es agresivo, no... No demuestra de esa forma,
5: no,
1: pero
5: tiene
1: no tiene crisis, ese no... Él de repente, nos vamos en algún lugar, ¿verdad? Y me voy a la casa de mi hermana o en algún lugar, ¿verdad? Que muy poco lo salgo con él en algunos lugares. Y llegamos un ratito, después ya me agarra de la mano y ya me dice. Porque ese significa que ya no se halla, que se quiere ir. Y a veces 5 minutos llegamos y ya tenemos que venir otra vez porque ya no se halla. Y son cosas que de repente, ¿verdad? A veces duele mucho porque por ahí a lo mejor tiene otras necesidades más que me quiere decir y no me puede decir, ¿verdad? Pero él tiene su forma de comunicarse conmigo, por ejemplo, y con las demás personas. En la escuela yo pregunto y directamente le agarra del brazo a su profe o al su profe de apoyo y para acompañar al baño o lo que sea, ¿verdad? Pero yo tuve una charla con los compañeros de grado, siempre en el primer grado hice lo mismo, en el jardín, en el prejardín, la profe me conoce, le digo a ellos, bueno, su compañerito va a ser siempre su compañerito, ahora ya están en segundo grado, que sigan cuidándole a su compañerito porque él no habla. Entonces yo cuando llego, por ejemplo, hay alguna reunión, tía Magna o abuela Magna, todos los niños, abuela Magna. Vos sabes que yo a Rubén le sacó su galletita a fulano y yo le agarré y le di otra vez. Son cosas de niños, ¿verdad? Pero como él tiene algo específico nomás que come, tiene selectividad alimentaria. Una galletita, una marca, ¿verdad? Entonces, él no va al recreo a comprar cosas porque él no consume las cosas que hay en la cantina, pero por
5: sabe,
1: ejemplo.
5: Conoce.
1: Pero conoce, y eso me dijo la otra vez la cantinera, me dijo, puedo traerle yo su galletita para que él se sienta también cómodo y que venga y que yo le paso. Y no hace falta que yo nomás pueda hacer el arreglo con ella después, ¿verdad? Pero yo ya estoy tan acostumbrada de ponerle su agüita y su galletita en su mochila. Él sabe todo su manejo.
2: Y son espacios que se van abriendo así.
1: Sí.
2: Esa empatía de la cantinera, por ejemplo, es espectacular.
1: Y claro.
2: De los compañeros, de las familias.
1: Pero si
2: también
1: uno no habla, profe, no hay caso.
2: Así mismo. Sí. Son familias comprometidas con su hijo y que van abriendo espacios en los lugares donde van asistiendo,
1: exacto,
2: ¿verdad? Y eso es demasiado importante, ir multiplicando. Porque nosotras no vamos a ser eternas.
1: No.
2: Y esa es nuestra preocupación como mamá siempre. Y abrir estos espacios como para que se les conozca a ellos. Que la gente sepa que ellos tienen ciertos gustos, ciertas
1: sí,
2: características. Y que si se les saca de ese espacio, si se les saca de eso, de esa rutina, ellos tienen ciertas reacciones, ciertas crisis, ¿verdad? Que tenemos que tratar de entenderles y de ser empáticos.
1: Sí.
2: Como siempre digo, no mirarle de reojo encima del hombro a la mamá que su hijo está teniendo crisis, sino acompañar en el sentido de en qué te puedo ayudar o por lo menos estar ahí cerca de por ahí si necesita algo, ¿verdad? Pero evitar ciertos comentarios,
1: sí,
2: ciertas miradas, porque nadie quiere estar en esa situación y uno cuando pasa esas cosas nomás entiende. Y así como dice Carolina, ¿verdad? Que de por ahí ella es muy soñadora, ¿verdad? Pero si soñás podés lograr cierta autonomía que ya está teniendo Rubén, es por los espacios que le brinda la familia y va abriendo camino, va tocando puertas también. Acá la señora también que ya le está llevando a su niña a la danza,
1: pero,
2: ¿verdad?
1: Pero hay que hablar mucho. Yo
2: hay
1: nunca me cansé de hablar. Soy luego una que habla mucho, ¿verdad? Pero gracias a esas cosas también estoy logrando cosas para mi niño, ¿verdad? Para mi niño digo siempre porque es mi hijo.
5: Es que si no hablas no conseguís nada.
1: Pero ahora, por ejemplo, tenemos que tratar de... me gusta mucho que haya venido Carolina, porque es muy importante esto que nos traes ahora, nos comentás. Para mí es algo muy importante y sería tan importante que nos juntamos, nos apoyemos, porque muy pronto nuestros niños van a ser adolescentes. Y después, cuando termina el tema de Antolina Lombardi, que nosotros vamos a llegar a eso si Dios quiere, porque ahora mi niño del próximo año, tercer grado, ya va a estar, ¿verdad? Ahí. Otro Antolina Lombardi tenemos que ver para cuando ellos terminen eso,
0: otro,
1: ¿verdad?
0: Otro espacio donde se le pueda...
1: Sí, yo hablo de Antolina Lombardi porque es después de cuando ellos son jóvenes y ya se van poniendo adultos.
5: Y a ciertas edades nomás.
1: Por eso dije, ¿verdad? Porque...
5: Por eso es lo que es importante
1: hablar.
5: En algún momento poder llegar hasta nuestras autoridades,
1: sí,
5: ¿verdad? Pedirle un espacio más pero para hacer cursos, talleres. Pero les cuento que es muy difícil.
2: Pero no imposible.
5: No, nosotros nos fuimos.
1: Vamos a lograr, sí.
5: Así nos fuimos, tocamos puerta hasta hace poco para poder tener otra vez cursos. Pero ¿sabes?
1: Yo te prometo que vamos a conseguir.
5: El problema más grande es que ellos quieren dividir por discapacidades. Y ellos no están acostumbrados a que se les saque, que se les divida.
0: A los chicos. Tienen que estar juntos. Los
5: a
0: chicos
5: ellos
0: de
5: les gusta
0: asociación.
5: Estar juntos porque ellos se entienden juntos.
0: Entre ellos.
5: Y es el momento donde que ellos se vuelven a reencontrarse. Porque ya no pueden estar en la escuela. Ya no pueden estar en ese instituto porque ya pasaron.
0: O sea, lo que debemos de crear son espacios donde ellos estén juntos,
5: claro,
0: y sean recreativos.
5: Sí. Y conseguir personas empáticas que puedan estar apoyándolos, dándole el espacio de demostrar a ellos cuál es lo que más le agrada.
1: Sí.
0: Ahora, por ejemplo, he visto que se inauguró, es hermosísimo, en el Poli, ese espacio enorme en el cual podemos ir y hacer actividades también con los chicos,
5: claro,
0: y ver personas que quieran apoyarnos, entonces hacer actividades ahí porque es una obra hermosa que se hizo ahora.
5: En el verano, por ejemplo, en el verano no hay espacio para personas con discapacidad, es muy difícil de conseguir. Pero, como dice la profe, no imposible, ¿verdad?
0: Claro. Pero yo creo, hay que luchar, Carolina, que si nos unimos vamos a hacer grandes cosas, como siempre le digo a doña Magda.
5: Creo que estamos por terminar, ¿verdad? Ya.
0: Sí, así y es. Rapidísimo.
5: Solamente quiero decirles que su certificado de discapacidad es un documento para cada persona con discapacidad. Hay que tener. Lo único requisito que hay que tener son fotocopia de cédula, ir al doctor de cabecera, por ejemplo, un niño tiene problemas neurológicos, se va al psiquiatra, al neurólogo, tener todos sus certificados en regla, ¿para qué te sirve? Te sirve mucho. Por ejemplo, ahora la parte de vivienda, lo único que pedían era fotocopia de cédula y certificado de discapacidad.
2: Dicho ¿el certificado de discapacidad dan ahí en la oficina?
5: Cenadis. Nosotros solo somos nexos.
2: Cenadis tenemos acá en Pilar, sí. Ese vamos a mover también, Leti.
0: La filial es...
5: Sí. Nosotros tenemos,
1: ese tenemos que mover, ya también. Tenemos que mover toda la estructura que se pueda.
5: Sí, claro.
1: Ahora es nuestro momento. Yo prometo, y hablé acá con Leticia y con nuestro grupo acá, con tu apoyo también, de hablar con las autoridades por ese espacio que necesitamos por el tema de...
0: Los chicos
1: para las charlas y el... Por eso. Y después ver el tema de
5: yo ahora estoy
1: la infraestructura. También es importante.
5: Asunción y pongo pongo a conocimiento de todos, pero que sigo siendo la presidenta. Y personas que necesiten ayuda para hacer nada o algo, me avisan, yo no tengo ningún problema, puedo ir a gestionar, puedo ayudarles. Yo solamente soy nexo, cuento. No,
1: está
5: yo no soy nada de Senadi, no soy nada de Tecopora, no soy nada. Solamente lo que conozco, yo digo. No me callo, no dejo para mí nada más, sino que a mí me gusta que las personas conozcan.
1: Que se comparta eso también.
5: Sí.
0: Y vamos a tener que ir despidiendo ya la programación. Vamos a traerte otra vez, Carolina, otro fin de semana cuando
1: que
0: estés
1: vengas
0: por Pilar otra vez. Señora Magda, también vamos a volver a traerte otra vez para poder seguir compartiendo tantas cosas maravillosas. Vale, también muchísimas gracias. Si pueden despedirse cortito porque ya nuestro operador ya no está...
2: Tijera.
0: Sí. Doña Magda, Carolina.
1: Y bueno, muy agradecida siempre y como siempre digo, ¿verdad? Hay que apoyarnos entre todos. Así la lucha es mucho más liviana y llevamos toda la carga juntos y nos apoyamos entre todos.
5: Sí.
1: Gracias por el espacio.
5: Yo también quisiera agradecer y mandarle un fuerte abrazo y un beso grande a mi terremoto, que mañana cumple 21 añitos. Le digo que es el dueño de mi corazón. El pulmón de mi vida.
1: Sí.
5: Y que le adoro. Saludo también a Rubén Achucarro, que nos está escuchando desde Asunción. Y él dice que para cuando ustedes necesiten algo, que nos avisen y nosotros vamos a estar apoyándoles también.
1: Muchas gracias.
3: Vale. Muchísimas gracias a la audiencia. Y que nos vuelvan a escuchar el próximo sábado.
2: Muchísimas gracias por este espacio, el trabajo en equipo a full, y vamos a ir moviendo, vamos a seguir tocando puertas para el bienestar de todos, el trabajo en equipo, por
5: gracias
2: sobre
5: por
2: todo.
5: El espacio.
2: Gracias.
0: Muchísimas gracias a nuestro operador y al director de la radio y también al jefe de programación por todo el

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La audiencia de la radio, muy buenos días. ¿Qué tal, amigos, amigas, oyentes de Radio Carlos Antonio López? Estamos en Enfoque Deportivo. Emisión de hoy, sábado 12 de septiembre del 2026. En control de controles, puesta al aire, está el compañero Guerrón. Y acá estamos para informarles de las actividades deportivas a nivel local, departamental, nacional y, por supuesto, algunas que otras informaciones a nivel internacional. Lo que se viene mañana, el campeonato de la Liga Pilarense de fútbol, la última fecha, la fecha número 25 fechas va a tener el campeonato, falta uno, ya se jugó la fecha 24 y ahora se viene el último, la final en las dos categorías, porque este año se jugaron dos categorías en forma simultánea, la juvenil y la de primera. En la juvenil llegaron los equipos de 24 de marzo y Tres Corrales, y en el partido de ida terminó 0-0. Fue empate disputado allá en General Díaz. Y se le está haciendo costumbre al equipo del 24, al Municipal de General Díaz, recibir finales, porque ya el año pasado en la categoría principal el partido de ida se jugó ahí con Capitán Vado, o 24 de marzo Capitán Vado, que fue victoria del Capitán Vado 3-1, y después saca la vuelta, ganó otra vez Capitán Vado y se consagró campeón. Pero lo destacable del equipo generaleño es que está siendo protagonista en el campeonato, o en los campeonatos, porque ya en las inferiores se consagró campeón, llegó en la final en la primera del año pasado, y este año con un muy buen equipo. Sin duda fue el equipo más regular en la parte previa, la parte de clasificación, el equipo del 24 de marzo. Y enfrente le tiene al Tres Corrales, que fue levantando su nivel. Pues un poco dubitativo, regular. Y se fue formando en el campeonato y llega a esta instancia, llega a la final. Muy buen equipo el de Tres Corrales. Vamos a ver mañana cómo plantea el equipo, cuál es el planteamiento del equipo de Cristian Quintana, el profe Quintana que dirige al Tres Corrales, porque tiene muy buenos jugadores, tiene muy buen arquero y el medio sector para arriba tiene muy buenos jugadores. Y va a depender mucho seguramente del planteamiento que realice mañana el equipo que pare mañana para ver cuál es su desenvolvimiento y el resultado que todos quieren, ¿verdad? Pero enfrente está un buen equipo, repito, fue el equipo más regular en la parte previa del campeonato, el equipo del 24 de marzo. Mañana a las 13:30 el partido en el Emilio Sistul del Club Capitán Vado. Y después se viene la gran final
en la categoría primera entre el Deportivo Unión y el Capitán Vado. Capitán Vado que va a ser local, Capitán Vado Deportivo Unión en este caso, por la situación de la localidad del Capitán Bajo. 1-1 fue el partido de ida. Fue un partido muy muy trabado. Mucha marca. Y que esperemos que esto mañana se libere un poco más, ¿verdad? Para que los equipos puedan ir arriesgando más, porque mañana ya es el que todo busca, el resultado que es de campeonato, ¿verdad? Entonces, que podamos ver un lindo partido por sobre todas las cosas, y que no sea tan de marca como lo fue el partido anterior. Capitán Vado, si bien no tuvo una parte clasificatoria, digamos, regular, terminó quinto. Pero en lo que sabe, siempre sabe llegar el Capitán Vado. Porque en otras ocasiones llegaba inclusive con sin bonificación en etapas de campeonato del sistema de liguilla. Y entraba sin puntos, mientras que otros clubes, otros equipos llegaban con 6 ya inclusive. Y Vado terminaba saliendo campeón. Vamos a ver, seguramente no va a ser ninguna novedad que se consagre campeón por el buen equipo, por el gran grupo que tiene. Tiene algunos jugadores individualmente muy buenos técnicamente y después apoyado por todo el equipo. Hoy en día tiene un gran arquero, realmente. Muy buena presencia, muy buena técnica y en los momentos cuando tiene que aparecer, aparece y aparece muy bien. El portero de Capitán Vado. Y también le trajo para la desde la segunda etapa, para la segunda etapa ya los partidos directos mata-mata. Desde la semifinal y final a Hugo Muñoz, que es el goleador del campeonato, el guasucueño, y creo que fueron aciertos incorporaciones, y no solo incorporaciones, sino que fueron fueron refuerzos de valía, tanto el del portero Pablo Martín Medina y el de Hugo David Muñoz, Huguito Muñoz. Y después en el medio tiene a su líder, ahí capitaneado por Carlos Vázquez, que sin dudas es el gran líder del equipo del Capitán Vado. Y el Unión que fue uno de los equipos más regulares en la etapa de clasificación, terminó segundo a 2 puntos por debajo del primero de marzo, que terminó primero en esta etapa, perdiendo un solo partido. Un solo partido perdió el
Deportivo Unión fue contra General Díaz, ese partido que había perdido, y de ahí el más no conoce derrota. Tiene un muy buen equipo con jugadores individualmente muy buenos, como los Morales. Tiene algunos recambios importantes como Lucas Acuña, que pasó del General Díaz al Deportivo Unión. Está el jugador Kevin Matías Vázquez, Mati Vázquez, que para mi gusto es la revelación del campeonato. Muy buen jugador, técnicamente muy bueno. Y de mucha lucha, esto es lo que tiene, mucha lucha, mucha entrega. Aunque en el partido anterior no entró, creo que puede ser importante el aporte de tanto jugando de titular o si te va de recambio, lo de Mati Vázquez. Y también le tiene a otro gran goleador que siempre lo es, Eider Rolando Rojas, que va a comandar el ataque del Deportivo Unión. Y tiene varias alternativas, varias vías para poder llegar al gol también en el Unión, porque en defensa le tiene a dos tanques ahí, tanto Fernando Díaz como Álvaro David Vera. Creo que pueden llegar muy bien en el juego aéreo. Y entonces, ojalá lo que deseamos es ver un lindo partido y que no sea tanto la de mucha marca, de mucha fricción como fue el partido anterior. Porque tienen recursos. Tanto Capitán Vado tiene con qué encarar este partido y que dentro de la cancha sea una fiesta, y esperando que fuera la cancha también el público, tanto de la Unión como del Capitán Vado, pueda ser una gran fiesta. Nos imaginamos que la gente del Capitán Vado van a estar, no tenemos todavía información, pero la gente del Capitán Vado, por supuesto, van a ocupar la Galería Sur. Y la Gradería Sur, la parte central de la Gradería Sur, y los del Capitán Vado seguramente van a, digo, los del Deportivo Unión seguramente que van a estar ocupando la Gradería Norte en su totalidad. Esperando que sea una gran fiesta, porque se vienen dos partidazos, por lo menos pensamos eso que sea, porque es el último partido, y también que el público pueda alentar, pueda hacerte presente, no solo a los aficionados de este equipo, porque si algo fue el gran déficit este año fue la presencia del público. Realmente tuvimos partidos, pero muy poca gente, inclusive algunos con una sed vacía, tantos partidos que se tuvo. Pero también, sin querer justificar esto, ¿verdad?, pero también se tuvo momentos de mucho frío, partidos que se disputaban a la noche, especialmente los partidos del Club Social y Deportivo Unión, que por su compromiso del Nacional B tenía que jugar su partido los miércoles o los jueves, y en otras ocasiones porque se necesitaba agilizar el campeonato y tenía que ponerse al día tras algunas suspensiones los domingos por lluvia, por la situación climática. Y bueno, fue el gran rival este año que la liga por suerte supo capear, porque hoy en día la liga es la que está apechugando todo eso, porque antes cuando había pérdida, pagaban los clubes, pero hoy en día no. La Liga Pilarense es la que se encarga de pagar todo, y de alivianar, de liberarle a los clubes de esta situación.
Fue deficitario, en lo económico deficitario, el campeonato. Ya seguramente después de finalizar este campeonato vamos a tener los números, pero lastimosamente. Y hablaba con un señor, con una persona que no es oriundo de Pilar, pero que hace un tiempito está viviendo en Pilar. El partido de semifinal que el Unión le ganó al primero de mayo y había más de 200 pagantes en esta ocasión en el contraalmirante Ramón Enrique Martino del Club General Díaz, y me dijo Salvador, pero qué poca gente, me dijo, estos partidos semifinales. Le dije, mira que hoy son muchos, le dije, hoy mucha gente, le dije. Hasta hace poco fueron menos, le dije. Inclusive algunos partidos que se jugaron vacío, con las gradas vacías, le dije. Lastimosamente es la realidad acá en Pilar, le dije. Y es así. Lamentamos nosotros, la idea siempre es que el público pueda acompañar, que la gente, que las familias puedan volver a los estadios y hacer parte de esta diversión, de esta distracción que es el fútbol. La maldad de mayor asistencia, por lo menos este año, fue el partido de Capitán Vado General Díaz, el partido de vuelta, que tuvo una muy buena cantidad de espectadores, y fue de más de 400 pagantes. Esta primera final no llegó, pasó un poco los 400 pagantes, el primer partido final, el último que se jugó. Y bueno, esperando de que este domingo, mañana, la gente pueda llegar, tanto los aficionados del Tres Corrales y del 24 de marzo, y del Deportivo Unión y de Capitán Bao pueda hacerte presente mañana en la cancha del Club Capitán Bao, en el estadio Emilio Sitúl, en el barrio Loma Clavel, y acompañar a su club, a cada uno de sus clubes. Y los que no, los aficionados de otros clubes que puedan ir a observar una final más del campeonato de la Liga Pilarense de Fútbol. El Deportivo Unión busca su título número 5. Había conseguido el del 2008-2009, este bicampeonato, primer título 2008, seguido por lo del 2009. Y después 2014-2015. El del 2014 consiguió justamente en el Emilio Sitúl del Club Capitán Vado, y fue contra Capitán Vado en esa definición en penales. Ganó 3-2 el Deportivo Unión, y uno de los sobrevivientes de aquel 2014 es Carlos Vázquez, que fue uno de los que ejecutó el penal y que convirtió para Capitán Vado, pero lastimosamente no pudo alcanzar. Y Emilio Zamudio es el, por el otro lado, que estuvo en el Deportivo Unión y hoy está en el Unión, alternando con el brasileño Cleverson, que suele estar también en los partidos, alguna vez de titular y otra vez suplente. Tanto Zamudio como Cleverson son los dos porteros que está utilizando el Club Social y Deportivo Unión. El partido anterior jugó Cleverton la final, y bueno, esperando que creemos que sí, es por la alternancia, va a ir Samudio este partido final. Perdón, fue Samudio el arquero titular. Samudio fue el arquero titular el partido de ida, disputado la semana pasada, el 2 de septiembre,
y Cleverton fue. Cleverton da contestado es el portero. El otro portero que tiene el Club Social y Deportivo Unión. Hacemos un pequeño paréntesis, por favor, Javier. Ya volvemos con más informaciones aquí.

0: moviendo la mañana. Está Javier Rolón musicalizando, espectacular, clásico, Los Hobbies. Hablando del Club Social y Deportivo Unión, imposible no recordarle y recurrir a él, que es el gran artífice de lo que es el Club Social y Deportivo Unión, la de fundador, creador, él y otros vecinos ahí del barrio San José. Y hoy en día ya es uno de los clubes, gran animador del campeonato de la Liga Pilarense de Fútbol y protagonista realmente, varios títulos, ya 4, ya va por el quinto. Me refiero al gran señor don Donato Pineda, presidente fundador, creador del Deportivo Unión. Y bueno, saber su sensación, su parecer sobre este momento que está viviendo nuevamente el club que él había formado, había ideado. Don Donato, un gusto, buen día.
1: Muy buenos días, Salvador, y muy buenos días para la audiencia.
0: Y bueno, Unión se había fundado allá por 1985, pero desde el 92, si mal no recuerdo, 92, 93 creo que fue, que llegó a la Liga Pilarense de Fútbol y bueno, hoy en día peleando otro campeonato, otro título que puede ser este domingo, el quinto, don Donato.
1: Así es, Salvador. En 1985 se había fundado y en el 1993 ingresamos a la liga. Y yo creo que hoy en día está haciendo historia, está escribiendo historia para la página de oro, diríamos, para el Club Unión, porque con sacrificio, con mucha humildad, está participando en la en la liga paraguaya, ¿verdad? La que está participando, y ahora estamos arañando otra vez un título. Ojalá que se nos dé.
0: Sí, sin dudas. Llegó un bicampeonato en el 2008-2009, después se repitió ese bicampeonato 2014-2015, y ahora de vuelta con un muy buen equipo, realmente. Está haciendo muy bien, creo que es uno de los equipos más regulares del campeonato, un solo partido perdido, y bueno, enfrente está un equipo tradicional, un equipo bastante fuerte, un club que sabe mucho también de esto, don Donato, que es el capitán Vado.
1: Así es, yo creo que, como dije, hay una promesa de buen fútbol en los dos equipos. Los dos equipos tienen grandes jugadores y yo creo que la gente que se va a la cancha mañana no creo que salga defraudado.
0: Y bueno, cuando crearon este club, cuando dijeron, bueno, vamos a participar en los campeonatos de la liga, soñaron, esperaban de que esté así en tan corto tiempo, inclusive están ganando más títulos que otros equipos que ya hace más años que están en la liga, inclusive don Donato.
1: Sí, con tu permiso, yo quiero felicitarle a los jugadores, a la comisión directiva, porque hoy en día no es fácil llevar un equipo, manejar un equipo de fútbol, cuesta mucha plata, y yo creo que esta gente está haciendo historia para el club, historia para el deporte pilarense, y por qué no Ñembucú, porque están participando, como te digo, en la en el campeonato que organiza la Asociación Paraguaya de Fútbol, y eso es el mérito de todos.
0: Sí, sin duda. ¿Se va a ir mañana en la cancha o va a estar por su domicilio, ahí con la familia, siguiendo el partido, don Donato?
1: Y sí, ojalá que me vaya, ¿verdad? Porque, como te dije, en forma privada, mi doctor me prohibió ir a la cancha, no por mi salud mismo, ¿verdad? Pero ojalá que me vaya, porque sin lugar a dudas, un encuentro prometedor de lindo espectáculo.
0: Sin dudas. Un gusto escucharle, deseo de fuerza y pedirle que te cuide mucho, por favor, don Donato. Mi respeto siempre y mi admiración por por lo que creaste y por lo que hiciste, y bueno, hoy en día otros están siguiendo sus pasos. Felicidades y mucha fuerza, éxito, don Donato.
1: Gracias, Salvador, y como dije, fui uno más entre los que hemos fundado, ¿verdad? Y para nosotros, sinceramente, es un orgullo ver y escuchar la historia que está dando el Club Unión. Y como digo, ojalá que la gente se vaya mañana a la cancha y que gane el mejor, y ese mejor que sea la Unión.
0: Gracias, don Donato, éxitos.
1: Igual
0: bueno, muchas gracias, don Donato Pineda, realmente un gran señor, y bueno, hoy en día ya alejado de la dirigencia, ya algunas veces como un aficionado más, pero me decía que en privado me decía que por recomendación médica ya inclusive no asiste en los estadios y los partidos. Y bueno, hay que cuidar también la salud realmente, pero agradeciéndole su predisposición, nos atendió muy bien, como siempre, un señor que siempre nos atiende diferentemente y hablamos con él, contándonos esa historia. Y realmente lo de la Unión es bastante destacable porque hoy en día está participando del Campeonato Nacional B, no es fácil, imagínense. Aunque no se está dando los resultados como uno quiere en una competencia, ¿verdad? Pero yo, desde el punto de vista de lo que está haciendo para destacar esto, para seguir destacando y para aplaudir, dos torneos a la vez, ¿verdad? Y está peleando el campeonato. Es protagonista en el campeonato de la Liga Pilarense de Fútbol. Mañana puede coronar esto con un título de campeón. Y participando de un campeonato bastante fuerte, que es el Campeonato Nacional B. No es cualquier cosa eso, no. Para muchos quizás es una pérdida de tiempo, se puede decir tantas cosas, ¿verdad? Están los pros y los contras siempre en situaciones así, ¿verdad? Pero, y más cuando las cosas no salen como uno quiere, como uno pretende, como con los resultados en lo deportivo, pero creo que más allá de esto, lo de la Unión es bastante destacable desde el punto de vista de la grandeza que tienen sus dirigentes. No creo que pasen, y voy a ser muy optimista, y le pido perdón a esta gente de la Unión que están llevando adelante esto. No creo que sean 10 personas. Son pero contados realmente, y con esta valentía, con esta fuerza, y con eso de querer que Pilar tenga algo diferente, están luchando ellos. Y bueno, lastimosamente no puede conseguir resultados, por lo menos en esta participación, en la segunda etapa, pero se valora y mucho lo del Club Social y Deportivo Unión. Vamos al servicio de Radio Carlos Antonio López. Tenemos un comunicado del consorcio costero Ñembucú, y que va para toda la ciudadanía de Pilar. La seguridad es primero. Las obras de la fase C siguen avanzando. Para garantizar la tranquilidad de todos, pedimos a las familias evitar que los niños utilicen las zonas de trabajo como áreas de juego. Los pozos y el constante movimiento de camiones representan un riesgo. Hablemos con los más chicos en casa. La prevención es tarea de todos. Entonces, creo que no solo los niños, ¿verdad? Todos, evitar acercarse a la zona de trabajo, a zona de obras, para evitar algunas cosas desagradables y por supuesto, cosas que lamentar después. Se está trabajando en en todos los frentes, especialmente para ir terminando la gran obra, la majestuosa obra de la Costanera de Pilar, y que tienen movimientos de vehículos, de camiones de gran porte, de maquinarias pesadas, se está cavando pozos, se está cavando zanjas profundas. Entonces, evitar todo esto, evitar todo esto. Hay montículos de tierra. Entonces, evitar que especialmente los niños, y no solo los niños, no todos, para ir evitando riesgo después, ¿verdad? Este comunicado, este pedido que hace el consorcio costero Ñeembucú, y ser responsable, gente, ser responsables para después no estar queriendo buscar culpables. Hacemos un paréntesis, por favor, Javier, y ya volvemos con más enfoque deportivo.

No podemos quedarnos con este ritmo y ya dejar de informar, Javier, por favor. Qué lindo ritmo, a mover todo, en serio. Seguimos nosotros la última parte de nuestro enfoque deportivo. Mañana vamos a tener partidos de handball por el clasificatorio en la zona sur del Nacional de Handball. Pilar va a recibir a Encarnación, un nuevo clásico sabestina. Se viene un nuevo clásico, esta vez en handball. Siempre muy lindos partidos suelen ofrecernos Pilar, Encarnación Pilar. Y mañana nuevamente, esta vez en la categoría U13 femenino, U14 masculino, U18 femenino y U19 masculino. Son 4 partidos en total a partir de las 16 horas. A partir de las 16 horas se va a jugar estos partidos en el Polideportivo del Santísimo Redentor, ahí en el barrio San Miguel. Ahí en el barrio San Miguel se va a jugar este partido, estos partidos en este caso. Y las entradas de 10.000 guaraníes a apoyar a nuestras selecciones para conseguir su objetivo, que es de clasificar al próximo nacional de estas categorías. Repito, U13 masculino, U13 es femenino, U14 es masculino, U18 es femenino y U19 es masculino. Bien, vamos a esta información a nivel nacional, y que te estaba esperando y estaba acaparando la atención, muchas especulaciones, pero que finalmente se oficializó. La APF oficializa la renovación con Gustavo Alfaro. El presidente de la Asociación Paraguaya de Fútbol, Robert Harrison, hizo oficial la renovación de contrato con el seleccionador Gustavo Alfaro hasta el 2030. Después de varias semanas de incertidumbre, idas y vueltas y una espera que se hizo demasiado larga, la Asociación Paraguaya de Fútbol oficializó este viernes la renovación de contrato con el seleccionador Gustavo Alfaro hasta el 2030. El titular de la APF confirmó la noticia en sus redes sociales con una foto con el cazador de utopías. El dirigente y el profesional argentino posaron con una camiseta albirroja con una escueta descripción: 2030, allá vamos. Tras la confirmación de la continuidad, Alfaro debe dar la lista de convocados para los amistosos contra Bolivia el 27 de septiembre y Colombia el 3 de octubre, ambos compromisos en territorio estadounidense. Cabe resaltar que desde la llegada en septiembre del 2024, el adiestrador consiguió algo que parecía perdido: reconstruir la identidad de la selección paraguaya de fútbol. Alfaro volvió a instalar una idea, una manera de competir, y sobre todo recuperó ese ADN que durante años había sido una de las principales características de la albirroja en las competencias internacionales. Con él llegó también el gran objetivo: volver a una Copa del Mundo después de 16 años de ausencia. Y Paraguay no solamente consiguió el boleto para la cita ecuménica disputada recientemente en Norteamérica, sino que fue protagonista en el Mundial 2026. La APF oficializa la renovación con Gustavo Alfaro, selección paraguaya. Y bueno, vamos ahora al campeonato de la Asociación Paraguaya de Fútbol, porque ya está en disputa la fecha número 10 del Clausura 2026. Ayer Ameliano le ganó a San Lorenzo 1-0. San Lorenzo cada vez más se hunde, ya prácticamente descendido de vuelta. Y 12 de mayo que pierde el invicto, y no solo perdió el invicto, sino también perdió la punta. 2 de mayo cayó ante Libertad 2-0. Partido polémico al final, pero así es el fútbol. Para muchos sí, para otros no. Cuestionable, no cuestionable. Trabajo arbitral, demás cosas, pero lo que tiene el fútbol, todos hablan, pueden hablar. 2 de mayo Libertad fue victoria de la visita, el equipo capitalino ante el equipo del interior, 2-0.
Hoy 16 horas, Guaraní Cerro Porteño. Después 18:30, Recoleta Trinidense. Mañana, Olimpia Sportivo Luqueño a las 16 horas. Luego 18:30, Rubio Ñu Nacional para cerrar la fecha número 10. Y las posiciones cumplida parcialmente. Disputado ya dos partidos. Y la punta que se movió, Libertad, que pasó a comandar ahora con 22 puntos. 2 de mayo está con 21, quedó en segunda posición y perdió su primer partido el equipo Pedro Juanino. Olimpia está con 16, Ameliano también está con 16, Nacional con 15, Trinidense 14, 13 puntos para Cerro Porteño, Guaraní. Sportivo Luqueño tiene 10 puntos. Rubio Ñu 8, Recoleta 7 y San Lorenzo un solo punto. En cuanto al promedio del descenso, San Lorenzo está con 0.500. Rubio Ñu con un punto. Y Sportivo Luqueño está con 1,159. Recoleta está con 1,253. Más arriba, Ameliano con 1,275. Campeonato de la Asociación Paraguaya de Fútbol. En cuanto a los goleadores, siguen los goleadores: Hugo Adrián Benítez de Nacional y Luis Abreu de Trinidense, 5 goles. Son los goleadores del campeonato. En futsal se definió un nuevo campeonato de la Asociación Paraguaya de Fútbol en un estadio que se inauguró y que albergó la primera final de su historia, el equipo, el estadio Arena Juan José Zapata de Cerro Porteño. Estaba llenito el estadio. Se consagró campeón Cerro Porteño. Es el título número 11 en forma consecutiva que está consiguiendo el equipo de Cerro Porteño ante el equipo del Exatlán. Pero perdió, es cierto, perdió 3 a 2, pero la ida había ganado 7 a 3. Y por esa diferencia de goles se consagró Cerro campeón. Pero no fue la fiesta completa para el equipo de Cerro Porteño, porque imagínense inaugurar un estadio moderno, llenito, estaba repleto, estaba el estadio, el polideportivo. Y según las informaciones, tiene un aforo para 5.000 espectadores. Realmente estaba lleno el estadio, pero no fue completa la fiesta, aunque este consagró campeón Cerro, perdió en un partidazo. Realmente estaba viendo el partido, siguiendo, y espectacular fue el partido. 3 a 2 la victoria del Exatlán, pero no le alcanzó al equipo ganador porque la ida perdió por mayor diferencia, y con estos Cerros nuevamente sigue siendo el rey del futsal paraguayo. 5 minutos y serán las 10. Nosotros por acá estamos cerrando nuestro enfoque deportivo, recordándoles mañana la gran final del campeonato de la Liga Pilarense de Fútbol. Con enfoque deportivo volvemos el sábado en este horario de 9 a 10. Pero de lunes a viernes los invitamos a que siempre puedan seguirnos, porque estamos en el informativo deportivo de 11:30 a 12 horas. De mi parte, será hasta entonces. Buenos días, permiso.

Bueno, vamos a hacerle vuelta a este comunicado entonces, para la audiencia, antes de cerrar, recordando que el Consorcio Costero Ñeembucú tiene un comunicado a la opinión pública. La seguridad es primero, las obras de la fase B, de la fase C. Las obras de la fase C siguen avanzando. Para garantizar la tranquilidad de todos, pedimos a las familias evitar que los niños utilicen las zonas de trabajo como áreas de juego. Los pozos y el constante movimiento de camiones representan un riesgo. Hablemos con los más chicos en casa. La prevención es tarea de todos, dice el Consorcio Costero Ñeembucú. Ahora sí, nos vamos.

ya sea a nivel local, nacional e internacional. Tratamos de llevarle un poco de historia y juntos vamos conociendo la historia de vida, de musicalmente hablando, de grandes artistas, como ya vinieron o venimos haciendo con el equipo aquí de la ZP12 Radio Nacional, Carlos Antonio López. Vamos a hablar esta vez de los Iracundos, con su música, con la melodía, con esos acordes que forman parte de lo que es los recuerdos, de lo que es también esos sentimientos que nos motivan a seguir disfrutando y tratando de sobrellevar todas las situaciones que de una u otra manera se presentan en los momentos, ya sea buenos, difíciles, y en los momentos que de repente uno tiene que ir levantando cabeza y tratando siempre de, en nombre de Dios, naturalmente, de poder sostenerse. Iracundos, ¿les parece si compartimos un poco de su música, mi querido? Para entrar en clímax, como podríamos decirlo, y después, a vuelta de algunas canciones, vamos a conocerlos a ellos. Una agrupación uruguaya que nos hace transportar en el tiempo con sus canciones y recordar también que estuvieron acá por Pilar en esas buenas épocas. Compartimos algunos de sus éxitos y volvemos para hablar un poco y conocerlos a los Iracundos.

Qué buenos temas, qué buenas canciones. Los Iracundos. Infaltable siempre, digo, tema de Puerto Montt en esos pedidos musicales que algunos hacen en los karaokes. Los Iracundos, una banda uruguaya de pop rock originaria de Paysandú, considerada en Uruguay la más importante del género. Se originó en 1958 bajo el nombre de los Blue Kings, inspirada en el rock and roll estadounidense de la época, y tuvieron su debut oficial en 1961, año en que lanzaron su primer sencillo con el sello uruguayo Clave. En 1964 firmaron con el sello RCA, esto con la organización de Víctor, encargado de este sello justamente en la República Argentina, donde cambiaron su nombre por Los Iracundos y adoptaron su característico estilo melódico y romántico, incorporándose al movimiento de la nueva ola. La banda tuvo un crecimiento exponencial durante la década de 1960, que los consagraría internacionalmente con numerosos discos editados, participaciones en películas y giras por América, Europa y Estados Unidos, incluyendo una presentación en el Madison Square Garden de Nueva York, recordando que su mayor éxito vino en 1968 con Puerto Montt, la canción más recordada de su carrera. El grupo reafirmó su popularidad en los años 1970 y 1980, editando varios discos de oros. Y en ese inicio de la carrera musical de esta agrupación, el cantante Eduardo Franco es el autor de casi todo el repertorio de la banda, que también incluye composiciones instrumentales. Tras el fallecimiento de Franco en 1989, el resto del grupo, ya sin Hugo Burgueño, que dejó la banda, continuó en actividad y editó sus últimos discos oficiales durante los años 1990, grabando composiciones inéditas del cantante. A partir de entonces, el grupo se mantuvo en constante actividad, dedicándose por completo a presentaciones en varios países de América y Europa. Con 15 millones de discos vendidos, Los Iracundos son considerados una leyenda musical de América Latina, debido a la popularidad masiva del grupo. Durante décadas han surgido una multitud de impositores o impostores, en este caso a lo largo de América, un problema que ha persistido hasta la actualidad. Habla un poco de esta realidad y todos sabemos, en algún momento, en las presentaciones que se dieron en Paraguay a nivel país, en nombre de Los Iracundos aparecían algunos cantantes y los famosos impostores, ¿verdad? Que en nombre de la agrupación venía, cantaban y de una u otra manera, ¿verdad?, lograban que se diera estas situaciones, y sigue persistiendo esto, ¿verdad? Creo que hasta hoy en día ya raramente se da esta cuestión, porque a través de las redes sociales uno conoce quién es el que está a cargo de los grupos y se puede detectar fácilmente si es un impostor el que está, digamos, en este caso, usurpando el nombre de los artistas. Vamos a la música. Después vamos a conocerlos un poco más, porque hay una rica historia musical aparte de estos éxitos que escuchamos a continuación.

Muy bien, seguimos en este proceso de conocimiento que de una u otra manera forma parte de lo que somos realmente, al menos de nuestra época. Siempre digo nuestra época porque ya los que tenemos, estamos por los 50 y los que ya están un poco más avanzados en lo que son los años, tenemos esas vivencias con estas agrupaciones que forman parte de nuestros recuerdos y de nuestros momentos. 1958-1964, origen y comienzos. En 1958, un grupo de adolescentes de Paysandú, Uruguay, formaron la banda Los Blue Skins, nombre que detonaba la fuerte influencia que tenían los artistas estadounidenses del rock and roll, como Chuck Berry, Bill Haley, Elvis Presley. Esto en la juventud de la época. Sus seis integrantes originales fueron Eduardo Franco, vocalista, compositor y arreglador; Juan Carlos Velázquez, director, baterista y arreglador; Leonardo Franco, primera guitarra; Juan Bosco Zapalo, segunda guitarra; Hugo Burgueño, bajo electrónico y coros; y Jesús María Febrero en teclados. Los Blue Skins hicieron su debut el 10 de octubre de 1961, esto en el Teatro Florencio Sánchez de Paysandú. Ese año lanzaron su primer disco, un sencillo con las canciones Retén la noche y Vamos a bailar el Madison, en su lado A y el lado B, respectivamente, editado por el sello uruguayo Clave, poco antes de convertirse esto en Los Iracundos. Esta formación original se presentó en el programa Suplemento Dominical de Discómetro Mundial de Alberto Maravi, emitido en radio El Espectador de Montevideo. Ya desde su etapa inicial como Los Blue Skins, Los Iracundos tuvieron una gran influencia en los jóvenes músicos que prácticamente también se extendió en gran parte en la Argentina y al otro lado del río de Uruguay. Son realmente espectaculares los, digamos, momentos vividos de aquella época y esa influencia que se daba con el inicio de Blue Skins, que, como venimos conociéndolos, después se llamarían Los Iracundos. Un día aparecen los Blue Skins a tocar en el nightclub El Rancho, que había al fondo de la RIS. Los Blue Skins llegaban en todo, con todo un instrumental eco de Italia que ellos tenían. Ver los Blue Skins creo que nos cambió un poco toda la historia de lo que veníamos haciendo, porque si ya nos estaban contratando para los bailes de afuera con esas guitarras que teníamos, ver a los Blue Skins con esas ecos que tenían nos deslumbró. En 1963 los Blue Skins se presentaron en el Festival de la Canción del Parque de La Plata, un festival internacional llevado a cabo en la misma ciudad balnearia del mismo nombre, que también contó con cantantes del popular programa de televisión. Entre ellos estaban Palito Ortega, Violeta Rivas y entre otros, donde el grupo se asentó más y tuvo más participación y proyección, obviamente, ya que en esos tiempos las fiestas eran más bailables, ¿verdad? Uno iba y empezaba, tipo el proceso que se daba acá en Paraguay también, con música romántica, pero normalmente las fiestas se hacían con grupos. Las discotecas móviles, como son los de ahora, no existían en esos tiempos, y empezaba la fiesta con grupos, empezaba la música romántica, después ya iban a los ritmos, que esa influencia del rock and roll era lo que persistía mucho con esos tiempos. Acá en Paraguay sabemos bien, los que tuvimos la oportunidad de ir a murallear, por ya sea la seccional, entre otras fiestas, iniciábamos el bailongo, ¿verdad?
Como siempre, iniciaba con música, con polka paraguaya. Yo recuerdo eso, al menos en esos momentos que pude participar de algunas fiestas, de algunos momentos, de algunos eventos. Se iniciaba con la polka paraguaya, después entraba la música romántica, iba con los ritmos y después terminaba con Campamento Cerro León, creo que era. Ahí era el momento de que uno tendría que regresar a su casa. Bueno, un poco de anécdotas y recordar algunas que otras, realmente otras, otros momentos vividos de esa época dorada. Y acá Los Iracundos nos hace revivir un poco esos buenos momentos con su música que compartimos a continuación.

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Muy bien, seguimos. Y ya en la última parte, recordar que los iracundos ya en los años 1980 tuvieron una participación en varias películas, como el caso Locos por la Música, donde en el año siguiente ya lanzaron su disco de oro, con el cual llevaba el título de Tormenta de Verano. Y ya en 1982 alcanzaron gran éxito con el disco 40 grados, cuyo tema homónimo fue grabado en portugués por varios grupos de la época, inspirado a la banda a grabar algunas canciones en ese idioma para desarrollarse en el mercado brasileño también. Entre 1983 y 1984, los iracundos lanzaron dos nuevos álbumes y alcanzaron un notable éxito con las canciones Tú, Con Él, ¿se acuerdan? Y Las Puertas del Olvido. ¡Qué buenos temas! A mediados de los años de 1980, tras dos décadas bajo el sello RCA Victor, el grupo pasó a formar parte de Microfón Argentina, embarcándose en extensas giras por América Latina, esto en 1985, donde también participaron en el Festival de la Canción, celebrado esto en Calama, Chile, y por supuesto con una presentación exitosa. Es así. Bueno, un poco de historia de esta agrupación con Las Puertas del Olvido, Tú con Él, Puerto Montt y tantas otras canciones que nos transportan en esos tiempos dorados, en esas buenas épocas donde vivíamos a plenitud la música y lo sentíamos en el alma y lo bailábamos. Es así. Cerramos nuestra propuesta aquí bajo la coordinación general del profesor Rolón, Héctor Rolón y todo el equipo de la ZP12 Radio Nacional, Carlos Antonio López. Nos encontramos en otra historia musical, por supuesto, otra página para juntos descubrir en otro capítulo. Será hasta entonces. Chao.

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3: 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En literatura oral y escrita, por ejemplo, vamos a tener poesía, poesía inédita, poesía publicada, declamación. 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Pues ya no.
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1: 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Es un festival competitivo, como habíamos dicho, y van a venir representantes de otras regionales del Ateneo que van a venir a competir con nuestros artistas locales.
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1: El festival del Tacuane M o jotajina umi oye por aboa. 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Festival del país o ureco a veí peyo poi chupecuena guanaja a pe trofeo.
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1: 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El jurado viene de Guarambaré.
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1: 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Muy bien. 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
1: Y son colectivos que vienen. 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
4: 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Jamás va a usted dejar de ser en un o usted en la magma tendawi, o ya puso vagina donde hay el Ateneo regional en todas las sedes del país. 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Así que ahí es Neipereriante Utaina, o sea que los mejores. Y es una buena oportunidad para que las familias pilarenses vengan, apoyen, nos acompañen y también pasen un buen momento. Desde las 6 de la tarde, Nosotros vamos a estrenar el anfiteatro, nada más y nada menos, el Ateneo de Lengua y Cultura Guaraní. Una obra majestuosa, una obra maravillosa que está a cargo de la Municipalidad de Pilar.
5: Maite y Pambaya Papeime, Ajei Haisha Mojaracuera, la final del Festival del País se va a estar realizando este sábado, 19 de septiembre, en el Anfiteatro Municipal. Este es el festival competitivo más grande del Ateneo de Lengua y Cultura Guaraní y se va a realizar en la ciudad de Pilar, en la cuna del bate pilarense Carlos Miguel Jiménez. Incluye varias modalidades de competencia, por ejemplo, incluye el canto, instrumental, en literatura oral y escrita, danza y área escénica. Y les vamos a esperar para que puedan compartir un lindo momento en familia. Va a ser un festival que va a realzar lo que es nuestra cultura nacional y así también el idioma guaraní. Y les vamos a estar esperando a todos con mucho cariño y mucha predisposición a todos.
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4: 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Es una tarea grande, es un compromiso, y la ciudad de Pilar debe demostrar que es la ciudad de la solidaridad, de la cordialidad y la perla del sur. Claro, capital, la perla del sur. Y esto es donde todos van a demostrar su capacidad sobre la cultura paraguaya, sobre el folclore. Allí va.
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0: El oro en la historia paraguaya, el tesoro nacional, el oro de López. Josefina Pla, en ocasión de su incorporación a la Academia Paraguaya de la Historia en 1983, disertó sobre el siguiente tema: aventura y desventura del oro en el Paraguay. Resumimos el contenido de su conferencia con el agregado de lo que hemos oído sobre el tema y conocido a través de relatos populares sobre la leyenda, o tal vez realidad, de la plata. Los conquistadores españoles que incursionaron en nuestro actual territorio lo hicieron en procura de encontrar la tierra de la plata y de un rey blanco que tenía toneladas de oro en una región llamada El Dorado. Esta leyenda entusiasmó a Juan Díaz de Solís, Alejo García, Sebastián Gaboto, Pedro de Mendoza y Juan de Ayolas, entre otros, quienes finalmente tuvieron que conformarse con los pequeños trozos de oro con los que se adornaban las indias guaraníes y que era el producto de las guerras que se produjeron muy al norte del Paraguay, ocasionada por las correrías de los guaraníes hacia los límites de territorios dominados por los incas. Muchos años después, ya cuando se instaló el imperio religioso de los jesuitas, se le atribuyó a esto la posesión de grandes cantidades de oro y plata procedentes de minas que se decía que ellos descubrieron en sus vastos territorios. Los españoles y hasta los criollos paraguayos se obsesionaron con la búsqueda del oro. Si los curas encontraron, ¿por qué no habrían de encontrar ellos? Hasta decían que las grandes imágenes huecas de madera estaban rellenas de oro. Jamás se vio ni circuló oro en las misiones jesuíticas. En verdad, el oro se acumuló, brilló y circuló dentro del territorio paraguayo en época del gobierno del doctor Francia. Se acumuló en grandes cantidades en poder del Estado y de las familias. Los paraguayos tenían prohibido pagar con el oro los productos comprados del exterior. Las importaciones del Estado se pagaban en trueque, utilizando como monedas productos nacionales como hierba, tabaco, algodón y hasta ganado vacuno en pie. La gran cantidad de oro acumulado durante el largo gobierno del doctor Francia y que quedó en poder del Estado se convirtió durante el gobierno de don Carlos Antonio López en grandes obras de progreso y en trabajo, pan y bienestar del pueblo. Sin embargo, quedó intacto el oro que tenían las familias. Las paraguayas de entonces causaban la admiración de los extranjeros por la cantidad de joyas con las que se adornaban. Joyas de oro especialmente, que tenían engarzadas piedras preciosas como brillantes, esmeraldas, rubíes, diamantes, etc. Ya en plena guerra contra la Triple Alianza, el mariscal López recibió el apoyo de las mujeres paraguayas, quienes donaron sus riquezas en joyas para ser utilizadas en la defensa contra la agresión de los aliados. Josefina Pla cuenta que dio un vistazo a los libros en que aparecen minuciosamente anotados los nombres de los donantes, las características de las joyas y su peso. Yo creo que las mujeres donantes se reservaron una cantidad de joyas, ya que no cabe dentro del sentido común que se hayan despojado de la totalidad de las mismas. Esto no quiere decir que desmerezcamos el valor importante que acrecentó el Tesoro Nacional. Se sabe que el archivo de los documentos, papeles importantes y el Tesoro Nacional siempre estuvieron al cuidado del ejército. Lo mismo que un mentado o comentado tesoro del propio mariscal López. Al iniciar la retirada después de haber detenido a los aliados durante 3 años en el Ñeembucú, se llevó consigo el ejército dicho tesoro y, según la tradición, luego de Piribebuy desapareció al no poder seguir la rápida progresión del ejército en su retirada hacia Cerro Corá. El tesoro del mariscal. Según una tradición que puede ser tan creíble como tan fantástica, como cualquiera de las tradiciones que escuchamos, el jefe que escoltaba las carretas con el tesoro nacional y que después de Piribebuy seguía las huellas del mariscal en cierto momento de la marcha, se habla de la picada de Chirihuelo, desvió el rumbo de las carretas separándose del ejército y penetró en el monte. Allí mismo el jefe, la tradición cita inclusive su nombre, descargó los cajones o baúles, hizo excavar una profunda zanja y los enterró. Existe una versión según la cual el tesoro fue sepultado en el lecho de un río, jornadas más allá de Piribebuy. tras lo cual seguimos simplemente la tradición, eliminó al mejor estilo pirata a todos los custodios y testigos, quedando así único sabedor del secreto. Se comprende que su propósito sería retomar en cuanto terminada la guerra, las circunstancias fuesen propicias, y recuperar ya para el mariscal, ya para sí, el tesoro. Pero al parecer no vivió para rescatarlo, o si vivió y regresó, no supo encontrar ya el lugar. Y el tesoro continuó oculto hasta hoy, como el tesoro de García o de Ayolas. En otra línea, ese tesoro parece haberse desvanecido para siempre, como se desvanecieron los ahorros y caudales de familias paraguayas que confiaron a manos seguras sus tesoros. De esto, sin embargo, alguno milagrosamente regresó. Por otra parte, no faltan otras tradiciones o leyendas que insisten en que tales tesoros jamás salieron del área cubierta sobradamente por la Asunción de hoy. En otras palabras, el tesoro habría sido enterrado donde menos lo habría buscado nadie, en lo que hoy es la populosa Villamorra, entonces Soledad Silvestre, en la propiedad de un tal Cáceres. Así, el tesoro presuntamente enterrado hace mucho más de un siglo continuó tentando la fantasía y urgiendo esporádicamente el apetito de codiciosos y aventureros. Más aún, su fiebre, dice Josefina Pla, pasó la frontera, se propagó al exterior. Hasta se formó alguna empresa que pidió permiso al gobierno para su investigación. Ya en 1882, un señor francés, Jean Brunet, había buscado el tesoro de López, pero no por la picada del Chirigüero, sino más cerca, en los bajos de la Recoleta, quinta de Cáceres ya aludida, perteneciente ahora a un señor de apellido Mendidenadú, dice doña Josefina. Por supuesto, nada se encontró. El año 1884, otro señor llamado Richard Henry fue enviado, según noticia inserta en el Heraldo Capitalino, por la mismísima señora Lynch para desenterrar varios tesoros que ella había dejado en varios puntos del país. De ser cierta esta delegación de poderes, la existencia del entierro antes comentado u otro por el estilo quedaría confirmada. A juzgar por la misma noticia, habría dicho señor conseguido permiso para buscar y eventualmente sacar a luz uno por lo menos de los depósitos, o sea, uno de los entierros. Y aquí terminan los datos. Desde luego, la información en sí misma tiene más agujeros que un colador, escribe doña Josefina Pla, ya que es difícil, para no decir imposible, que este señor Henry, con tal publicidad por delante, pudiese ponerse a desenterrar una mandioca sin llevar tras sí una cola de observadores visibles o invisibles. Y si llevó a cabo alguna exhumación, tuvo que hacerlo tan oculta y discretamente que a lo mejor ni él mismo se enteró. Aunque, por supuesto, de haber en efecto desenterrado algo, tarde o temprano tenía que saberse en un país de atmósfera tan transparente, o sea, en un país tan pequeño. En suma, si ese tesoro salió del país, lo del entierro es positivamente leyenda. Si no salió del país y efectivamente asumía esas dimensiones, es fuerza admitir que las versiones de una preventiva ocultación cobran más relieve, y sería posible que ese tesoro estuviese aún en algún rincón de la picada de Chirigüelo, esperando el momento de relumbrar al sol. Esta tradición del tesoro nacional, el tesoro del mariscal, es parte integrante y de por sí definitoria de la gran corriente tradicional ya caracterizada en el folclore de la famosa plata ubibú. La psicología creada por la guerra y la cantidad enorme de kilómetros que abarcó destruyó gran parte de tradiciones, creó otras como la plata ubibú. Con relatos, supersticiones, anécdotas, tradiciones, folclore en estado naciente, figura este tema de los tesoros enterrados, o sea, plata y vidrio. Esta tradición tiene, por supuesto, su fondo real. En marzo de 1868, cuando la escuadra brasileña rebasó el reducto Humaitá, que la había detenido durante 3 años, subió hacia la capital, o sea, hacia Asunción, y la población de Asunción entonces ya estaba reducida realmente. Sí, había poca, no había tanta gente, estaba reducida mayoritariamente a mujeres, niños y ancianos, dejó sus hogares para seguir los pasos del ejército en retirada. Al ausentarse alguna de estas familias, seguramente no tantas como la tradición pretende, las que no entregaron su peculio a representantes extranjeros, enterraron sus joyas, su platería, el ya escaso metal amonedado y pocas joyas bajo el sol, bajo el solado o en los patios de sus casas, esperando rescatarlo a su regreso. Quizás algunos tuvieron oportunidad de hacerlo, pero otros no pudieron porque hubo familias taladas hasta la raíz o cuyos supervivientes no conocían el secreto. Así es como más tarde, al construir un edificio, demoler uno viejo, simplemente excavando en cualquier jardín o patio, se diera a veces con alguno de esos depósitos olvidados. La gente dice entierros. Nunca fueron, sin embargo, estos hallazgos tantos como la imaginación popular se complace en describir. Pero es lógico que un hallazgo de ese género fuese siempre muy agradable para quien lo hacía. Como sucede siempre en épocas de penuria, cuando no existen loterías para empollar con ellas una quimera, dice Josefina Pla. Hubo quienes cifraron su esperanza de salir de la miseria al encontrar alguna de estas llamadas plata o entierros. Y más de una fortuna local de posguerra, debido al trabajo empecinado o algún negocio extra, fue atribuida por los envidiosos o desengañados al hallazgo de plata. Como en el caso de los jesuitas, vemos aquí funcionar el viejo mecanismo psicológico, la desconfianza respecto a la eficacia del trabajo para salir de pobre. Por mucho tiempo se siguió haciendo preocupación y hasta ocupación de la búsqueda de entierros. Lo prueba que se dictasen medidas disponiendo que para efectuar excavaciones había que pedir permiso y el Estado debía recibir su parte. Aunque a veces la prensa ironizaba sobre el delirium monetarium, entre comillas, aconsejando plantar mandioca, mejor que buscar entierros. A cierto nivel la obsesión continuaba y siguió tejiéndose en torno a la plata bajo tierra la enmarañada de la araña de la fantasía. Se atribuyó al pora, duende o ánima, la misión de señalar a las gentes gratas, a la gente que quería el pora, el lugar de un entierro, el pora o fantasma, recompensándolas así de algún bien hecho, simplemente por simpatía personal. Se creó un código o clave del lenguaje de los poras para interpretar las misteriosas señales o avisos. Fuegos fatuos o fluctuantes, luces fosfóricas que corren a ras de tierra, por ejemplo. La tradición de la plata de Bibú ha dado, a su vez, lugar a mil casos y consejos a veces grotescos, a veces trágicos. Tampoco faltan los casos ejemplares con moraleja. Así el cuento del que desentierra un cantarito y creyendo contenga un payel lo tira por encima de la cerca a casa de su vecino sospechoso. El cántaro se quiebra y descubre el puñado de onzas, o sea, monedas de oro, que guardaba en el fondo el suspicaz, o sea, el vecino, regala sin saberlo al otro, a quien no quiere, le atribuye maldad o lo que fuese. En fin, hay centenares de casos del tema del oro enterrado. Y seguramente que se dio el caso porque a nosotros nos parece que la cantidad de oro que tenían las familias era bastante considerable, según cuenta la tradición, y que si debían abandonar sus hogares no podían llevarse un material pesado, ya que tenían que seguir a pie la progresión del ejército. Entonces dio el caso de la plata de oro. Aquí en Pilar, muchas de las riquezas súbitas de algunas personas se atribuye a la plata. Muchísimas gracias.
1: Muchísimo gusto vamos a ofrecerles a ustedes la canción del popular compositor puertorriqueño Pedro Flores, Obsesión.

0: ¿A quién puede importarle lo que yo hago o deje de hacer?
1: Tal vez me importe a mí. ¿Te gusta lo que están cantando?
0: Sí.
1: ¿Bailamos? No me vas a desairar, ¿verdad?

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0: Doña Eusebia Sá, residente, o sea, vecina del barrio obrero, dio la voz de alarma. Era el tiempo en que se deslizaban las últimas décadas del siglo que se fue. Para mí, parece que fue ayer. Es que los años pasan tan raudamente. Ya teníamos entonces a esta nuestra querida Radio Carlos, como le llamamos muchos ñeembuqueños, en esa rara manera de abreviar los nombres. Mayor es Mayor Martínez, mi pueblo. Villapaso es Paso a la Villa. Y así habremos de encontrar muchos ejemplos. Doña Eusebia dio la alarma. Ella era baja, de ojos verdes, serena y convincente. Y daba su anuncio. Y causó sensación, porque la radio se apersonó junto a la señora en su casa del barrio obrero, muy cerca de la corriente de agua que arrastraba la voz larga y profunda, el arroyo Ñeembucú, que le permitía ganar un buen dinero, porque era propietaria de una canoa que unía el barrio obrero con los incipientes barrios del otro lado del arroyo, Guaraní y San José, en ese pequeño puerto que se llamaba Paicué o Paisanja. Ella con su canoa hacía el servicio de llevar y traer pasajeros de una a otra orilla. Y su servicio era muy utilizado, ya que para acceder a esos barrios habría que andar mucho desde el barrio obrero para utilizar el puente de Villa Paso. Un rodeo que se evitaba utilizando el servicio de la pasera, cuyo honorario era accesible para todos. La sexagenaria Ña Eusebia había visto un monstruo en el agua que había golpeado con su cola la popa de su canoa. El periodista de ZP12 transmitía en vivo y en directo desde el lugar de los hechos. Los corresponsales de los dos diarios Última Hora y Noticias. Era el tiempo en que ABC había sido clausurado por el gobierno y enviaron sus informes a sus respectivos diarios, lo que publicaron la noticia en grandes titulares. El diario Noticias publicó en tapa un dibujo del famoso artista Nicodemus Espinosa, mostrando al monstruo del Ñeembucú, a una canoa en la que se ve a una señora asustada ante el monstruo que le mira con sus enormes ojos del tamaño de los faros del automóvil y la cola horizontal, como el de las ballenas, tal como lo había descrito doña Eusebia. Para el diario Noticia, cuya corresponsalía ejercía la cuestión, la extendió por 3 días. Los últimos informes los escribimos con el periodista José Godoy, con quien pasamos una noche en vela, con un fotógrafo atento para atrapar la foto del monstruo que nunca apareció. Y como habría de dar fin a la noticia para no perder la seriedad, nos complicamos en la explicación de que se trataría de un manatí, un anfibio que habita el río Amazonas, llamado también vaca del río. Muy apreciado este animal por lo sabrosa y abundante que es su carne, y que habría llegado por el río Paraguay, según nuestra hipótesis, con motivo de la gran creciente de 1983, y que entró en Ñeembucú por la abundancia de camalotes del que se alimentaba el manatí. El monstruo del Ñeembucú, visto por doña Eusebia, que causó una conmoción en la población de Pilar, hoy camino al olvido, ha sido un tema para el recuerdo.
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2: Así llegamos a la parte final de este programa La Semana. Dejamos nuestro lugar de trabajo para los siguientes compañeros. Que tengan un buen fin de semana y nos volvemos a encontrar con más La Semana.

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Maite y Maite, Mbaeyapa, muy buenas tardes, oyentes del programa Tardes Campesinas. Mbaeyapa, Mbapende Asayé, ña y Mbapende Ndibe, Coarape, Aejina, sábado 12 de septiembre, año 2026. 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Costa Rosado feliz, soldado de mi patria, apetín chamame, geraba la calandria. 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Ya haré imágenes.

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13:38 en todo el territorio nacional. 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Tardes campesinas por Radio Nacional Carlos Antonio López. Ya allí está Gina Yaguaracojati, temperatura de 21 grados en la República, en Pilar, República del Paraguay. 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

13 horas 49 minutos, servicio de Radio Nacional Carlos Antonio López, esposa Valentina Saucedo de Negrete, hijos Celina, Cristina y nietos de Víctor Negrete, agradecen a todas las personas que les acompañaron en su momento de dolor e invitan al rezo del novenario diariamente a las 5:30 p.m, donde fuera su domicilio de Costa Paraná. Final, domingo 13 de septiembre. Dios bendiga vuestra presencia. Familiares de Julia Osorio, viuda de Rojas, invitan a parientes y amigos al rezo del Santo Rosario diariamente a las 5:30 p.m, donde fuera su domicilio de San Rafael Tacuaras, al cumplirse 2 años de su sentida desaparición. Final, el martes 15 de septiembre. Eternamente agradecidos. Familiares de Eladio Osuna invitan a parientes y amigos al rezo del novenario diariamente a las 16:30 horas en el domicilio de su hijo Fidel Osuna en Tacuaras. Final el 19 de septiembre. Dios bendiga vuestra presencia. Armindo Rojas ha extraviado en la vía pública una billetera color negro conteniendo todos sus documentos personales. Solicita a quien haya encontrado favor acercar a esta emisora o llamar al 0986-824-192. Juana Elsa Velasco de Salinas invitan a parientes y amigos, al cumplirse 6 meses de su partida, invitan al rezo del novenario, el inicio desde hoy sábado a las 17 horas, en donde fuera su domicilio de Valle Apuá. Final será el 20 de septiembre. Dios bendiga vuestra presencia. 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

Complaciendo pedidos en el programa Tardes Campesinas. Peñañas en dual dúo Pérez Peralta, mi barquito de esquelita, mi tacuña monotimija, amar y vivir. Dúo Pérez Peralta y su conjunto. 21 grados la temperatura actual en la ciudad de Pilar. Le saludamos a la señora Ramona Cardoso, que atentamente está escuchando la radio desde la Leonesa, Chaco, República Argentina. Ahí cumplimos con su pedido.

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Puras imponadas, pechiña compartí con la querida audiencia en el programa Tardes Campesinas. 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

0: 14 horas 30 minutos, ya en Dupeisha, Calandria tienen en mí los fabulosos indios negros y Yatire. Ja, Dúo Pérez Peralta, cuando cañan debe camino a Puerto Stroessner. Ja, último, Bernardo Ábalos y su conjunto Panamimi Rory, Virgen Querida. Bernardo Ábalos y su conjunto Panamimi Rory, Virgen Querida. Entonces, complaciendo pedido del amigo Víctor Montenegro de San Ignacio Misiones. 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

14 horas 46 minutos, 14 horas 46 minutos en todo el territorio nacional. Ya me vas a llegar a Marandocuera. Deudos de quien en vida fuera Juana Elsa Velasco de Salinas invitan a parientes y amigos, vecinos en general, al rezo del Santo Rosario diariamente desde hoy sábado a las 5 de la tarde, donde fuera su domicilio de Valle Apuá, al cumplirse 6 meses de su sentida desaparición final el 20 de septiembre. Eternamente agradecidos. Armindo Rojas ha extraviado en la vía pública una billetera color negro conteniendo todos sus documentos personales. Solicita a quien haya encontrado favor acercar a esta emisora o llamar al 0986-824-192. Familiares de Eladio Osuna invitan a parientes y amigos al rezo del Santo Rosario desde o diariamente a las 4:30 de la tarde en el domicilio de su hijo Fidel Osuna en Tacuaras, final el 19 de septiembre. Vamos a reiterar, familiares de Eladio Osuna invitan a parientes y amigos al rezo del novenario diariamente a las 4:30 de la tarde en el domicilio de su hijo Fidel Osuna en Tacuaras, final el 19 de septiembre. Eternamente agradecidos. Deudos de Julia Osorio, viuda de Rojas, invitan a parientes y amigos al rezo del Santo Rosario diariamente a las 5:30 de la tarde en donde fuera su domicilio de San Rafael, Tacuaras, al cumplirse 2 años de su sentida desaparición. Final será el martes 15 de septiembre. Dios bendiga vuestra presencia. Esposa Valentina Saucedo de Negrete, hijos Celina, Cristina y nietos de Víctor Negrete agradecen a todas las personas que les acompañaron en su momento de dolor e invitan al rezo del novenario diariamente a las 5:30 de la tarde, donde fuera su domicilio de Costa Paraná, final el 13 de septiembre, que será mañana. Dios bendiga vuestra presencia. 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
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Este es el programa Tardes Campesinas por Radio Carlos Antonio López de Pilar, Paraguay. Ñande maite y mí a la señora Ismaela Guillén del barrio Conavi Norte. Oye, pues acá ñande la ginaña Ismaela, ¿eh? Maite y mí de guaraña Ismaela, ñas nunca mandelan de pedido.

0: 15 horas, un minuto en todo el territorio del Paraguay. 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Y ande ya allí tamarando cuerares, apueñas en dos puras y yajabo.
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3 de la tarde, 15 minutos. Este es el programa Tardes Campesinas por Radio Carlos Antonio López de Pilar, Paraguay. Don Pedro del Oso, Buenos Aires. Y oye, pues acá, y Andrés, y don Pedrito. Maite y Micho, Beguana, Pilar, vive. Ojendú, oja. Oye, ahora ya andé ambos a Pupurají. Ya andú camina, yo. Para Pedro Veloso de Buenos Aires, que está escuchando la radio.

3 de la tarde, 24 minutos. Este es el programa Tardes Campesinas por Radio Carlos Antonio López de Pilar, Paraguay. Le saludamos a nuestro amigo oyente de San Luis del Palmar, a nuestro gran amigo Rito García, atentamente escuchando la radio. Ahí va su pedido.

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15 horas 33 minutos en todo el territorio nacional. 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Ya saluda a Mina a la señora Edith Benítez. 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

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Apeche ñandú a los amigos del arte Pueblito del Sur, Kelo y su grupo, Xecambares allá ya y Japijare, pedido de nuestros amigos oyentes. Ya se cuestiona ya en Dumí a Fernando Sayas o en Ducelo Mitá desde Resistencia, Pilar Querido a Josefina en versión de Fernando Sayas de ahí. Entonces ya se cuestiona ya en Ducata a Anguirón Huérape, a nuestros oyentes de ahí de la ciudad de Resistencia, Chaco, República Argentina. Ya en Dumí pura hey, ya se cuestiona. Dios mediante será hasta el próximo sábado.

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Cuando son las 16 horas en todo el territorio nacional, iniciamos este programa folclórico del profesor Eladio Aquino. Eladio Aquino programa entonces Yaya Poyetaco Árabe este día sábado 12 de septiembre, día de la Virgen de Estela Mari. Voy a dejar a Eladio este día en Dicatumo allí por fuerza mayor. Por motivo laboral ayer, oye, pobre, acote envía, pues este día entonces, oye, vale, yigishereje. Programa del profesor Eladio Aquino, entonces, ñamoye, por upeisha, pura jiponare.

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A Ramonita, Salud, Barrio San Miguel, Negra Yuku, Jalumi querida. 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Programa, pe. 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Ya en duda a los tres folcloristas adelante, ojando catañan debe a mi pueblito Villalbín, a ver, lo lejísen va era, ja, se despreciama con de, hey, pecho que titulaina, vos a pipuras ahí poná, pegan con los tres folcloristas del arte y. Ahí canta y toca el arpa el amigo ya desaparecido Juan de Rosa Sánchez. Ya en domingo.

Con profunda admiración a don Malelo Bengoechea, con acordeón y guitarra esta sencilla ofrenda, y evocar reminiscencias de las noches humaitenas.

4 de la tarde, 29 minutos. Pebas, el programa del profesor Eladio Aquino. Por fuerza mayor, por fuerza laboral, este día hoy ausente. Pero Dios mediante el próximo domingo, ño, y llegué a aprender en nivel la mitad. Ya en tu don Malelo, vea, ti llámame. Ondo caen de Eladio Aquino, apeña andú y cuarapere. A romance a Itacora. 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Se ha extraviado en la vía pública. Esto fue ayer. Una billetera de color negro perteneciente al señor Julio de Jesús Gómez. Trayecto tanque de la ESAT hasta el barrio Utonono. La billetera huerecó documentos de cédula. Había huerecó registro y habilitación de moto y cédula verde. Hoy miramos lo mitad peto para Y catupe huerú ape radio ve. Y no peje noy al 0985-275-601. Ya ayuda. Cuejejo acuribe tiene billetera color negro. Trayecto tanque de la ESAT hasta el barrio Trono. Del señor Julio de Jesús Gómez. Hubiera con la billetera ya ayuda. Y cédula de identidad, registro, habilitación, a cédula verde y motores de agua. Hoy preocupado, caray, por taiterila ahí. Y documentos cuera. Hoy miramos peto para el lomita, entonces Perú AP Radio, ZP12, no peje no y al 0985-275601. Hoy el tema. 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

Edilburgo Arroya Tire, cuando callan debe todo el centro de Icoas. Soy de Ñembucuja, Oda Pasional, en el programa del profesor Eladio Aquino. Con ese mensaje, Lauro Sisul, ¿qué pasó de vos, mi amigo? Tanto tiempo, Lauro. Hola, amigazo Marino, saludo por el cumpleaños de la radio para todos. Te estoy escuchando y bendiciones. Gracias, Lauro Shangirú. Lauro Sisul, desde Resistencia, República Argentina. 4:40 p.m. Yamba Samillina, vea con Marandú. Cuejeningojo, Aguribete y Billetera, color negro. En la vía pública, trayecto Tanque de la ESAT hasta el barrio Trono. De Julio de Jesús Gómez. La billetera Obreco ya llegó y cédula de identidad, Obreco registro, habilitación y motores de Guaja y cédula verde. Hoy miramos lo mitad peto para, es que en la Perumía per radio, ve. Perumía per radio, ve, con la ID de provecho, Maico PM. Y no peñamos que estás en 10 pesos, en hoy al 0985-275-601. Te vas a leer ya la Gina Cara y Julio de Jesús Gómez. Ñandueta por ejemplo, Ñanduina, Rogelio, Avalo y Yatire.

Ya estamos en la parte final del programa del profesor Eladio Aquino. Vayan a Angiruti, músico. Siempre hay catupirí, allá ya. Pueden hacer la olla, pues ahí ya es allá. Tengo historiador, esta historia de músico y cuajalle. Pero yo ya, desde la llegada los marinos y catujalle ya ponían de ahí, porque siempre en la mitad a veía o gustarla cómo conducir un programa. Entonces siempre ahí la. 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Ambos apuyos se llaman entonces, ya ambos te envían el próximo sábado. Ya me llegaba a venir el conductor habitual, el profesor Eladio Aquino. De mi parte, muchas gracias, muy amable.

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0: Cordial saludo a la audiencia de Radio Nacional Carlos Antonio Lobe. Ya estamos nuevamente con todos ustedes a través de la onda ZP12 con el programa Todo lo Bueno Comienza Sin Barreras. Hoy nos acompaña en la conducción nuestro asesor jurídico, el doctor Edgar Villajoa. Ya le damos la bienvenida. Muy buenas tardes, doctor. ¿Cómo estás?
1: Muy buenas tardes, Analia, a todos los oyentes que nos sintonizan todos los sábados y a todos los compañeros de la profesión.
0: Va otro la puerta y nada. Este cubo, hay todo, ya es ese, pero y justo ahí teo.
1: Y estamos ya en un ambiente primaveral prácticamente.
0: Sí.
1: Pero.
0: Aninde ya que despega y teti le ñan de. Ahora han bojado mi haya de conte previsto, ya ha bojado mi haya de conte.
1: Y el clima hoy, por ejemplo, está espectacular, ¿verdad? No hace frío ni calor, está muy agradable. Y después de. Tiempito, volvemos con los queridos oyentes de
0: Daniel. Así mismo, y hace día estuvo de aniversario nuestra querida ZP12, doctor. En nombre de nuestra asociación, le hacemos llegar a los directivos y funcionarios de la radio nuestro deseo de felicidad y éxito siempre, porque esta radio sabemos que es una radio madre, que el pionero. Y estamos muy agradecidos por formar parte de esta gran familia.
1: Gracias, Elía. Un saludo muy especial para todos los integrantes de la radio Carlos Antonio López, en la persona de su coordinador general, el licenciado Rubén Candia, y a todos los funcionarios a los que pertenecen a la ZP12 y a todos los que han pasado también por su micrófono. Un saludo muy especial.
0: Así mismo, y muchos acontecimientos de estos días, doctor, y sabemos que ayer también. Un partido político que está en el gobierno también está de aniversario y también deseamos éxito siempre en las funciones.
1: Así es, a todos los participantes, o sea, fanáticos también del partido Colorado, ANR, ¿verdad? Que estuvieron de aniversario ayer, un saludo especial para todos ellos.
0: Y hoy se recuerda el patrón de la artillería, creo que no me equivoco, doctor.
1: Es de la Armada.
0: Sí, de la Armada.
1: Sí, la Armada. O sea, sí. La Virgen Estela Madre, que es la Armada.
0: Sí, sí, sí.
1: Un saludo especial también a todos los marines paraguayos.
0: Sí, y hace día también se ha recordado el Día de los Ciegos. Ayer, doctor, ¿existe ya en Opea?
1: En realidad es.
0: ¿La fundación o cómo
1: es? O sea, el aniversario de la fundación de la Asociación de Ciegos del Paraguay, que se fundó en nuestro país, ¿verdad? Hace 41 años, 1985, unos cuantos compañeros con discapacidad visual que en esa época se juntaron y crearon la asociación.
0: Excelente. Y
1: el 7 de

0: departamental de la Asociación de Ciegos del Paraguay. Es un dirigente local y nacional también, pues ya él integra también la, como, o sea, llegó a ser presidente también de la asociación a nivel nacional. Y le damos bienvenida al compañero Sixto Gamarra. Bienvenido, Sixto, a la programación.
1: Buen día, compañeros. Buen día, don Elías, Edgar. Buen día a los oyentes de ZP12 Radio Carlos Antonio López. En realidad, actualmente soy el secretario general en esta nueva etapa. Soy el secretario general de la Asociación de Ciegos del Paraguay a nivel nacional.
0: Sí, sabemos que tuvimos hace poco asamblea también de la asociación y de eso también vamos a hablar un poquito, licenciado, para poder ir informando también a los compañeros de la Asociación de Ciegos del Paraguay.
1: Y así llega. El 11 de julio tuvimos la asamblea en Santa Rosa de la Guaragüe, compañeros que realmente nos acompañaron en esta reapertura en la lucha diaria de lograr lo nuestro, ¿verdad? ¿Cuál es? La de siempre proteger y enaltecer a este sector tan desprotegido como es el sector de la discapacidad visual. Entonces, tomamos la iniciativa nuevamente de reencauzar lo que es nuestra organización, y en dicha oportunidad se hizo la asamblea. Se eligió a presidente al compañero licenciado Carlos Alberto Martínez, a la vez también es profesor del Centro de Santa Rosa de la Guaragüe. A vicepresidente recayó en la persona de la compañera Fátima Sandoval, secretario general, quien le habla, a Sixto Gamarra, tesorero Francisco Gamarra, prostesorero Oscar López, secretario de acta, el compañero Isidro López, secretario de Educación, la profesora Nancy Noemí Vázquez de Cañete, que es profesora del centro de la zona ahí del Alto Paraná, secretario de Relaciones Públicas, al compañero Ricardo Villamayor, secretario de Organización, al compañero Marcos Pereira, vocales titulares, está el compañero Edgar Rodríguez, Evelio Pavón, Carlos Gómez. Vocales suplentes, está el compañero Antonio Sosa, María Teresa Marecos y Jorge Torres. Síndico titular, la compañera Nancy Sosa, que es de la ciudad de Pilar. Síndico suplente, Virgilio López. Esto se llevó a cabo, como dije anteriormente, este 11 de julio, en la localidad de Santa Rosa de la Guaragüe.
2: Excelente. Buenas tardes, compañero. Gracias por estar en el programa. Y importantísimo escuchar de usted mismo, ¿verdad?, el trabajo que está haciendo la Asociación de Ciegos. Y esto trabaja, o sea, esta comisión que se formó en julio abarca todo el país, ¿verdad?
1: Sí, señor, es a nivel nacional. Sí. O donde contemos con las filiales correspondientes, que tenemos que reactivar varias filiales: la filial de Concepción, la filial de Cordillera, la filial de Coronel Oviedo. Están un poquito alejados ellos, pero con el propósito nuestro también de reactivar todo esto, estaremos haciendo la visita correspondiente y la propuesta también a estas filiales que están integrando nuestra asociación, para poder reencauzar todo lo nuestro, ¿verdad? Defender lo que ya se tiene como ley, como logros, y tratar de reconocer también en nuevos logros que se están dando hoy en día, por ejemplo, gracias a la tecnología, principalmente en lo que es la educación, don Elías, porque en la educación es el que se está avanzando un poquito más y mejor actualmente a nivel nacional para el sector nuestro, principalmente, que es el sector de la discapacidad.
2: Un saludo también, nuestras felicitaciones a través de tu persona, la compañera Nancy Sosa, por incluir en ese grupo, que sabemos una señora muy activa también. Y te pregunto, compañero, usted más que Nancy, otra persona de Pilar,
1: el señor Antonio, que es el padre de Nancy, está como vocal suplente, creo que era, que te dije.
2: Y Dios quiera que
1: señor
0: vocal que suplente también, el
1: sí, don Antonio es vocal suplente, síndico. Sí, vocal suplente.
2: Excelente, importante, porque entonces la necesidad de cada pueblo

0: Bueno, y centrando para que haga un reclamo a nivel nacional.
1: Es así, a nivel nacional es ponerlo principalmente, defender lo que ya se logró y tratar de reencauzar cosas nuevas a favor del sector, ¿verdad? Y en general, a favor de todas las personas con discapacidad, ya sea visual, también sabemos que el sector de la discapacidad física es también, estamos más o menos conteste en las leyes que logremos juntos, porque, por ejemplo, teniendo hoy en día el tema de las municipales,
0: sí,
1: tenemos en borrador una propuesta interesante a nivel nacional para todos los candidatos a intendentes y concejales de todos los sectores, ¿verdad? A exponerle a cada uno en su base. Tenemos nota mediante, vamos a llegar acá en Pilar, por lo menos en las cabeceras departamentales, hacerle llegar a los futuros, a los candidatos a intendentes, ya sea acá como tenemos en Pilar el sector de la ANR, el sector del PLRA o los Unidos, o los, no sé cómo están los otros, bueno, tener una reunión con todos ellos y presentarles nuestra propuesta. Las ordenanzas ya existen, nuestras ordenanzas son bastante claras, pero están en muchos sectores, están siendo incumplidas o desoídas o no tenidas en cuenta. Yo pongo como ejemplo nomás el tema de los estacionamientos acá en Pilar.
0: Sí,
2: es bastante caótico.
1: Impresionante. Es uno de los, la propuesta, ¿verdad?
0: Sí.
1: Y eso queremos hacer llegar a todos los sectores, a que se viabilice, se modernice y se tenga en cuenta nuestra propuesta como sector de la discapacidad visual.
0: Importante eso, porque un reclamo de un sector de la ciudad le hace llegar a un candidato una propuesta importantísima, como por ejemplo el estacionamiento. El diseño anterior de nuestra ciudad, pues, no se prevé el crecimiento que tenemos hoy en día.
1: Sí.
0: Entonces, ese es el motivo principal que ahora, por ejemplo, se causa un problema. Y yo en una oportunidad pedí a un candidato político, no directamente ni por nota, sino por mensaje, que ponga en su proyecto o en su propuesta un estacionamiento, porque tenemos un espacio hacia la costanera que podemos utilizar, creo yo, no sé si hay limitaciones o no, y crear un estacionamiento exclusivo ahí para las instituciones públicas, por ejemplo.
1: Uh-huh.
0: Y nada, no tengo yo respuesta de eso, ¿verdad? Pero yo puse ese mi punto de vista, no sé si correrá, si...
2: El tema, pues, es que la gente quiere llegar hasta la oficina en su vehículo.
1: Y sí.
2: Nadie quiere caminar un poquito más para estacionar.
0: No, en Asunción, por ejemplo, vos, por ejemplo, sos un director de un ente, vos sos un funcionario público, vale, te haré colan de chofer allí, doctor. Ander, un de oficina, un embuechil, un de chofer. Ahí que la oficina ande es joven y estacionado, ¿viste? De repente la oficina no va ahí. Ahora ahora no sé dónde es, no hay área, yo eres oficio, voy a dejar. O pensando para abajo, pues ya, pues, compañero.
1: Y en una ciudad medianamente creciente se hace de esa forma, don Elías, como
0: sí,
1: usted está diciendo. También se tiene en cuenta, por ejemplo, el nivel subsuelo netamente
0: también
1: para estacionamiento en las ciudades más modernas.
0: Sí.
1: Es cuestión de que nuestras futuras autoridades, yo sé, y mila de Jataipuibi, señor Correy, mi pe, ojonte, ya se, ¿cómo la plata que hay suficiente? No se llama Correos mañana, pe, Buenos Aires, y pesa Puaité.
2: De hecho, que se van luego.
1: O otras ciudades, Chamico, ahí en Baezo, ya por las cosas ahí.
0: No, y no sé, yo vivo ahí, muchos solo en los,
1: shopping, sí,
0: en los supermercados grandes, y eso.
1: No, pues,
0: y eso yo digo.
1: Se colocó Paraguay, te le he botado Semico ahí, pues, y eso. ¿Cuántos años hace en la Argentina? Pues, si, por ejemplo, que existe el famoso SUTE.
0: Sí.
1: De Meneñi y Anduí ahí, como persona de gente a la SUTE, ni a la Argentina, ¿me ayer?
0: Sí, sí.
1: Ah, bueno. Aparentemente sea él.
2: No, y como, volviendo un poquito hacia atrás, importante decir esto, que la asociación vuelva a su sitial anterior, ¿verdad? Para codearse otra vez con todas las organizaciones DEI para la persona con discapacidad a nivel nacional, ¿verdad? Porque se perdió bastante representatividad a nivel nacional del sector de la discapacidad visual, ¿verdad? Ya sea en la CONADIS, en la CENADI misma, en los medios de comunicación, en las discusiones, en las políticas públicas a nivel nacional, ¿verdad? Y esperemos que la organización vuelva a ser fuerte y se haga escuchar otra vez como la voz del sector de la discapacidad visual, ¿verdad? Para que un trabajo coordinado se haga con todas las, con los, todos los sectores de discapacidad, ¿verdad? Porque unido siempre es más fuerte de todas las organizaciones, ¿verdad? Porque como siempre pasa muchas veces, cada uno quiere tirar a su lado y al final no se logra nada. Hace tiempo ya eso, ¿cierto?
1: Es así, Edgar. Es bastante interesante que se vuelva. Hay las organizaciones que están ahí en la CONADIS, como decís, CENADI, pero están, acompañan, pero no proponen. Eso es lo que yo veo como discapacitado visual. Y como organización, yo ya proponer. Ya impone, ya propone.
2: Proponer el punto de vista. Hacer un seguimiento, claro, de lo que están ya también.
1: Y sí, exactamente, hacer seguimiento, defenderle al compañero, aquel compañero, por ejemplo, que está necesitando un puesto laboral. Sabemos que la función pública es un poquito más factible que el compañero pueda entrar a trabajar. ¿Por qué? Porque la ley le exige. Es una ley creada por a través de convenio, ahí en Paraguay, go firmaba, tiene convenio internacional, no cumplían el convenio, ahora escope tiene nivel, oye, ya cada año, oye, cumplí página de convenio firmado a nivel internacional en las Naciones Unidas. Sí. Ah, un mío entero que ya le cuadra en cuenta, pues. A los mitangos, en muchos sectores ponen muchas dificultades, por ejemplo, para que una persona ciega pueda entrar a trabajar en la función pública. Le pone concurso, le pone parámetros de concurso de personas normales y todo eso nosotros hemos cuestionado y hemos pedido a que se, por ejemplo, si un compañero ciego va a entrar en la función pública, que compita entre ciegos, no entre otras, porque tenemos una desventaja ahí.
0: Eso justamente nosotros siempre hemos dicho también en este programa, compañero, que una persona con discapacidad, sea el motivo, sea lo que fuere, no puede entrar a competir con una persona normal. Por algo tiene discapacidad, pero son personas. Sabemos que no hace el 100%, pero son personas inteligentes, pueden competir, pero entre ellos. Y no competir entre las personas intelectuales o ya, como decimos generalmente, que se van ya luego para un protocolo, no más ya ahí en la entrevista.
1: Y sí. Ah, es así, pasa. Gracias a Dios, con muchos compañeros no videntes igualmente cumplen esos parámetros e ingresan en la función pública. Tenemos una leve mejoría en ese sentido, pero tenemos que hacer más porque hay muchos compañeros capacitados, ya sea por las mismas organizaciones como el SNPP, como el otro, Sinafocal.
0: Sí.
1: Y otras organizaciones que están ayudándonos a capacitar a nuestros compañeros, están capacitados, pero no pueden lograr entrar en la función pública o no pueden entrar a trabajar en otro quehacer. ¿Por qué? Porque le impide esta cuestión de que no se llama mucho a concurso a las personas con discapacidad.
2: Sí, hay dos temas, ¿no? O sea, hay muy pocos llamados para concurso para personas con discapacidad y cuando hay es meten todo en una bolsa.
1: Y sí.
2: Por decir, a todas las discapacidades te llaman y no todas las discapacidades tienen las mismas limitaciones ni las mismas necesidades, ¿verdad? Hay que ir adaptando eso para cada discapacidad, pero la institución de la mayoría llaman personas con discapacidad y ahí, y como todos los compañeros, como muchos compañeros quieren trabajar, se va muchísima gente, muchos compañeros y no es apto para todo.
0: La mayoría de las personas con discapacidad son personas preparadas, tienen conocimiento de diferentes áreas. Hay abogado, licenciado, licenciado en área social, todo. Acá tenemos al lado nuestro, el doctor, no vidente, un doctor de derecho, y eso, su propio esfuerzo salió adelante y está trabajando. Gracias a Dios que se le da la oportunidad también, ¿verdad? Y como decimos, no se puede dar el 100%, pero ojalá de a poco vaya insertando a las instituciones, porque la ley dice que hay un porcentaje que
1: el 5%.
0: Le corresponde a cada institución de tener en su área un persona con discapacidad en la función.
1: Es así mismo, el 5% es.
2: Así también hay que fortalecer el tema de inserción laboral en la parte privada, ¿verdad? Que sabemos que hay una ley de incentivo fiscal para las empresas que contratan a personas con discapacidad. Sí. Entonces hay que fortalecer y mejorar para que más empresas privadas puedan contratar a personas con discapacidad. Que hay algunas empresas que agarran a compañía con discapacidad y están bastante bien. El trabajo que hacen los compañeros es bastante beneficioso para ellos también.
0: ¿Y ese incentivo proviene del Estado?
1: Sí, del Estado.
2: Sí, es un incentivo fiscal que se le llama, que se le descuenta impuestos y eso.
1: Para el IVA en algunas cosas.
2: Sí. También el pago del IPS, creo que el 50%. Ahí la ley que ahora hay un proyecto de ley nuevo en el Congreso que se está tratando, ¿no?, para tratar de mejorar esa ley.
0: Y eso es importante que se sepan, porque muchos dicen al uno que otro le alcanza, pero no se respetan, y eso que no te va a dar luego, te dicen no es por eso, compañero, que tenemos que decaernos ni nada, sino cada organización tiene un objetivo definido. Sí. A qué quiere llegar. Japanio ya seguía Ana siempre ha niña pusanca o indenio niña pusanca mi mío niña pues antes allí allí vina Japanio es nada de prueba de Dios ya supera allí antes ya estamos para recuperar fe, a ver esperanza, confianza en de Jesús mismo. Entonces bebe que tu peña vaina ya habla objetivo de alumno compañero y cote de año me hecho oportunidades y nada en oye ver la cantidad ya niña cote, pero de a poco o logrado jope objetivo oye proponer.
1: Exactamente, y la cuestión de operar la unidad gremial es, pues, sobre todas las cosas en recausarla. Por eso mismo nosotros en nuestra organización, como propósito esta vez, hemos definido como dos, tres puntos fundamentales. Por ejemplo, recausar a los compañeros. Hay compañeros alejados de nuestra organización, consecuencia de que no se trabajó, no hubo un trabajo continuo. Entonces alejaron, fueron a otras organizaciones o están inactivos. Entonces a ellos hay que incentivarles, acercarles otra a la organización. Tenemos un hermoso local que está prácticamente abandonado ahí en Asunción, que tenemos que recuperar. Sabemos bien que este año y el otro año no vamos a tener presupuesto, por ejemplo, pero así también podemos acudir a las autoridades y entidades que nos puedan ayudar para poder refaccionar o reparar eso, en donde se le pueda atender a los compañeros, albergar a compañeros que van así del interior en distintos trámites que hacen ellos allá. Tener un localcito para donde se pueda uno, por ejemplo, ir a reclamar lo suyo o pedir protección o saber de alguna noticia, algo. Entonces también eso está a priori para nosotros, para poder reactivar todo lo que es nuestra asociación de CIO del Paraguay.
2: Sí, se puede hacer una pequeña reseña, ¿cierto?, de la historia de la asociación, cómo se fundó, para que los oyentes también vayan sabiendo que la asociación es una de las organizaciones más antiguas a nivel de discapacidad de nuestro país.
1: Sí, se fundó la organización gracias, por ejemplo, a los ex compañeros de la Escuela Santa Lucía. La Escuela Santa Lucía ahora está cumpliendo, si mal no recuerdo, 63 años de vigencia tiene dicha escuela. Hoy en día es centro de alfabetización integral, de apoyo a la inclusión, era tu chave con. Sí, pero claro, sigue vigente el nombre Santa Lucía.
2: La Escuela Santa Lucía, contamos a los oyentes que es una escuela, la pionera, la escuela para ciegos se llamaba antes, ¿verdad?
1: Sí, escuela para ciegos.
2: Todos los
1: deficientes visuales.
2: Único era en todo el país que funcionaba en Asunción, ¿verdad? Todos los chicos, niños y niñas ciegos asistían a esa escuela.
1: Yo llegué a asistir a una escuela donde, o sea, la escuela Santa Lucía, cuando funcionaba cerca de la Plaza Uruguaya, en Mariscal Estigarribia, no sé, al 1400 y tanto. Era, hoy en día es un local de la Itaipú Binacional. La Itaipú compró dicho local de las damas de la asociación. Uh-huh. Y ahora funciona en el barrio Bernardino Caballero. Para referencia a la gente paraguaya, pues siempre tiene una referencia de Guayana de Oxide Ayala. Uh-huh. Frente a la comisaría séptima, te bajas y caminas 3 cuadras por Morquio. Y ahí llega a la escuela Santa Lucía.
2: Detrás del funcionario, del seminario de... ¿Cómo se llama este?
1: Metropolitano.
2: Sí. No, un poquito detrás. De
1: un poquito. Sí. Era Colegio Cervantes, queda ahí, después está la escuela. Pero todo por Morquio.
2: O sea, gracias a estos ex alumnos que fueron creciendo.
1: Sí, alumnos, profesores. Te comento que el primer presidente fue el extinto profesor Miguel Ángel Benítez, estaba el extinto también ya hoy profesor Prieto, estaba el compañero Jerónimo Muñoz, no, Jerónimo Morales, Jerónimo Muñoz, fíjate, gracias a Dios, Jerónimo Morales, estaba el compañero Emilio Insúa, en cuyo domicilio se hizo la primera reunión, que fue el 7 de septiembre del 85 en Sajonia.
0: Eso para formar la comisión.
1: Eso fue para la primera reunión para formar la comisión. Oficialmente arrancaba la comisión en los primeros días de octubre, pero se tomó ese 7 de septiembre como fecha fundacional de la organización, pues fue la primera reunión que se hizo en Asunción para que se cree la Asociación de Ciegos del Paraguay. Y tiene una rica historia en cuanto a logros como ley, el tema de ley de gratuidad de pasaje, el tema de la ley de inclusión, la inclusión en el tema laboral, en la ley docente también tenían una ley especial los docentes con discapacidad visual, no sé si hasta ahora eso se está llegando a cumpliendo, parece que ahora por un reglamento X ya no se cumple eso, pero... en su tiempo también la organización peleó con los docentes para tener esa ley. Varios docentes se jubilaron con esa ley. Y también en el deporte, logró a nivel de futsal FIFA para ciegos, llegó a ser tercero en el mundo. Se hizo festivales de canto a nivel Latinoamérica. En Paraguay fue el primer festival que se hizo en Latinoamérica que organizaron la asociación. Y también la primera entidad que tuvo un grupo de compañeros con el tema del coro polifónico para ciegos, que hasta hoy sigue vigente, pero que ya está con su propia organización, ya tienen su asociación ellos ahora. Están independientes, trabajan en forma independiente, pero sigue vigente también gracias a la creación de la organización.
2: Nació con la asociación también.
1: Es así.
2: El coro también, hay que recordar al Sixto que se tuvo también un estudio para grabaciones cuando eso no había ninguna posibilidad prácticamente. Hoy en día tenemos varios, o sea, más oportunidades, ¿verdad?, para tener un audiolibro, por ejemplo, pero cuando eso era exclusivo prácticamente de la asociación de ciegos.
1: Sí, los audiolibros se grababan en casete. En casete se grababan los audiolibros, teníamos varios colaboradores, famosos periodistas colaboradores que venían y leían los libros para las personas con discapacidad visual. Y las personas de tercera edad también retiraban, alquilaban esos libros. Alquilaban, decimos, en el buen sentido, porque no tenía costo eso para los que iban y retiraban los materiales.
2: Tomaban prestado.
1: Llevaban prestado cierto tiempo, escuchaban todo y devolvían. Así se manejaba. Después ya entró el tema del mini CD y todo iba con esos materiales. Y hoy ya tenemos vigente lo que sería el pendrive, ¿verdad? Pero hasta ahora, por ejemplo, nuestro audioteca o el tema de todo esto está parado. Vamos a reencauzar a ver si se puede hacer, si se puede ir haciendo nuevamente eso. Honestamente también ya ambicionamos un poquito más y hacemos tipo una radio online para todos los compañeros del sector. Esa es la idea que se está teniendo ahora. Y también me estaba olvidando el tema de la creación de los centros de estudio, todos los centros de estudio, menos el Santa Lucía, fue propuesta y pedido de nuestra organización a nivel nacional. Tenemos centros en Concepción, San Pedro, Cordillera, se tiene en Oviedo, en Alto Paraná, en Itapúa, en Pilar, y creo que por ahí, también en Itagua. Itagua tiene un centro edificado, Itagua y Encarnación fueron bendecidos porque esos centros fueron edificados íntegramente por la entidad binacional Yacineta en su momento, en distintos años. Nuestro centro fue edificado gracias a la gobernación en la época del señor Pedro Lorenzo Aliana, las dos primeras hablas con los sanitarios correspondientes, y después el señor licenciado Luis Benítez fue el que nos dio la venia para un comedor especial, para nuestro comedor, porque es diríamos que es una clase comedor porque se enseña distintas cosas ahí.
0: Sí.
1: Y el cerco perimetral quedó a cargo del compañero amigo Chulo Estete. Hasta ahí llegamos, el transporte es subsidiado por la municipalidad, el traslado de los chicos, de los señores, es subsidiado hasta hoy en día por la municipalidad, y así vamos sirviendo a la comunidad.
2: ¿En Pilar en qué año llegó la asociación, Sixto?
1: En Pilar nosotros llegamos en el 2004, fue fundada en agosto, el 10 de agosto del 2004, en los estudios de acá, de Zeta Producción, de Radio Carlos Antonio López.
0: Bien.
1: Gracias a los compañeros de universitarios de la carrera de aplicada en la parte de enfermería. Una de mis hermanas está estudiando esa carrera y otra hermana está estudiando lo que es psicología, trabajo social. Está estudiando y gracias a las compañeras de ellas, que eran como socias de apoyo para nuestra organización, y varios compañeros con problemas de visual, se creó nuestra filial y tuvimos bastante trabajo, gracias a Dios, con el apoyo de la radio ZP12 y la radio Pilar FM. En su momento fuimos los primeros, o sea, la primera organización que trajo, por ejemplo, la asistencia oftalmológica, gracias a otra fundación que era Auca del Valle, donde traían gente que atendían y que operaban en distintas circunstancias, en forma totalmente gratuita aquí en Pilar.
0: ¿Acá mismo se hacía la cirugía?
1: Acá mismo se llegó a hacer cirugía en el hospital regional, gracias a los distintos directores que estuvieron en su momento también, tanto el hospital regional como la región sanitaria, que teníamos su apoyo, el apoyo de ellos, el apoyo de la gobernación, de la municipalidad y de toda la gente que querían colaborar.
0: Importantísimo, sin mover, tener ese beneficio de tener en tu propia casa, dirían, porque acá a mano de tener es diferente ir a Asunción o Encarnación o otro lugar para que te pueda hacer esa cirugía.
1: Es
0: y
1: así.
0: Si es necesario tener que irte, compañero, o sea, en Asunción o, y tener acá en Pilar, una gracia de Dios y también una empatía en aquel momento de las autoridades que estaban acá.
1: Sí, y gracias a Dios que tanto la gobernación o la municipalidad después copiaron eso y llegaron hasta ahora se está haciendo, sí, con distintas fundaciones. Eso es lo importante,
0: también
1: que quede eso como un legado que se vaya haciendo, porque corregir la visión es muy importante, ya sea para personas, jóvenes, adultos, lo que fuere, es importante tener visión, no, para su manejo, sí, diario.
2: Sobre todo también prevenir con los controles.
1: Exactamente.
2: Preventivos, ¿verdad? Porque muchas veces se llega muy tarde ya al profesional y ya no se puede hacer muchas cosas, ¿verdad? Por eso nosotros siempre instamos a los compañeros, a las personas, ¿verdad?, que se hagan sus controles rutinarios, ¿verdad? Y que se controle bien con profesionales calificados también, porque muchas veces se van y no se hace el control respectivo y no se detectan algunas enfermedades que después ya se vuelve difícil de retroceder, ¿verdad?
1: Y la sugerencia del oftalmólogo siempre es luego hacerse un control rutinario de una vez al año, teniendo o no teniendo problemas. Si tenés problemas, a lo mejor te dice luego cada 6 meses, ¿verdad? En nuestro caso, por ejemplo, cada 6 meses tenemos que hacer unos chequeos. Pero en fin, es así.
2: Así es, Sixto, y la asociación a lo largo de estos años ha colaborado mucho con los compañeros con discapacidad visual y con las leyes, con algunos reglamentos también para otras discapacidades, ¿verdad? Porque con la ley de la inserción laboral, por ejemplo, muchos compañeros con otras discapacidades fueron beneficiados, ¿verdad?
1: Sí, en su momento existía en Paraguay, que era la Federación de Personas con Discapacidad, que era FEPADI. FEPADI. Y luego murió el compañero Néstor Jiménez y eso se desintegró, se cayó y no se pudo volver a
2: levantar.
1: Pero hoy en día, como dice, me dijiste, o sea, está la comisión nacional que a nivel de...
2: Que es una organización legal, constituida, uh-huh. O sea, está en la ley de la SENADI misma, está organizado y está como se tiene que elegir todos los integrantes. Que
0: persona jurídica.
1: Sí, señor.
2: O sea, hay una organización que...
1: Tienes un organigrama completo ahí. Sí. Cómo se debe hacer.
2: Sí, es que se trabaja bien, puede cumplir la función de una federación, ¿verdad? Y reclamar o ir colaborando con los entes estatales para poder ir mejorando la calidad de vida de los compañeros con discapacidad, porque de un tiempo a esta parte se está perdiendo un poco, no sé si falta más interés o más empuje de las organizaciones también, ¿verdad? Para que...
1: Y muchas veces los compañeros que integran mismo dicha comisión están ahí como figuras, vamos a decir la verdad, figuras decorativas. Sí. Van, asisten, no aportan sus conocimientos, porque de tener conocimiento, cada compañero tiene su conocimiento. Yo no, a ninguno de los compañeros le voy a ir a decirle que no tiene esa capacidad de aportar conocimiento y de defender lo nuestro.
2: Pero hay realidades y realidades también, sí, como cualquier otra
1: organización,
2: ¿verdad? Porque un compañero que siempre estuvo todo y no conoce la necesidad de un compañero del campo, por ejemplo, no va a saber tampoco cómo defender ni qué necesidad tiene un compañero del interior, por ejemplo, y esa cosa también hay que ver, porque
1: se centraliza mucho también por eso.
2: Sí.
1: Ese es el tema.
2: Un compañero, un luchador que toda la vida fue dirigente a nivel local, nacional, que compartió con otros compañeros con discapacidad, es uno que conoce la realidad y no es comparable con otro que siempre estuvo, digámosle, más acompañamiento, no tuvo nunca la necesidad de salir a luchar, a trabajar afuera, entonces
1: y vos sabés,
2: es difícil que, también.
1: Vos sabés que, por más que está mal lo que voy a hacer, ¿verdad? Pero va a ser como un ejemplo y donde el día también se va a enterar. El desconocimiento de las leyes que existen, por ejemplo, ahora que está la nueva ley de la jubilación de las personas con discapacidad, 20 años, 55 años de edad, 20 años de aporte. Eso es a nivel nacional, para todos. No hay acá y nada, no, porque vos vas a aportar ni IPS, no puedes jubilarte, nada que ver. Fui la primera persona que pisó IPS con esa ley, con toda la reglamentación. Fui y me presenté y tuve que irme junto a la asesora legal de IPS, que es la cabeza general, y tuve que hablar con ella de tú a tú. Y ella me admitió y me dice, bueno, mi hijo, lo que vamos a hacer es tomar tu pedido, tu nota, hacer una nota dirigida al actual presidente, que es el señor doctor Brites, adjuntando todos estos documentos y tu pedido, y que tenga el trato que tenga que tener. Es el ¿cómo te decir?, la solución que ella me dio. Yo hice eso, presenté el 13 de julio mi pedido de jubilación, porque ya tengo 20 años de aporte en Copaco, tengo 60, cuando presenté tenía 60 años de edad y ya tengo derecho a esa jubilación.
0: Totalmente.
1: 100%, 5 años de prorrateo de mi salario, y sí o sí IPS tiene que cumplir conmigo. Estoy haciendo las averiguaciones gracias al código que me dieron del expediente, y está ya en emisión de beneficio.
0: Está por cobrar ya, entonces,
1: ver si yo no me iba a presentar con esa ley, con esa reglamentación, IPS no me iba a hacer en forma automática eso. No,
0: claro, eso es lo que uno siempre, compañero,
2: y ahí,
0: tenés que hacer acercar tu necesidad, nadie te va a venir, vos estás necesitando, vos estás ya beneficiado, te vamos a dar, ya nadie te va a venir a decir.
2: Y cada uno lucha por sí más o menos, pero ahí es lo que yo cuestiono mucho a la CENADIS, porque estas son cuestiones que la CENADIS tiene que hacer a nivel global, ¿verdad?
1: A nivel nacional.
2: Porque ellos son los encargados de las políticas públicas del sector de discapacidad en el Paraguay.
1: Sí.
2: Pero ellos siempre, nunca se quitan del saco de la... IMPRO, siempre apuntan a la salud nomás.
1: Ellos quedaron en el viejazo en el que ellos van a, tienen que asistir.
2: Porque acá, de salud, acá, por ejemplo, una cuestión simple, ¿verdad? Las personas con discapacidad presentando su certificado de discapacidad tienen derecho que sacar la cédula, renovar la cédula gratuitamente.
1: Sí.
0: Sí.
2: ¿Y qué pasa? Vos te vas en, o sea, ahora ya saben acá la gente de identificación, ¿verdad? Pero antes vos te ibas y te decían, no, nosotros no sabemos nada.
0: Sí, así
2: mismo. No sabemos nada, no nos llegó ningún reglamento, no nos dijeron nada.
1: Y gracias a que nosotros le llevamos la ley, nomás ellos cumplen otra vez. Pues no,
2: y tener que llevarle la copia de la ley y esto. Y vos le decías a la gente de la CENADIS, no, a nosotros no nos corresponde informarle. ¿Y para qué ellos están entonces? O sea, ahí lo que yo siempre le cuestiono a la CENADIS, porque ellos sacan para su foto que asistencia acá, asistencia allá, pero no eso pues no termina ahí su función.
1: Y no.
2: Y ahí pues lo que tiene que entrar la... con nadie que está yendo, o sea, está representado por organizaciones, ¿verdad?
1: Sí.
2: Se supone que tiene que manejar todas las leyes nuevas y antiguas que están, ¿verdad? Por ejemplo, estábamos hablando de las municipalidades. Hay una ley del 2021 que ya pasó un periodo de municipal, de todas las municipalidades, de los intendentes, ¿verdad? Y nadie cumplió que tiene que haber una secretaría en cada municipio. De las 263 municipalidades habrá cumplido, no sé, 10 máximo.
1: Y no te quiero mentir, pero ni a eso parece llegan.
2: Sí, y pasó un periodo completo ahora, porque en el 2021 se impulsó y se aprobó la ley, ¿verdad? Y no, es que no saben ellos, se le presentó por nota, se le presentó cuando eran candidatos, y después ellos se olvidan, porque no tienen presupuesto, porque falta funcionarios, porque y así, y en todos los municipios prácticamente, y para esta altura deberíamos de tener, al menos para las cabeceras municipales, ya una Secretaría de Discapacidad, ¿verdad? Y eso yo, como dijiste que la organización va a también impulsar reuniones, notas para los candidatos y también cuando asuman, ¿verdad?, que impulsen en la Secretaría de Discapacidad para las personas con discapacidad, valga la redundancia, ¿verdad?, en todos los municipios, ¿verdad?
1: Y de hecho que
2: a nivel nacional, que la CID tiene alcance nacional.
1: De hecho que nosotros en este pedido que estamos haciendo, el borrador, que tenemos el borrador en estos días, se va a depurar eso y vamos a tener con nota mediante para presentar a todos los candidatos a nivel nacional, como te digo, a nivel cabecera, por lo menos, porque ya en Bogotá y con la Icatua ya puedo ver repartos, aplicaciones, sí. Por ahí va a llevar el alcance allí. En ese está incluido el tema de la creación de la Secretaría de Discapacidad a nivel municipal. Y en una de sus reglamentaciones que dice lo exactamente que tiene que haber un funcionario dentro de la municipalidad, no, el intendente tiene que reasignarle a un funcionario capacitado para atender nuestras inquietudes o todo lo que es referente a la discapacidad, porque anda, digo, cualquiera pues muy bien capacitado.
0: Sí, totalmente.
1: Pues. Ah, si tiene una cargo con... por lo menos otro o dos funcionarios veo ayudando a su país, que ya por la secretaría en forma.
2: Si es una persona con discapacidad, mucho mejor, ¿verdad? Pero
1: y sí,
2: si no tiene,
1: eso sería lo ideal, ¿verdad?
0: Sí, sería. Como usted está diciendo, compañero, que tiene que estar capacitado, ¿cierto? Porque ahí en la secretaría se va a acercar a diferentes discapacidades los compañeros, que con necesidad, o sea, y alumno puede tener, poder expresar, otro no, ¿verdad?
1: Sí.
0: Y tiene que entender la seña, el que está en la secretaría, para poder entenderse con la persona, porque mucho puede desplazarse por sí mismo.
2: Discapacidad no es muy distinto, lo, o sea, sí, va muchas más variedades. Ahí, una vez que vos tenés una secretaría, van a venir los compañeros con distintas discapacidades, ¿verdad?
1: Y sí. Es así. Y lastimosamente.
2: Y no solo en la, o sea, en el Poder Ejecutivo Municipal, hay también en la misma ley que se prevé una, un, ¿cómo diríamos? Un consejo en la Junta Municipal también.
1: Sí.
2: Para que actúe de defensor de las personas con discapacidad. La Junta misma debe designar un concejal que se encargue del sector de discapacidad, para ir coordinando trabajo también con la Secretaría Ejecutiva Municipal.
0: Y creo que es muy correcto eso, porque a través de la Junta puede llegar al Ejecutivo cualquier pedido, entonces
2: y sí, y el también
0: se llega a la Junta y se deriva al Ejecutivo para su,
2: para que se puedan también ir viendo ordenanzas, adaptando y creando, si es necesaria, nuevas ordenanzas, ¿verdad?, que facilite la, sobre todo el desplazamiento de la persona con discapacidad. En nuestra ciudad, por ejemplo, tenemos ordenanzas inclusivas, ya sea el tema de veredas, que están dentro del ordenanza de dirección de tránsito, también se hay el tema de la ordenanza del lenguaje de señas, que tampoco se cumple, ¿verdad? Se tiene prioridad, el tema de prioridades también, y algunas que otras ordenanzas que se pueden ir adaptando, ¿verdad? Y esas cosas, por ejemplo, es un apoyo importante, va a ser el tema del, en la Junta Municipal, para que más ordenanzas se puedan ir adaptando, por ejemplo. Después tenemos las leyes, que el tema de accesibilidad, ¿verdad?, al acceso físico, que todas las municipalidades están obligadas a que todas las obras que se ejecuten dentro de las municipalidades, para que tenga la autorización municipal, tiene que tener un acceso accesible.
1: En ese sentido, por ejemplo, Edgar, sería interesantísimo, ahora aprovechando lo que yo me una vez dije, comentario a través de Facebook, porque pareciera que ahí queda lo que uno comenta, ¿verdad?, y a lo mejor uno apoya el tema de que aprovechemos esta construcción de los desagües pluviales, cloacales de nuestra ciudad, y que se haga la vereda inclusiva en forma, o sea, una vereda uniforme. Anila, uno recoge Batebe, otro Carapebe, otro Tuiposo, o Ile, porque Moile y vehículo, hoy que agua en forma, que pea que amuana, Aniri. Que haya
0: otro Jupidela y terreno y Oile
1: y Batebe. No, y por eso, que sea uniforme, que se aproveche esta ocasión, porque eso pues se vuelve a, si se destruye, se vuelve a reparar y se pone en forma uniforme, así como se hizo en el centro. ¿Y qué hicieron? Volvieron a hacer la misma cosa. Allá en el sector de, yo tengo claro ejemplo del sector de Copaco, por ejemplo. Ahí sí, el sector del señor Azarini, el sector de otro, este otro señor que tiene su heredad alta, que es el señor ya fallecido también, uno de los, no me estoy acordando ahora el apellido. Pero son de su, ahí está el otro, el señor Dos Santos también. Quedaron las veredas altísimas.
0: Sí.
1: Y no tiene que ser un nivel exacto que tenga X medida de altura y uniforme. ¿Por qué va a estar uno más alto, otro más bajo, otro en poseado? No sé, no y entiendo.
2: Va, se va arriba y después de repente baja casi un metro de altura.
1: Acá, por el Data Acuario, se tuvo un ejemplo espectacular en la época, sí, de Luis Benítez. Se hizo como, ¿cuántas cuadras?
2: 6 cuadras.
1: Sí. 6 cuadras. Uniforme espectacular. Después eso se dejó de hacer.
2: Lo único malo de eso era sus rampas, que eran muy,
1: muy rebalosas.
2: Muy angostas.
1: Ah, muy angostas. Y se puede mejorar eso.
2: Sí, o sea.
0: Y hay plantas, árbol también en la vereda, árbol grande.
1: Eso y todo sí,
0: seguramente que crea problemas con el propietario.
1: Sí, sí, no, montones de cosas que hay que corregir.
2: Pero, o sea, el hasta ahora la Tacuaria es la, o sea, la calle desde la avenida al Mariscal López es la más accesible, ¿verdad?
1: Sí, sí.
2: Porque caminar por la vereda de Alberdi o por
1: 14 de mayo.
2: 14 es casi normal, digámosle, pero la Alberdi o la Albersoni, que uno tiene un metro y el otro medio metro de abajo, o si no, no tiene directamente, es mucho más difícil.
1: Y ahí después de la Mariscal López de la Tacuarí, por ejemplo, de donde está el Ministerio de Agricultura.
2: Sí, ahí hay un piso. Qué
1: puche. No, montale.
0: Yo sabía que después de la creciente del 83, usted se acordará ya.
1: Sí.
0: Cuando tomó todo, y ahí se veía los lugares más altos y los lugares más bajos.
1: Sí.
0: Entonces, a medida que uno va después de esa creciente a construyendo, entonces tiene en cuenta ese nivel del agua, ¿verdad? Entonces alza la vereda y el piso mismo, y por ahí pues está el problema también. Esos tiempos todavía se tenía en cuenta la inclusión y la accesibilidad, por ejemplo, para
2: dejar rampas. Yo digo que se puede alzar, ¿verdad? Pero ponga una rampa lo suficientemente extendida, menos empinada también, porque ahí a veces que te ponen una rampa bastante empinada que nadie puede subir, ¿verdad? Parece un tobogán.
1: Tiene que ir al gimnasio primero para poder.
2: No, pero un compañero con silla de ruedas, por ejemplo, no va a subir, ¿verdad?
0: No,
2: es muy empinado, va a irse hacia atrás su silla de ruedas, imposible que suba.
0: Y es muy lindo ver también en gran parte de la ciudad que tiene esa entrada, por ejemplo, para subir en silla de ruedas, una vereda inclusiva, rampa, baranda, que
1: ejemplo,
0: se pone.
1: Ejemplo de ciudad, Encarnación. Le guste o no le guste a los muchachos, Encarnación es espectacular en ese sentido, hasta donde yo me fui al menos, en los sectores que...
2: Al menos sus lugares turísticos tiene acceso accesible.
1: Tiene la vereda uniforme, bien ancha.
0: Sí.
1: Tiene las pendientes como corresponde. En el centro mismo de Encarnación al menos es así. No sé, yo recorrí el centro. Tengo que ser honesto también en ese sentido.
0: Sí. No, y si en el era centro ya accesible. Una construcción o una...
2: Yo creo que eso fue hecho luego por la EBI, ¿verdad? En gran parte. Era más uniforme.
0: Hacia la orilla, ojalá una proyección ya de la ciudad, seguro que ya está con esa mentalidad.
2: Sí. Y, o sea, nosotros tenemos una ordenanza a nivel municipal y hay una ley también de accesibilidad, ¿verdad?, que prevé todo esto. Falta un poquito de.
1: Y por eso decimos de nosotros llegar en readecuar nuestras ordenanzas, modernizar nuestras ordenanzas, porque muchas veces pues son creadas ya por el año 1978,
0: sí.
1: 82. Como dijo acá Don Elías, antes de la inundación, ¿verdad? Y sí, readecuar eso y tratar de readaptar, modernizar y que se cumpla eso.
2: Sí, y de mantener en lo posible libre las veredas también.
0: Sí, es, totalmente. No,
2: porque de nada no te sirve una vereda bien uniforme y te pone una moto, un auto, sí, un cartel en el medio de la nada, ¿verdad? Un producto, un cartel a media altura.
1: Ese, por ejemplo, está bien lo que hace el propietario, ¿verdad? En el sentido de que protege su vereda y le ponen su cartelito de propaganda de promoción.
0: Sí.
1: Una reciente carnicería de Millapaso y cierra la vereda. Y eso, el intendente parece que no anda por ahí, o su asesores. Eso no se puede hacer. No se puede cerrar la vereda.
2: Sí. No. O si no, sí que te ponen un cartel a media altura.
1: No se puede cerrar una vereda.
2: Boom por tu cara, tu carota.
1: Inteligentemente pone su cartelito de promoción de carne.
0: Sí.
1: Para cerrar totalmente una parte para que no pase con la moto. Con la moto son los muchachos más usados, güey. Se suben a cualquier lado.
0: Totalmente.
1: ¿Y qué hace él? Con cartelitos de promoción, cierra la vereda.
0: Y muchas veces cuando te parece que vos sos ya un símbolo, o sea, una estrella invaretegna por ahí ya, te alza un poquito y ya parece que nadie ya le molesta lo que vos haces. ¿Entendés? Como tiene mucha clientela, seguramente el local también cree que no le va a molestar a tercero, pues.
1: Sí,
0: entonces
1: sí.
0: Pone, pero como usted está diciendo, hay una ley, pero la ley es para todos, no para un sector, ni para uno, no.
1: No sé, agarra y que ponga en la orilla, tipo, no sé, una baranda, algo, pero sí. Cerrar eso queda mal.
0: Llegamos ya al horario, compañero. Antes de despedirnos.
2: Creo, y llegamos muy rápido, ¿verdad?
0: Antes.
2: Sí,
0: ¿hay llamado?
2: No, estábamos muy entusiasmados y llegamos muy rápido.
0: Antes de despedirnos, compañero, yo quería preguntarte, seguro como presidente usted conoce la cantidad de personas con problemas visuales que tenemos acá en Vilar, asociados, registrados.
1: Referente a eso, no tenemos un censo actualizado nosotros, don Elías. porque no solamente los asociados pues son los amparados por la organización. Toda persona con problemas visuales es amparada por nuestra organización. Y se estima que a nivel nacional se tiene una cantidad X de porcentaje de discapacidad. Y en lo concerniente a lo que es la parte de ceguera o con dificultad visual, es el 10% de la población estamos con problemas visuales.
0: Bastante.
1: Sí, bastante. Es bastante numeroso. Acá sí. Pilar, por ejemplo, una población de 37.000 habitantes.
2: 10%
1: y sería 10% sería unas 30.500 personas mínimas con problemas visuales. Sí, y yo digo que más, porque ¿cuántas campañas ya se hicieron? En donde se tiene catarata, se tiene glaucoma, se tiene pterigium, se tiene en el tema de atimatismo, todo entra en la parte visual. Ahora encontré una nueva enfermedad que justamente me agarró a mí,
0: que es
1: malformación de córnea, vamos. Y tú, la mitad de nada de ella, ¿dónde se pone? Y te dice, la mitad de ella, no sé qué decirle ya, porque tengo una colección de problemas visuales. Tengo astigmatismo, tengo miopía, hipermetropía, perdón, tengo catarata, tengo glaucoma. Y ahora, deformación de córnea, ahí se lo está llevando
0: ya. Eso es para nosotros que tenemos problemas, compañero, ofensa, porque vos tenés no. Ese problema y te viene uno y te dice, no, de dónde era así.
1: Yo,
0: no,
1: pues, ¿cómo así la llevo?
0: No, ya sé, pero ese problema, pues él no siente ni no ve, no ve física, lo mismo está, pues está retirado, o sea, reñendo, papá, quiere ir de
1: cubierta,
0: o pecha, no es de delante de la ciudad, pero si vos tenés una enfermedad, pero es controlado y que vos te podés manejar, gracias a Dios todavía, ¿no? Porque vos te podés manejar.
2: En su forma tiene esos problemas después.
1: Después tengo problemas pulmonares. No, los problemas, sí. Ya mismo que estás de problemas, ya
2: ando con el Te agradecemos muchísimo, Sixto, por tu tiempo, por acompañarnos hoy. Y en cualquier momento esperamos otra vez por acá para ir conversando y hablando de las novedades de la asociación también.
0: Muchas gracias, don Sixto, amigo. Bastante importante, o sea. De escribir por ahí te vino lo mitad en la venda de asociación y van a estar ni manejado mediante los pago que está ahora mismo ahí lo copiata los hiciste para la ya avanzada ya jo, porque muchas veces pues con entusiasmo y uno viene y se tranca ya a Pepe de ya pues ya no siempre ya avanzada ya me ves tú de ya lograba hacer ya Pepe ya yo ya lograba ya algo entonces sin cansar hasta el objetivo final. Muy bien, muchísimas gracias, compañero. Gracias, doctor, por estar siempre acompañando el programa y a los compañeros ahí en el control también, que siempre nos aguanta cada sábado. Le agradecemos infinitamente a nuestro querido oyente que sábado a sábado está en sintonía total. Muchísimas gracias a todos y yo mediante volveremos a estar con todos ustedes el próximo sábado. Hasta el próximo sábado, compañero.
2: Hasta el próximo sábado.

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1: Yo quiero volver a destacar lo que significa esto para Yabe Birig, para Misiones, para Ñembucú, es poder salir del aislamiento. 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Eso hoy está totalmente concluida y genera una conectividad enorme en ese sector, y con esto estamos completando lo que vendría a ser un nuevo corredor bioceánico. ¿Por qué? Porque desde Alto Paraná, con los puentes de la integración y el puente de la amistad, siguiendo este corredor vamos a llegar a la Argentina y consecuentemente también a los puertos del Pacífico, con lo cual Paraguay está garantizando esta visión de integración y de convertirse en el gran hub regional, el hub logístico por naturaleza de toda América Latina.
2: Vicepresidencia de la República del Paraguay en acción.
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4: La nueva república tomó estatus constitucional con el gobierno de don Carlos Antonio López en 1844 y experimentó un desarrollo económico, técnico y social sorprendente. 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En la actualidad, el Paraguay es un estado social de derecho con régimen democrático cuyo gobierno es ejercido por tres poderes: el ejecutivo, legislativo y judicial. 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La multiculturalidad del Paraguay se debe al mestizaje que sufrió en la época de la conquista española.
5: La distancia y la música, amalgama perfecta para una eterna conexión con la patria querida. Cualquiera sea el motivo de esa momentánea ausencia, fue siempre la poesía y la música la compañía inseparable y única de miles y miles de compatriotas por mantener esa conexión con el lejano valle. Fueron los poetas y los compositores, los genios de siempre, quienes por ese talento innato supieron captar ese sentimiento intransferible de la soledad y el destierro. Es este el día a día de nuestra música. Es este el bálsamo que cura la profunda herida de la añoranza, que canta a la lejana madre, a los caminos andados por terruños amados. Es este el que ensalza nuestras costumbres y tradiciones, el que a pesar de esa distancia nos mantiene juntos. Es nuestro tereré, nuestro mate, nuestro cocido, nuestras serenatas, es nuestra chipa, es nuestra polca, es nuestra guarania, nuestra rica sopa paraguaya, nuestro idioma guaraní, el idioma de las aves, es nuestra identidad, es nuestro orgullo, por más kilómetros y kilómetros que nos aparte de nuestra bendita patria guaraní. Es la música nuestra conexión perfecta para sentirnos siempre en Paraguay.

0: Muy buenas tardes. Estamos empezando este programa dedicado a los autores, intérpretes y compositores de música paraguaya, a los artistas de nuestro país. Este programa denominado Paraguay Arandures Apejá. ¿Cómo estás, Juan José Brull? Muy buenas tardes.
1: Buenas tardes, Adela. Buenas tardes a la audiencia. De nuevo, para compartir lo que decías, los que en algunos casos nos dejaron, intérpretes que ya no están, autores y creadores de nuestro acervo folclórico.
0: Así es, Juan José. Y hoy vamos a hablar, creo que esta hora va a quedar corta, pero empezamos, por decirlo así, la primera parte de lo que podríamos decir en adelante. Seguiremos haciendo otros programas también sobre su vida y su trabajo. Estamos hablando de un grande de la música paraguaya que llevó a Paraguay a un sitial de gloria, a niveles extraordinarios en cuanto a lo que es la música paraguaya, presentándose ante celebridades del mundo artístico y también ante reyes y reinas. ¿De quién

0: infinidad de discos. Y recuerdo que visitó la ciudad de Pilar en el año 1966, estuvo por Pilar. Se presentó en dos noches en el cine parroquial.
1: ¿Qué nivel habrá sido estar en ese momento ahí y compartir?
0: Claro, imagínate en esa época la tecnología para los que tuvimos la dicha de escuchar a Luis Alberto del Paraná fue sorprendente, porque ya nos vino con equipos que nosotros ni pensábamos escuchar, ¿verdad? El sonido fue impactante, ¿verdad? Claro, la voz de él también, ¿verdad?
1: Y la presencia misma de alguien que uno sabe de su categoría, de su nivel, y seguramente que todo eso genera alrededor una emoción especial, ¿verdad? De estar ahí.
0: Claro que sí. Fue sin duda un gran embajador del Paraguay. Puso a la música paraguaya en un sitial muy importante. No solo en sus conciertos cantaba música paraguaya, lo hacía también con un repertorio muy amplio, ¿verdad? Su voz le permitía explorar otros países como México, también temas románticos, bueno, de todo, ¿verdad?
1: Bueno, y hoy tenemos una bibliografía del Diccionario de la Música en el Paraguay de Luis Sarán. Tenemos el libro Luis Alberto del Paraná, perfil de un triunfador, que escribió Bernardo Garcete Saldívar, segunda edición. Este libro se lanzó en el año 1996 en Asunción, Paraguay. Y también tenemos expresiones y grabaciones del programa que se realizó en años anteriores en TV, denominado Banco de Datos. Luis Alberto del Paraná nació en Altos el 21 de junio de 1926. Su verdadero nombre es Luis Osmer Mesa. En el año 1940 ingresó al Batallón de Exploradores Rojas Silva del Colegio Salesianito, que dirigía el Paí Pérez. Con ese grupo tuvo su primer contacto con la música. Su debut en el canto popular lo realizó al vencer un concurso de canto en 1943 en el Cine Rex. A los 17 años de edad ya entonces ganó un concurso de canto. Más tarde formó parte del célebre trío Los Guaireños con Gumercindo Ayala Aquino, y con el que participó de su primera gira de actuaciones por América del Sur y Centro. En México se disolvió el trío y creó con el arpista Digno García y Humberto Barúa el trío Los Paraguayos, con el que se estableció en Perú hasta 1952. Regresó al país y reorganizó junto a Digno García y Agustín Barbosa el trío Los Paraguayos, obteniendo apoyo económico y pasaporte diplomático del gobierno de Federico Chávez, con el objetivo de difundir la música paraguaya en el mundo. A lo largo de su carrera, grabó más de 500 canciones y batió numerosos récords de ventas de sus grabaciones, y se presentó ante pontífices, gobernantes y monarcas. Luis Alberto del Paraná, un grande de la música paraguaya. Y compartimos a continuación un tema de su autoría, A mi tierra, con Luis Alberto del Paraná y Los Paraguayos.

0: En este programa dedicado a intérpretes, autores y compositores de música paraguaya, hoy la vida y el trabajo de Luis Alberto del Paraná. Y él vivió muchos años en Holanda, porque ahí estuvo realizando grabaciones Juan José, y justamente durante una de esas grabaciones se le hizo una entrevista en los estudios de la Philips en Ámsterdam, Holanda. Vamos a compartir a continuación la grabación de la voz de Luis Alberto del Paraná durante esa entrevista.
1: Un momentito, perdón que os voy a interrumpir, Luis Alberto.
2: ¿Cómo
1: hola,
2: está,
1: ¿qué
2: ¿cómo
1: tal?
2: Le va?
1: Otra vez nos vemos por aquí.
2: Sí.
1: Quería preguntarte algo sobre tus discos.
2: Sí.
1: Por favor, ¿cuántos discos has grabado ya?
2: Bueno, en este momento estamos grabando aquí en el estudio de Philips el long play número 50.
1: Bueno, el 50 LP. Felicidades. Oye, por favor, ¿esto que tienes en la mano? ¿Qué
2: esto es un güiro que hace el ritmo tropical, que nos ayuda un poquito a hacer bailar al público.
1: Y ahora otra preguntita. Sobre tu caseta, esta caseta de oro que has recibido, ¿esperabas ya esto?
2: No, sinceramente no lo esperaba.
1: Recibí, fue una sorpresa para ti entonces.
2: Pero muy grande, porque esta caseta corresponde a una venta de 100.000 discos por el mundo entero. Y imagínense la alegría que hemos recibido en el aeropuerto de Ámsterdam al recibir este hermoso regalo.
1: Pues muchísimas felicidades por ello.
2: Pero antes de terminar, voy a aprovechar para presentarle a mis compañeros.
1: Ah, me parece
2: por
1: muy
2: ejemplo,
1: bien.
2: Aquí está Dionisio Villamayor, que es el requinto.
3: Mucho gusto.
1: Encantada.
2: Y el señor Adrián Barreto.
1: Encantada.
2: Primera voz del conjunto.
1: Felicidades
2: el
1: a todos.
2: El señor Fausto Frank.
1: El arpa.
2: El arpa
1: y
2: India del Paraguay.
1: También.
2: Y el señor Alfredo Marcucci.
1: Encantada.
2: De Nonita. Y allá está el señor del ritmo del grupo.
1: ¡Aló!
2: Tropical.
1: Encantada.
2: Y así estamos ahora interpretando un poquito de ritmo. Okay, muchas
1: pues
2: gracias.
1: Muchísimas gracias a vosotros.
2: Vamos a seguir trabajando.
1: Y os deseo un gran suceso.
2: Muchas gracias.
1: Adiós, buenas.
2: Adiós.
4: Adiós, adiós.
0: Y a continuación, el tema conocido, muy conocido también de Luis Alberto del Paraná, Juan José, uno de los temas que lo caracteriza a Luis Alberto del Paraná.
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0: Mi guitarra y mi voz, en la versión de Luis Alberto del Paraná y los paraguayos.

0: 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Este espacio es dedicado a los autores, intérpretes y compositores de música paraguaya, a los artistas paraguayos. Hoy, la vida y el trabajo de Luis Alberto del Paraná.
1: El embajador de nuestra música.
0: Su hermano Reinaldo Mesa fue entrevistado por el programa Banco de Datos con Sani López Garelli, programa de TV, y habló sobre el momento cúspide en la carrera artística de los paraguayos. Vamos a compartir entonces esta grabación de Reinaldo Mesa y a continuación el tema Voy gritando por el mundo, en la autoría de Julio Jara y Luis Alberto del Paraná, en la interpretación de Luis Alberto del Paraná y los paraguayos.
2: Para mí un placer estar con ustedes y charlar sobre este tema, lo que es la historia de Luis Alberto del Paraná.
3: Bueno, y para recordar su historia tenemos que recordar también su trayectoria, la trayectoria de todo el grupo de los paraguayos en escenarios internacionales. ¿Cuál fue el momento cúspide? El mejor momento, la mejor actuación, si se puede llegar a determinar una sola, porque sabemos que fueron tantas.
2: El momento Cerro Coral, diríamos.
3: Sí, la gran batalla.
2: La gran batalla. Para nosotros, yo recuerdo siempre, y le agradó mucho a Luis, porque estamos hablando, recordando a Luis, de nuestra actuación en Londres, por ejemplo, en la Royal Performance que hace la Corona, siempre en sentido benéfico. Y contrata siempre, nos lleva a nosotros en varias oportunidades. Y una de las oportunidades, trabajamos en el London Palladium, pero lo que más nos agradó es habernos conectado con este grupo tan famoso en aquella época, y sino famoso, los Beatles, que fuimos y nos invitaron en su camerino inclusive, y comenzaba a canturrear, a cantar ahí canciones paraguayas, y entre ellas internacionales, y entre las internacionales, la más famosa que ellos conocían, que nosotros difundíamos bastante, era el Bésame Mucho.

0: Continuamos entonces en este espacio dedicado a los autores, intérpretes y compositores de música paraguaya, a los artistas paraguayos. Hoy, Luis Alberto del Paraná. Él trabajó muchos años con don Agustín Barbosa, un destacado también músico paraguayo, artista paraguayo,
1: el cantor multifacético. El cantor de las guaranías.
0: Don Agustín Barbosa, que dejó un legado importantísimo también, que en algún programa siguiente vamos a estar también hablando sobre su vida y su trabajo.
1: Bueno, a estos dos grandes, Adela, se le unió uno de los más grandes arpistas que dio el Paraguay, Digno García, creador de Cascada.
0: Exactamente. Y bueno, tenemos una grabación cortita de Agustín Barbosa sobre cómo fue que conoció a Luis Alberto del Paraná. Esta breve grabación es extracción del programa Banco de Datos. A continuación compartiremos entonces Lucerito Alba, justamente, autoría de Eladio Martínez y Lito Vallardo, en la interpretación
1: del trío Los Paraguayos, Paraná, Barbosa y García.
0: Esta grabación se realizó en Buenos Aires en 1954.
2: Don Agustín, por ello nos gustaría, sabemos que, como se dice, el hombre que ha estado un tiempo muy importante con Luis Alberto del Paraná. Creo que se inicia su amistad desde 1943.
3: Sí, en agosto de 1943, fíjese. Como él me está ayudando a recordar exactamente la fecha, estuve pensando y recordé. Entonces, ahí una tarde me invitaron para un ensayo, y entonces el maestro Severo Rodas me dice: hay un muchacho joven que yo lo he traído y sé que a mí me gusta mucho. A ver, vente esta tarde. Y entonces me fui y nos encontramos ahí. Uh-huh. Y ahí ensayó, y ya en la primera frase ya nos confraternizamos, ya tomamos simpatía, porque él era tan afectuoso que caímos ya en una profundidad amistosa para siempre, inseparable.
4: Es singt und spielt das Trio Los Paraguayos aus Paraguay.
5: Digno García.
6: Luis Alberto del Paraná.
5: Y Agustín Barbosa.
7: Ese chico es Nestrio Ortiz, amigo de Buenos Aires.
8: Ese chico García es amigo de Esteban, de Chaveza. No, a ver, Luis Alberto del Paraná, a Barbosa, a ver. Así que te jota más a mí.
9: Jota más a mí, María.
8: Te jota cuestión que única tuve por hacerme el CBTI a Mor Lucerito Álvaro Metanes y Polka y dije.
9: ¿Cómo no, señor?
8: Y en el dupe, entonces, García, al papu.

0: Luis Alberto del Paraná estuvo casado con Carmen Santana, con quien tuvo un hijo.
1: Así mismo. Bueno, tuvimos, como te dije, Adela, el placer de conocer a Carmen Santana también aquí en Pilar, y como integraba el grupo de Luis Alberto del Paraná, ella también de vez en cuando aparecía en escena, cantaba. Era una ciudadana española a quien conoció Luis Alberto del Paraná y con quien formó pareja. Y el resultado de esa pareja es el hijo que sobrevive, ¿no?
0: Precisamente ella, en una entrevista que le realizaron, contó cómo fue que conoció a Luis Alberto del Paraná. Y a continuación compartimos la música Princesa Soraya, en la interpretación de Luis Alberto del Paraná y los paraguayos.
2: ¿Cómo conoció a Luis Alberto?
3: Y bueno, eso es una cosa maravillosa. Resulta ser que yo estaba trabajando. Mi mamá montó una compañía, ¿verdad?, de una cosa andaluza. Y yo estaba en el Teatro Champs-Élysées actuando con la compañía que me montó mi mamá. Entonces Luis Alberto en aquella época estaba en el Olimpia con los paraguayos. Y el mismo empresario de Luis Alberto era el empresario mío, que era Johnny Starr. Entonces Johnny Starr aquella noche le dijo a Luis, vamos a ver a una española que está trabajando en el Teatro Champs-Élysées, que tengo que ver la recaudación que hay en la caja. Entonces Luis Alberto lo acompañó. Y él no me conocía a mí, sino en la puerta del teatro le dijo a Johnny Starr, que después yo me enteré, con esa mujer que está ahí, yo me voy a casar. Johnny Starr lo tomó a broma, ¿no? Como siempre, él gastaba tantas bromas. Pasó el tiempo así. Y después, a los 3 meses recién, era Navidad y Año Nuevo. Y entonces a mí Johnny Starr me mandó al Hotel Sheraton de Turquía con mi guitarrista, con 3 guitarristas que yo llevaba españoles. Y ahí, en Turquía, también estaba Luis Alberto del Paraná, que estaba trabajando enfrente en un local que se llamaba Karvansaray, que era familia del Shah de Irán que tenía ese sitio, ¿verdad? Era un sitio de lo más aristocrático que había en aquella época en Estambul. Entonces Luis Alberto trabajaba enfrente del hotel donde yo estaba y yo actuaba, que era una gala que yo tenía, en el Hotel Sheraton. Y ahí en el hall, en el salón del Hotel Sheraton, él conocía a mi mamá y a los guitarristas y se puso a hablar con ellos. Y después yo bajé mucho más tarde y entonces mi mamá y los guitarristas me presentaron a este señor, que yo lo tomé por un cura, porque llevaba un traje negro.
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3: Un traje mau, ¿verdad? Y yo dije, ¿quién será este señor que está hablando con mi mamá ahí en el salón del Sheraton? Y entonces mi mamá me dice, mira, este señor es un grupo muy bueno que está triunfando mucho, que te quiere conocer, Luis Alberto del Paraná. Y bueno, me dio la mano, simpatiquísimo, porque la simpatía de él arrollaba.
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3: Ah, sí. Su simpatía, yo no sé lo que tenía, arrollaba a todo el mundo.

0: Bueno, uno de los destacados intérpretes de la música paraguaya y que también posteriormente escribió música paraguaya es Adrián Barreto.
1: Sí,
0: que integró, que muy joven conoció muy, desde muy joven conoció a Luis Alberto del Paraná.
1: Un gran cantante también.
0: Un gran cantante.
1: Nos dejó varias grabaciones y integró el grupo de Luis Alberto del Paraná.
0: Sí, él estuvo en Pilar también en varias ocasiones.
1: Estuvo. Estuvo en un festival, recuerdo, en el primero de mayo.
0: Exactamente. Tenemos una grabación de Adrián Barreto sobre cómo fue su primer encuentro con Luis Alberto del Paraná. Y a continuación compartiremos Muchachita Campesina, de la autoría de Carlos Miguel Jiménez y Agustín Barbosa, en la interpretación
1: de Luis Alberto del Paraná y los paraguayos. Se puede escuchar, se resalta la voz, por supuesto, de Paraná, de su hermano Reinaldo y también de Adrián Barreto, porque en este disco ya él integraba los paraguayos.
2: De Adrián Barreto, su encuentro con él.
3: Bueno, con Luis yo me encontré primeramente acá en el Paraguay cuando vino en 1962. Yo acababa de ganar un concurso de Buscando Voces Nuevas en dúo con Miguel Sanabria, con quien formábamos el dúo Barreto Sanabria. Y me acuerdo, Luis, yo tenía todavía pantalón corto. Me viene Luis y me dice, nos hizo cantar justamente Roberto Medina Buki en una reunión así de amigos. Y más todavía fue, nuestra emoción fue grande, el privilegio fue enorme poder cantar para don Luis Alberto del Paraná. Les cantamos, yo me acuerdo muy bien, la canción del Mimbú a Luis Alberto. Cuando terminamos la canción se levantó, vino, nos felicitó y me sacó un poquito así afuera como para que no escuchara mi dúo, porque esa picardía era típico de Luis. Me dijo, de Yahas en día de la Europa, alguna vez era él. Y le dije yo, en fin, que era mi sueño que alguna vez pudiera yo viajar por el mundo y más todavía, qué sé yo, cantar con él, pero me parecía muy lejano el sueño.

0: Luis Alberto del Paraná es autor de polcas, guaranias, chachachá, mambos, boleros y canciones de éxito como Mi guitarra y mi voz, Caballito blanco, Caramba caramba, Compañera, Eres tú, Pedir la razón, ¿A dónde vas, niño? No sé si volverás, A mi tierra, Jamaica, Bori Bori, Regalo de amor, Fará diva, Soy vagabundo, Me siento feliz, Figüez, La lele, Ya no me importa, Bajo el cielo del Paraguay, Perdí la razón, Caballito blanco, María la guerrillera, Un mensaje, Llama en el cuerpo, El sol de España, Una canción para Marta, La enramada, El pirata, Madrugando, Sa sa sa, Gina, Princesa Soraya, con el arreglo sobre un tema de Mar Guillar Arriete, Buque Guaraní, Río Rebelde y otras. En 1971 recibió en Hamburgo de la Philips Internacional el Globo de Oro del Mundo Musical por la grabación de 500 canciones con 51 discos LP, que serían de larga duración, más de 20 millones de copias vendidas, 250 mil cassettes, 8 discos de oro y actuaciones en 76 países.
1: Bueno, un grande.
0: En esta ocasión vamos a compartir una música que no es paraguaya, que es malagueña, grabada en la entonces Unión de Repúblicas Socialistas Soviéticas, hoy Rusia, en el año 1964. Fue una grabación en vivo de Luis Alberto del Paraná y los paraguayos. Malagueña.
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0: Seguimos en este espacio dedicado a los autores, intérpretes, creadores de música paraguaya. Hoy la vida y el trabajo de Luis Alberto del Paraná.
1: Bueno, una de las tantas celebridades que conocieron y compartieron la vida con Paraná se encuentra el pilarense Chiqui Mereles, que fue uno de los primeros becarios de esta ciudad de Pilar. Partió a Italia y fue al final de la década del 50. En Europa conoció a Luis Alberto del Paraná y él nos cuenta lo que significó para él ese contacto con el gran artista Chiqui Mereles.
0: Y compartimos también una música que él presenta ahí en la versión de Luis Alberto del Paraná y los paraguayos.
1: Canción de ayer de Aparicio de los Ríos.
2: Y me estás preguntando algo de nuestro grande Luis Alberto del Paraná. Realmente hay pocas cosas ya que agregar, porque ya se sabe todo de él, lo grandioso que fue. Por Europa tuvo un grandísimo impacto, naturalmente. Su música, su arte, su carisma, su simpatía y su generosidad. Eso quedan en el corazón de todo lo que les hemos conocido. Y en fin, te digo que entre las miles de las canciones que él grabó, a mí particularmente la canción que más me impacta es la que se titula Canción de Ayer, de Aparicio de los Ríos.

0: Seguimos en este espacio dedicado a los músicos de nuestro país, a los autores, a los escritores de música paraguaya, a los poetas. Hoy estamos hablando sobre la vida y el trabajo de Luis Alberto del Paraná. Su nombre es Luis Osmer Mesa, pero su nombre artístico es Luis Alberto del Paraná. Su hijo, Luis Mesa, habló en una entrevista que se le realizó en el programa Banco de Datos con Sani López Garelli, un programa de TV que se publicaba antes en Televisión Abierta, y habló de algunos detalles en relación a la muerte de su padre. Posteriormente compartiremos Acuarela Paraguaya de Luis Alberto del Paraná y Arnaldo Peralta en la interpretación de Luis Alberto del Paraná y los paraguayos.
1: Hola, Luis Manuel Mesa.
2: Buenas noches. No, refiriendo a lo que viene a ser supuesto conflicto familiar, acá con respecto a nosotros no hay ningún conflicto familiar. En todo caso, a lo mejor puede ser con un poquitito con el señor Reinaldo Mesa, molesto a lo mejor por unas pequeñas circunstancias de años pasados que no llega a mayores, realmente dicho. Con referencia a su fallecimiento, que le puedo decir yo, aunque digan, bueno, tenés 10 años, que tal, que yo me he limitado a averiguar hasta el último detalle de la vida de mi padre. Él falleció netamente por razones naturales, de presión arterial alta, ¿verdad? Un derrame cerebral, y tenía colesterol, tuvo 3 incluso preavisos de...
1: ¿Infarto?
2: No, de desmayos a causa de las presiones de presión alta y...
1: Una carrera muy tensionada.
2: A lo que se había referido Reinaldo, un poquito grave, como se dice, las acusaciones reales, pero esto es algo como cualquier otra familia, a lo mejor numerosas de parte de su vida, ¿verdad? Siempre hay una pequeña interacción, como cualquier otra persona. Como madre, la señora Carmen de Paraná, yo le puedo asegurar, con los 30 años que tengo y sigo a su lado, es una excelente madre y siempre fue una excelente señora esposa.

0: Luis Alberto del Paraná falleció el 15 de septiembre de 1974. ¿Dónde falleció Luis Alberto, Juan José?
1: En Londres, la capital de Inglaterra. Fue una sorpresa para todos porque fue una muerte súbita.
0: En un hotel de Londres.
1: Exactamente.
0: Y su sepelio en Asunción, la capital paraguaya, constituyó un acontecimiento pocas veces visto en la vida de la nación, donde la ciudadanía se volcó a las calles, espontáneamente, sin invitación alguna, para testimoniar el último adiós a uno de sus hijos más queridos. Catalizador de aquella inquietud ciudadana fue la llamada Cadena del Dolor, en donde casi la totalidad de las emisoras radiales del Paraguay y países aledaños se unieron para transmitir minuto a minuto desde antes de la llegada del féretro de Paraná al aeropuerto de Asunción, su velatorio en el Teatro Municipal y luego hasta el cementerio italiano, Cementerio de la Recoleta. Artífices de esta gran cruzada radial fueron Radio Ñandutí con Gloria y Humberto Rubín y Radio Comuneros con Coco Bernabé. A propósito de su muerte, tenemos un breve relato del fallecimiento de Luis Alberto del Paraná. Y con esto nos estamos despidiendo, compartiendo también a continuación el tema
1: Mi Retorno, de Carlos Sosa y Luis Alberto del Paraná.
0: Y con esto les decimos hasta un próximo encuentro cuando anunciemos Paraguay Arandúres Apejá. Hasta entonces.
1: Hasta el próximo sábado.
2: Quiero que la muerte me sorprenda un día cantando guaranías a mi Paraguay.
3: Y su deseo, plasmado en tan hermosa melodía, no se pudo cumplir. Luis Alberto del Paraná murió el 15 de septiembre de 1974 en Londres, Inglaterra, en la habitación de un céntrico hotel. El día lunes 23 de septiembre de 1974, aproximadamente a las 14:30, el avión arribaba al aeropuerto internacional trayendo los restos de quien en vida fuera excepcional embajador de nuestra música por tierras lejanas. Fue honda la manifestación de dolor del pueblo paraguayo en la llegada de los restos de Paraná.
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3: La caravana que acompañó el féretro desde el aeropuerto hasta el Teatro Municipal, donde se velaron sus restos, fue impresionante. La cola se extendió hacia el edificio del viejo cabildo. Al costado del féretro montaban guardia de honor permanente sus deudos, familiares y artistas amigos. La Junta Municipal de la capital resolvió nominar una calle con el nombre del artista y erigirle un monolito. El sepelio de los restos mortales de Paraná se realizó el miércoles 25 de septiembre a las 16 en el cementerio italiano en el Panteón de la Familia. El entonces presidente Alfredo Stroessner, junto a otras autoridades de la época, cargaron con el féretro, al igual que las 300.000 personas que le daban el último adiós. Cuando se perdían las palabras, las últimas del Pai Pérez, y el féretro se transportó, entonces los acordes de Mi Retorno se convirtió en un inmenso coro del pueblo.
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3: Entre los numerosos oradores, el Pai Pérez señaló: rendimos nuestro homenaje póstumo a este coro siré de nuestras campiñas, que recorrió el mundo llevando en su garganta la dulce decadencia de nuestras polcas y guaranías. Paz en tu tumba, Luis Alberto.

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4: La guerra contra la Triple Alianza fue la contienda más sangrienta de América del Sur. Se desarrolló entre los años 1864 y 1870. El conflicto armado se inició en diciembre de 1864 entre Paraguay y Brasil. Sin embargo, en 1865 se aliaron Brasil, Uruguay y Argentina para formar la Triple Alianza.

0: 25 años.
1: Más noticias positivas para el departamento de Ñemu, y después de mucho tiempo venimos a anunciar la firma ya del contrato con la empresa que fue adjudicada para la reparación del muro de contención de la ciudad de Alberdi del departamento de Ñemu.
2: Realmente estamos muy contentos por la firma del contrato de esta obra. Es mi primera obra hace 20 años en el MPC, fue el muro de Alberdi, y esta obra hace más de 20 años que no se mantiene. Por eso es que el gobierno del Paraguay está comprometido no solo en hacer nuevas obras, sino que es mantener la infraestructura hoy existente en nuestro país, sobre todo de cara a los pronósticos que tenemos del fenómeno del Niño. 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lo que es el sistema electromecánico y, por supuesto, restituir el muro en sí que está erosionado y que hoy con estas acciones van a tener una nueva vida y van a garantizar, sobre todo, lo que más nos importa, la vida de los compatriotas de Alberdi.
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2: Breve recordación de Radio Nacional del Paraguay a Miguel Ángel Rodríguez Hermosa.
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2: Nació en Villeta el 20 de mayo de 1933. Falleció en Buenos Aires el 6 de enero de 1992.
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2: Comenzó a trabajar en radio en las emisoras Guaraní y Paraguay, a mediados de los años 50. Fundó ZP12, Carlos Antonio López de Pilar.
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2: En Radio Nacional del Paraguay fue conductor del programa Música y Músicos del Paraguay. El programa Cardinal Folclórico fue uno de sus últimos legados. También tuvo una destacada trayectoria en televisión. Trabajó en Canal 9 más de 15 años. Durante 8 años, condujo el programa Domingos Folclóricos, uno de los principales programas dedicados a la música tradicional en la historia de la televisión paraguaya.
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2: También escribía sobre folclore en las páginas del diario Noticias en sus últimos años. Poco antes de fallecer, lanzó un cassette titulado Te canto desde Asunción, el cual reúne 12 canciones con letras de Miguel Ángel y música de varios autores. Al poco tiempo de fallecer, fue publicado un libro que compila sus artículos, publicado en el entonces diario Noticias. Como agradecimiento, recibió homenajes en el desaparecido Festival de la Yerba Mate en Pedro Juan Caballero, y en 1989, en el Tacuareé, Guarambaré, del cual fue asesor permanente hasta su muerte. Sus hijos Miguel Ángel y Rubén también se dedican a la comunicación.
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0: Muy, pero muy buenas noches, mis apreciados amigos. Buenas noches, oyentes de ZP12, Carlos Antonio López, la Radio Nacional, 64 años, saliendo y acompañando a toda la gente del Ñembucú y del mundo entero. Buenas noches, de colores. Este es tu programa de la Iglesia Católica. ¿Qué tal, Carolina? ¿Cómo estás?
1: Muy buenas noches, Juan Carlos. Buenas noches a la audiencia. Sean todos bienvenidos a este momento, a esta hora de reflexión, de como ya decía el jingle, de momentos alabanza, de alegría, de alabanza, de agradecimiento y de reflexión sobre la palabra de Dios.
0: Y reiteramos, Carolina, que es un programa de la Iglesia Católica. Muchos pues nos preguntan por allí. ¿Ustedes hacen programa de otra iglesia? No, es de nuestra Iglesia Católica Apostólica. Así es que estamos con mucho gozo, con mucha alegría, acompañando un sábado más a todos nuestros seguidores de este programa que le denominamos De Colores, ya que nos acompaña también el movimiento de Cursillo de Cristiandad Zonal Pilar. Así y es. Bueno, entonces, Carolina, al iniciar nada más, vamos a hacer nuestra oración y vamos a pedir a todos quienes nos están acompañando ya para que hagan una pausa en sus quehaceres y que nos acompañemos en esta nuestra oración inicial, entregando este servicio al Señor, para que sea Él el que nos guíe, el que nos fortalezca y que ponga en nuestros labios, que utilice nuestras lenguas para poder alabar y predicar su palabra. Entonces decimos juntos en el nombre del Padre, del Hijo y del Espíritu Santo. Amén. Y juntos alabamos al Espíritu Santo y pedimos su auxilio diciendo: Ven Espíritu Santo, llena los corazones de tus fieles y enciende en ellos el fuego de tu amor. Envía tu Espíritu para darnos nueva vida
1: y se renovará la faz de la tierra.
0: Dios, que iluminaste los corazones de tus fieles con las luces del Espíritu Santo, concédenos saborear las cosas rectas según ese tu Espíritu y gozar para siempre de sus consolaciones. Por Cristo nuestro Señor. Amén. María, Madre de la Divina Gracia,
1: ruega por nosotros.
0: San Pablo Apóstol,
1: ruega por nosotros.
0: Sagrado Corazón de Jesús,
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0: 115-114. Y la línea baja, si ustedes quieren compartir con nosotros, la línea baja de la radio, que es el 232-254. Habilitadísimo entonces para que puedan ustedes compartir con nosotros el programa y hacerlo junto. Llegó el momento del saludo, Carolina. Tenemos que saludar de norte a sur, de este a oeste, departamento de Ñembucú, departamento de Misiones, más allá de nuestra frontera. Y bueno, ahora vamos a personalizar. Así es. Vamos a comenzar saludando a nuestro audio productor que está detrás de los cristales, bien atento ahí, a Sebastián Villalba,
1: Sebastián,
0: que envía también muchos saludos a la gente de Cerrito.
1: Exactamente.
0: Sí. Dice Sebastián que la gente de Cerrito prepare pescado cuando vaya Sebastián allí. Bueno, ¿a quién más el saludo también, Carolina? Porque hoy es una fecha muy especial también para la Iglesia Católica.
1: Así es. Hoy, sábado, también. Todos los sábados recordamos y conmemoramos a la Virgen María. Y hoy en especial es el día en que estamos recordando el Santísimo Nombre de María. Y hay una congregación internacional que lleva justamente este nombre del Santo Nombre de María.
0: Sí.
1: Entonces, les saludamos.
0: Están trabajando
1: a ellos
0: aquí en la ciudad de Pilar, esta congregación de hermanas,
1: claro,
0: que viene a prestar su servicio. Y digo así para que conozcan nuestra audiencia también. Ellas están trabajando en la parroquia del Santísimo Redentor. Y en fin, así están en todas las parroquias también prestando su servicio allí donde necesiten su acompañamiento.
1: Y tienen su sede en Latinoamérica, en el Brasil.
0: En el Brasil,
1: Tienen su sede en Maringá, específicamente. Ellos están la casa materna, digámosle así, ¿verdad?
0: Llegaste, y de ahí llegaste a conocer un lugar magnífico que acompaña, vamos a decir, esta congregación.
1: Así es.
0: ¿Cómo se llama ese lugar? Aparecida.
1: Aparecida, sí. Uh-huh. Es un hermoso lugar en donde está justamente se apareció la madrecita Aparecida.
0: La Virgen Aparecida, la Virgen Morena.
1: La Virgen Morena, así es. Y bueno, les saludamos entonces a estas hermanas que hace años están trabajando y que también ya dio su fruto en Paraguay y principalmente en Pilar.
0: Sí.
1: La hermana Lidia Brizuela es una de los frutos ya de la presencia de las hermanas del Santo Nombre de María.
0: Lidia es más conocida como la hermana Gilla.
1: Así es. Entonces, les saludamos también a ellos. Que estuvieron trabajando por acá también muchos años. Ahora están en San Miguel, en la zona, siguen en la diócesis, pero ellas están en San Miguel.
0: Se expandieron un poquitito más porque fueron a ubicarse también en la ciudad de San Miguel Misiones.
1: Sí, así es, están colaborando también con nuestra diócesis en esta misión.
0: ¿Quiénes son las hermanas misioneras del Dulce Nombre de María que actualmente están en Pilar, Carolina?
1: Y la hermana Socorro y la hermana Elena. Uh-huh. Ellas son las que están ahora por Pilar y que están trabajando.
0: Recordemos que ellas son brasileñas.
1: Son brasileñas, exactamente. Y estuvieron varios, Juan Carlos, con estos años de presencia ya acá en Pilar.
0: ¿Alguna de las hermanas que recordás?
1: La hermana Neusa, que hace poco se fue. La hermana Amelia también. Y
0: la hermana
1: con la
0: Amelia
1: hermana
0: se le conoce también con el nombre de Chamiga, ¿verdad?
1: Sí,
0: y Chamiga. También porque ella siempre suele presentarse en algún festival de la canción religiosa y le gusta cantar Carolina, Carolina. Llora, Carolina, ¿verdad?
1: Sí, sí. Y la hermana Julia también, que está con la hermana Gilla hoy día, y la hermana Neusa están en San Miguel Misiones. Uh-huh. Y las hermanas Socorro y Elena están acá en Pilar trabajando. Sí. Entonces les felicitamos, les agradecemos y justamente esta mañana estuvimos hablando con la hermana Socorro y le estaba diciendo

0: diciendo, tenemos que hacer oración para que también haya, siga habiendo y naciendo vocaciones para sí. La congregación.
1: Y la ciudad de Pilar, todo el departamento de Ñeembucú tiene que seguir orando más y pidiendo servidores para la iglesia, tanto para religiosas como también para sacerdotes.
0: Así
1: porque
0: es.
1: Se necesita, la diócesis necesita, eso es el clamor también de nuestro pastor, el obispo Osmar.
0: Así ¿Mm? Es.
1: Bueno, Carolina, entonces
0: entonces ya está guaraní, Juan Carlos.
1: Pero
0: este
1: no,
0: día
1: no,
0: es nada,
1: viste que nos están escuchando pues las hermanas
0: sí, las
1: de
0: hermanas.
1: La congregación, ¿verdad? Y ellas son brasileñas y guaraní, sí. Fuerza lento, Carolina.
0: Bueno, pero ya está en este día, ya güero mandu, aña momba eguazú, ñandesú, María, dera, ayeba. La jera, jala importante,
1: nombre,
0: jala importante, la ñanderera, upepe ya ni me encuentras, allá valorar, lleva el nombre que nos dio nuestra mamá, que nos pusieron nuestros padres, nuestra mamá y nuestro papá, ¿verdad? Entonces, vamos a...
1: No, le nombraste a la hermana Mari, que creo que es hasta ahora
0: superiora
1: de toda la congregación.
0: Así
1: ¿verdad?
0: Es, ella también estuvo por Pilar mucho
1: sí,
0: tiempo.
1: Sí, yo recuerdo una hermana que tiene una personalidad, por algo está llegando a ser superiora de la congregación.
0: Sí.
1: Y vamos a escuchar un poco un material respecto de estas hermanas que están en esta congregación. A ver un poco, así dice el material.
2: Dos sílabas que han consolado a millones de personas en todos los idiomas del mundo. Que se han pronunciado en lechos de muerte, en prisiones, en campos de batalla y en la oscuridad más profunda del alma humana. Un nombre que el ángel Gabriel trajo del cielo y que ninguna lengua humana ha podido pronunciar sin que algo cambie en el corazón. Hoy celebramos el dulce nombre de María. ¿Sabías que la fiesta del dulce nombre de María fue extendida a toda la Iglesia Universal por el Papa Inocencio XI en 1684, precisamente para celebrar la victoria cristiana en la Batalla de Viena del 12 de septiembre de 1683? Cuando el ejército otomano sitiaba Viena amenazando con islamizar toda Europa, el rey polaco Juan III Sobieski encomendó su ejército al nombre de María, marchó toda la noche y atacó al amanecer del 12 de septiembre. La victoria fue total y fulminante. Y el Papa, convencido de que María había intercedido, fijó para siempre esa fecha como fiesta de su dulce nombre. Europa siguió siendo Europa porque alguien pronunció el nombre de María antes de la batalla. El nombre de María tiene raíces antiquísimas cuyo significado exacto sigue siendo debatido por los eruditos. Algunos lo traducen como la amada de Dios, otros como señora, otros como estrella del mar. San Bernardo de Claraval escribió sobre él con una ternura que ha atravesado 8 siglos, el nombre de María es luz para los ojos, música para los oídos, alegría para el corazón. Y San Alfonso María de Ligorio enseñaba que pronunciar el nombre de María con devoción tiene el poder de ahuyentar al demonio, calmar las tempestades del alma y abrir el corazón a la gracia. Pero más allá de la teología y la historia, hay algo que cualquier devoto de María sabe por experiencia personal. Que su nombre pronunciado en los momentos más oscuros produce una paz que no tiene explicación racional. En la habitación del hospital cuando el médico trae malas noticias. En la madrugada cuando el miedo aplasta. En el momento de la tentación cuando la voluntad flaquea. María. Dos sílabas que son un refugio entero. El dulce nombre de María es también una escuela de cómo hablar de las personas que amamos. Con suavidad. Con respeto. Con la conciencia de que detrás de cada nombre hay un misterio que merece reverencia. María nos enseña que los nombres no son etiquetas. Son llamadas. Son identidades. Son vocaciones. Hoy la Iglesia te invita a hacer algo tan sencillo y tan profundo que puede parecer casi trivial, pronunciar el nombre de María con devoción. no como fórmula mágica. Como acto de confianza filial. Como el hijo que llama a su madre cuando no sabe a dónde más acudir. ¿Tienes hoy una batalla que parece perdida? Juan Sobieski tenía un ejército más pequeño, un enemigo más poderoso y una ciudad al borde del colapso. Pronunció el nombre de María y marchó al amanecer. Tú también puedes pronunciar ese nombre hoy antes de enfrentar lo que te asusta. Y marchar. Porque María nunca ha dejado sin respuesta a quien la llama por su nombre. Dulcísimo nombre de María, refugio de pecadores y alegría de los afligidos, intercede hoy por todos tus hijos que te llaman desde sus necesidades más profundas. Que tu nombre sea siempre en nuestros labios y en nuestro corazón el primer recurso y el último refugio. ¿Qué necesidad quieres entregarle hoy a María invocando su dulce nombre para que interceda por ti, o qué petición quieres presentarle pidiendo su intercesión? Virgen María, ruega por nosotros. No olvides

0: Realmente hermoso el tema que estamos escuchando, recordando y alabando a nuestra Madre Celestial María, hoy en una fecha muy especial. Y vamos a seguir entonces, Carolina, ya sí. Entrando en el Evangelio del día de mañana que tenemos ya preparado. Entonces les invitamos a ustedes que preparen también su Biblia, que preparen su liturgia cotidiana. Muchos utilizan el teléfono para poder acompañar la lectura del Evangelio. San Mateo, capítulo 18, versículo 21 al 35, es el Evangelio que vamos a compartir en esta noche. Escuchemos.
1: Evangelio de nuestro Señor Jesucristo según San Mateo.
0: Gloria a ti, Señor.
1: Se acercó Pedro y dijo a Jesús: Señor, ¿cuántas veces tendré que perdonar a mi hermano las ofensas que me haga? ¿Hasta siete veces? Jesús le respondió: No te digo hasta siete veces, sino hasta 70 veces 7. Por eso, el reino de los cielos se parece a un rey que quiso arreglar las cuentas con sus servidores. Comenzada la tarea, le presentaron a uno que debía 10.000 talentos. Como no podía pagar, el rey mandó que fuera vendido junto con su mujer, sus hijos y todo lo que tenía para saldar la deuda. El servidor se arrojó a sus pies diciéndole: Dame un plazo y te pagaré todo. El rey se compadeció, lo dejó ir y además le perdonó la deuda. Al salir, este servidor encontró a uno de sus compañeros que le debía 100 denarios y tomándolo del cuello hasta ahogarlo, le dijo: Págame lo que me debes. El otro se arrojó a sus pies y le suplicó: Dame un plazo y te pagaré la deuda. Pero él no quiso, sino que lo hizo poner en la cárcel hasta que pagara lo que debía. Los demás servidores, al ver lo que había sucedido, se apenaron mucho y fueron a contarlo a su señor. Este lo mandó llamar y le dijo: Miserable, me suplicaste y te perdoné la deuda. ¿No debías también tú tener compasión de tu compañero como yo me compadecí de ti? E indignado, el rey lo entregó en manos de los verdugos hasta que pagara todo lo que debía. Lo mismo hará también mi Padre Celestial con ustedes si no perdonan de corazón a sus hermanos. Palabra del Señor.
0: Gloria a ti, Señor Jesús.

0: Mis queridos hermanos, quienes nos acompañan en este día, sábado, el programa de colores. Ya la semana pasada estuvimos compartiendo, estuvimos tocando el tema que hoy nos reitera, ya que el día de mañana se va a tocar en todas las iglesias del mundo entero, que es el tema de la corrección fraterna del año pasado. La semana pasada estuvimos tocando, Padre, y estuvo acompañándonos integrantes de la coordinación Zonal Pilar. Y pienso nomás, Padre, que se ve que no todo era de color de rosas también en las primeras comunidades. También tenía ese tiempo como para llamar, vamos a decir, llamarse cada uno la atención para hacer la corrección fraterna. Y bueno, es interesante mirar un poco esa primera lectura. Yo estuve leyendo la primera lectura para el día de mañana, donde en algunos pasajes de esa lectura que se va a compartir el día de mañana, habla justamente y dice: perdona la ofensa a tu prójimo y se te perdonarán los pecados cuando lo pidas. Y en otra partecita dice: recuerda los mandamientos y no te enojes con tu prójimo. Y habla al final sobre la alianza del Señor que perdona el error. Y eso se reitera un poquitito en el Evangelio, Padre. Ya está con nosotros el presbítero Virginio Benítez, que nos va a dar luz justamente sobre lo que estuvimos compartiendo, la lectura del Evangelio. Buenas noches, ¿cómo está, Padre Virginio?
1: Buenas noches, profesor y doña Carolina.
2: Buenas noches.
1: Y padre, buenas noches a la audiencia. Esa va a ser más nocuera, y donde ya la está vendiendo asá. Especialmente todo asá, mi enfermito, mi abuelito, ni en el endú, ahí de todas partes, de acuerdo, ah, no, ahí leyendo el programa, ahí nada, hoy hay tres y que leyendo el endú, profesor. Así es que nuevamente ya estamos con ustedes, Alejandra, profesor, y tu boca.
0: Así es.
1: Sea mañana que la primera lectura, y acuérdate de tu muerte, y deja de odiar,
0: en una parte también, ¿verdad?
1: Socorro. Sebastián, ¿y tú? De mando a querer más notas, gente. A nivel de ñembo virosuco, hey. Sí. A nivel de ñembo virosuco, hey. Ya más nota entero, hey. A upear ñañe añaño perdona, hey. Ya hasta ya pa cajón, hey. Pear la ñañe destino común. Y no vale la pena vivir en rencor, en odio, en división, en peleas, en rencillas, muchas veces nosotros perdemos tiempo en buroreí a veces. Sin embargo, la vida es corta, vamos a tener nuestro fin. Acá el eclesiástico, el sabio eclesiástico, ya en el momento, acuérdate de tu fin y deja de odiar, acuérdate de la muerte y sé fiel a los mandamientos. No guardes rencor a tu prójimo. Le mandó a que por la alianza de que hizo Dios. Y eso nos pide. Y por ahí también va la indicación de Pedro. Pedro en Gojeí. Se cuera en la perona, güey. Te queremos la perona, güey. ¿Hasta cuándo yo tengo que soportar a este individuo, güey?
0: La pregunta a Jesús.
1: A la pregunta a Jesús.
0: Sí.
1: Maestro, ¿hasta cuándo tengo que perdonar? Digo, a Pablo dice, ahora cada vez digo a soportar a cada individuo, a carruaje, cada vez. 70 veces, 7 veces dice. No, Pedro dice. Siempre dice.
0: Siempre.
1: Vean de 10
0: más. 7
1: veces. Vean de cruzuelas, hasta de 10 más, no me dice.
0: Imagínate, no puedo pa' ir lo que le dijo Jesús, ¿verdad? 70 veces 7, sí, que tiene su significado, que es
1: siempre.
0: Siempre.
1: Siempre, siempre.
0: Hasta el infinito ya. El
1: infinito, siempre. Ya más, no, pero nadie hay nada.
0: Sí.
1: Sí.
0: Así es.
1: Pero prójimo cogina y catune, o mi enmenda, de caso de catune, de envireco, en caso de doña Carolina y catune y mena. en caso de hay familia, puede ser sus hijos, puede ser sus nietos, puede ser sus padres, sus abuelos o su hermano de sangre. Y que tú venían de compañero de trabajo, venían de colega, venían de vecino.
0: Y a veces o fallado y lo mitad.
1: Pues, venían de correligionario, hablando de correligionario, que ayer nomás recordamos al Partido Colorado, venían de correligionario. ¿Y que tú ahí?
0: Puede ser también.
1: Sí,
0: sí, ¿por qué no?
1: Ya falla, te oigo, ya adivina.
0: Y lo que más nos sale más rápido es lo contrario al perdón, ¿verdad? Recordar siempre esas ofensas que nos hacen.
1: Sí,
0: eso es lo que más rápido, cuando le vemos a la persona, lo que sea, recordamos esa ofensa que nos ha hecho.
1: En otro caso, los cohermanos,
0: ustedes también.
1: Ahí los santos paite, ahí nadie.
0: Sí, igual como decía al inicio.
1: Se coge añeja, paite,
0: putita la santidad, ¿verdad? Y decía yo que los primeros cristianos también no fue fácil para ellos.
1: No les fue fácil.
0: Por eso, pienso nomás yo. El sinónimo, vamos a decir, de esa actitud de perdonar, ¿será que el perdón es una actitud de gente débil, pues?
1: No, al contrario, de gente que tiene coraje, que tiene valor, que tiene de humanidad.
0: Porque muchos piensan de que perdonar es justamente de personas tontas.
1: No, eso es debilidad, porque te esclaviza por el odio y el rencor. Sin embargo, si vos le perdonás, vos sos señor y dueño de tu vida y de tus acciones y de tus emociones.
0: Así es.
1: Y no te afecta. Mientras que no perdonar, sea de cómo tenía dolor de ese corazón, me
0: imagino. Petiño a ti, no,
1: ¿verdad?
0: Cáncer.
1: Cáncer, a veces yucata, ¿no?
0: Así que tú a veces eres cómo tenía abrojo en el corazón. Digo tú, ahí, ¿no?
1: Explica, mira, papá, y se
0: puede abrojo. ¿Cómo peño a ti, ahora cuá, ¿no? O palpe,
1: a ver, pues, o sea,
0: ¿quién eres, voy
1: a recomendar a ti? ¿Qué? ¿Cómo es Aristóteles, más?
0: Dejo el mollere, pesa, pe abrojo, pa hija, esto pa, de cutú a otro lado. Por ejemplo, Yerebe, llegamos a otro lado, de que tú llegues ante la misma cosa, hay un solo lado ante la Jatín Beiteo, pues Jatín Beiteo y Yerere, voy allá va. A Upecha Guadre, Gorecope, ni con la sopa, y nada, ni perdón, ahí no la sea considerada, ni perdón, ahí no la ni en hermano, vaya. Ah, ni te ella ni considera, allá va, ya perdonas a Guere, ni ni considera como ser un tonto. Está ahí, para ya pueda, por ejemplo, y compromiso de sacramento del matrimonio.
1: Sí.
0: Vos ves, ella perdonaba a la peña de pareja, vea, lleva.
1: A siempre.
0: A peña de ina, pues. 70 veces 7.
1: Sí.
0: Porque, pero ella peña de que eres ina, andas ahí perfecto.
1: Andas ahí perfecto.
0: Entonces, pues, pego a tu lado, ina, veíla. Pero estaba bien, le señalamos ahí. Y bueno, y típico amor, o perdona, yo digo, chupé.
1: Pero ya le cojan en cuenta de Indas ahí la cela, vamos a suponer que sea Mendaya.
0: Sí.
1: Andas ahí la cela, falla la cela en Vireconia, pero no una vez.
0: Llegué allá por la misma cosa.
1: La misma cosa, no, pero andas ahí, ¿ves? No,
0: cambio de actitud.
1: Sí, añe ambitiana, se añe forzana, se añe emboeana, se añe sumiana, se evitana la mal. Sí.
0: Oye, ¿cuándo hay conversión, peñón de
1: Recoger? Cuándo se deje de deseo. De buena intención, a esa cara demostrada, sino que es fácil de ir a la. Pero nada, de cristiano, pero nada, llegan ahí. A lo peor con la gente va a ser creer la tupa o guapa, ya andé, ya se acuerda tu pavo, piña, pero no, para, no es así. No. Ahí no empieza a ser malo, cuera. Y menos empecé a pensar, ya equivocáis, nada.
0: Bien, nuestro número telefónico, Carolina, si quieres pasar nuevamente para que anoten, y a Mimi pues tiene que estar escribiendo ya. Te esperamos, esperamos
2: tu mensaje. Están llegando los mensajes.
0: Están llegando.
2: Sí.
0: ¿Número?
2: 0975-635-114.
0: Sí, y están llegando los mensajes. Dice pues que muchos de los que tienen ese... abrojo, voy a decir otra vez, ese dolor, no sé. Tiene deseo de la venganza, y esa venganza es lo que le produce el placer. En vez de perdonar, está buscando siempre la manera de ofender, de vengarse, porque tiene un odio, un rencor en su corazón.
3: Sí.
0: Y entonces, eso es lo que nos vuelve muchas veces podríamos comparar como demonios.
3: Masoquista, lento.
0: Y tenemos en nuestro corazón ese siempre presente, esa ira que nos daña a nosotros también. Porque no solamente ese es nuestro deseo de venganza, sino que estamos teniendo siempre presente, y eso también a nosotros mismos nos hace daño, nos perjudica. Tenemos un corazón lleno de dolor, nuestra mente ocupa gran parte de esa parte oscura, de ese cólera que tenemos en nuestro alma, en nuestro espíritu, y eso tenemos que cortar, cortar de raíz, posible, ¿verdad?
3: Hay que cortar, y solamente con ñandeyara.
0: Uh-huh.
3: Porque ñande pues ñande yeje guireinda yare con la fuerza suficiente. Por eso fue importante la oración, por eso es importante la adoración, por eso es importante la lectura de la palabra de Dios, por eso es importante la confesión, por eso es importante la básico dirección espiritual, por eso es importante también la lectura de libros espirituales, rosario mismo. Todo eso ayuda muchísimo a alivianar, a paliar eso y a encontrar la fuerza para llegar al perdón.
0: Así es.
3: Porque ya la amante peor mete ya la fuerza. Siente que tú
0: me ayudas. Y en el cangre ya va a ver.
3: Se añoro a ya potra la andere ahí. Yo voy a sentir más rabia, más odio y más deseo de venganza. Y ese pues el Satanás que dijo Jesús a Pedro: retírate de mí, Satanás. Vos estás pensando como Satanás, vos estás actuando como Satanás. Añande cristiano Haisha, muchas veces ella ya actúa como Satanás y deja upareña ni venga siendo ahí.
0: Así es.
3: O para ella ya desquitana. Porque venían de ella y se sentí realizado porque ya lleve quitama ese.
0: Sí.
3: Y no funciona así entre. Para los cristianos, Jesús le dice, le aclara bien, entre ustedes no tiene que ser así.
0: Sí, y justamente la palabra lo dice así, y nos demuestra esa palabra del Señor, de Jesús, la gran misericordia que Jesús tiene para con nosotros. Por eso pues perdonó a quien debía esos talentos, ya sea, esa cantidad de plata que estaba debiendo. Pero en cambio, bien decía el país hace rato, que en vez de perdonar también al hermano, ese que sintió la misericordia de Jesús, fue y condenó a su hermano y lo mandó a la cárcel en vez de perdonarlo, porque tan poca cosa, dice la lectura, que le debía denarios nada más. En cambio, el Señor le perdonó a esa persona, le debía mucho más, millones, vamos a decir, talentos, decía antes, ¿verdad? Millones le debía. Y el otro le debía apenas un poquitito nomás, algunos milecitos nomás le debía, y no le perdonó y le mandó a la cárcel. Entonces le dijo, la enseñanza va hacia ahí. Carolina, ¿quería decir algo también?
2: No, y justamente el rey representa a nuestro Dios. Y esta parábola, esta enseñanza que Jesús contó a los discípulos en ese momento, justamente era para poder explicar la misericordia que tiene Dios con nosotros, y que cuando recibimos misericordia de nuestro Dios, nosotros tenemos que tener también esa capacidad para poder dar a los demás también esa misericordia. Porque yo recibí misericordia del Señor, yo también tengo que ofrecer esa misma misericordia a mis hermanos, a los demás, porque yo caigo, yo fallo, yo decepciono también a mis hermanos. Y entonces yo pido que me perdonen, pero si yo no ofrezco eso, entonces, ¿cómo voy a recibir? ¿Verdad? Y clarísimo Jesús en esta enseñanza, sobre todo en la última parte donde dice, mi Padre Celestial lo mismo también hará con ustedes. Entonces, seamos abiertos al perdón. Yo eso considero hoy, este mensaje del Evangelio, me dice que yo también ofrezca y procure, sobre todo, de dar esa misericordia a los demás, de ofrecer el perdón también a los demás. Es tan importante y solamente, como decía el Padre, con la oración, con ese contacto, con esa comunión con nuestro Dios, podemos llegar a conseguir eso. Porque no es fácil. A alguien que nos ha hecho tanto daño, perdonar, no es fácil. Pero también ofrecer el perdón y procurar también de que ese otro hermano sepa y conozca que yo le perdono, y la importancia de la reconciliación, de decirnos empezamos de nuevo.
0: Sí.
2: Todo, ¿verdad?
0: Así entonces, es, Carolina. Y también a mí, Padre, me llama la atención de que, haciendo la comparación con la lectura, el perdón es gratuito, así como el amor también es gratuito. Y nos enseña eso, porque aquí habla también de talentos, o sea, de deudas que perdona. Para Dios no hay una cantidad, no hay una cifra, ya se nos hará, ya va. Hay por ahí un monto de nuestra falta. ¿Y cuántas veces faltamos nosotros? ¿Cuántas veces caemos? ¿Cuántas veces ofendemos? ¿Cuántas veces estamos ofendiendo a nuestros hermanos? Y bueno, entonces Dios siempre está allí dispuesto a perdonarnos y sobre todo a exhortarnos, a llamarnos a la conversión. Eso es muy importante también para ahí.
3: Sí, ñande, ya era siempre ñande, pero nada. No por andu ñande, va y corre ya po. Voy y corre de ve. Le mandó a vaina mujer adúltera, pecadora, cuando le llevaron los judíos y le colocaron delante de Jesús. Y ñande, ya era ve. Esta mujer pecó y según la ley tiene que morir a pedradas. Y Jesús no le preguntó, ¿le pecaste con él? Le preguntó, ¿alguien te condenó? Nadie. Yo tampoco te condeno. O sea que Ñande Yara no le interesa más tu dignidad, le interesa más tu persona, le interesa más tu recuperación que tus errores.
0: Sí. Y sobre todo también le dio una misión a esa mujer, recuerdo muy bien.
3: Y vete y no peque más.
0: Sí. Vete y no peque más.
2: Porque el Señor, le da importancia al pecador y no al pecado precisamente.
3: Exacto. Entonces, a veces el pecado ñamomba egua su tribu.
2: Ñamomba egua su ve, peñandera pichawi.
3: Peñandera pichawi, peñandera pichango por alguna debilidad o aina veabe. Por alguna fragilidad humana cayó en el pecado. Y en debe pecado donde le llega a donde llega a la persona. Y Jesús, en cambio, no. Jesús mira a la persona y también, creo que el pecado es importante, pero el centro para Jesús es la persona, es la dignidad de la persona. Es humano y en de salva jangua.
0: Así es.
2: Y dice que el justo peca.
3: Y todos pecamos.
2: Hasta 70 veces.
3: Yo hoy preguntaba a la gente, le dije, ya te pico ñañimbo, es cada día eso, ñañimbo, es cada día. Ya agradecer, ya era verla, ya le cojo a un día más. O ya que embube ñañimbo, o ya caro embube ñañimbo, o piñan de trabajo ñañimbo, o ya embube colegio ñañimbo. Ahí dice la gente que era en la misa de María Auxiliadora en Conavi. No, dice, jaumianco, pecado eso es porque. Por gentileza, coñante, por agradecimiento, coñante, ya, ella agradecía, coñante, ya era eso. Imagínense eso. Vos ves el ñandé la ya pecamos hoy sin ser consciente diariamente. Te estaré ahí. Ya esas agüeres, ya en tus agüeres, ya guatas agüeres, ya gracias a Dios.
2: Ya pensas agüeres.
3: Ya pensas agüeres por todo, por los hijos, nietos, te estaré ahí, por los amigos, aunque a veces la gente de amigos fuera dos colaboradores suyos, pero igual, amigos son amigos.
0: Perdonar 70 veces, 70 veces 7 significa entonces perdonar siempre. Perdonar siempre. Hasta el infinito. Vamos a compartir con nuestros oyentes un tema musical.

0: Bien, seguimos adelante entonces, son las 20 con 47 minutos. Si antes contábamos con 30 minutos nada más de programa y ahora contamos con 60 minutos y lo mismo medio que cortito. Sebastián parece que tiene algo de siempre demasiado rápido, va con el reloj acá. Sí, vamos a nuestra Noti Noticias, Noti Colores. ¿Algunos mensajes?
1: Sí, acá bueno. Nuestro hermano Pedro
0: Oehler
1: y su señora.
0: Lucy. Sí, ahora me vino. Pedro Oehler y la señora Lucy. ¿Qué dicen nuestros hermanos?
1: Maravillas y las reflexiones y nos alimenta y nos alienta. Enfoquemos en la palabra del Señor. Bendiciones para ustedes.
0: Y para amén. Ustedes también, hermanos. Siempre le vamos a esperar aquí por la radio. Cuando gusten.
1: Y que este estudien de ella, ya visitarse, ¿se acuerda de
0: ella? Sí, totalmente, sí. Totalmente.
1: A ver,
0: otro mensaje.
1: Loma Guazú, yo creyente.
0: Loma Guazú.
1: Estoy escuchando desde Loma Guazú, creyente. Peango, creyente, Doris.
0: Doris.
1: Bendiciones, Doris, para vos.
0: Muchas gracias.
1: A ver, y la familia Otazo desde Carapeguá. En familia y en la cocina o
0: en tú. En familia, eso es muy importante para ir a escuchar en familia.
1: Hoy nieto, hoy tío, papá, abuelo completo. Bendiciones para ustedes.
0: Muchas bendiciones, hermano. Gracias por escuchar siempre el programa de Colores.
2: Padre, no pudieron leer el miércoles pasado un hermoso mensaje enviado por Estela Díaz. Dice, buenas noches, gracias Padre Virginio por su invitación para escuchar este programa muy interesante. Que Dios bendiga siempre su vocación y siga utilizando su voz para llevar su palabra y su mensaje. Buenas noches,
0: bendiciones. Nos alienta sobre todo este tipo de mensaje para ahí. A seguir adelante, ¿verdad?
1: Así mismo es. A BBI Uruquén debe César Negrete desde Costa Paraná. Se tuvo un accidente. Se fracturó y estaba por el hospital. Ahora le pregunté si sigue estando en el hospital. Porque se ha hecho hasta visitarse en Aidia Jaina.
0: Hay que ir para allá.
1: Estoy en camino.
0: Salimos de acá y tenés que irte ya no más para ahí.
1: Estaba enfermo y nada está visitada.
0: Así, qué bárbaro.
1: Me dijo César que su papá Leoncio está de cumpleaños la fecha. También del Leoncio.
0: Leoncio, acá está anotando. Leoncio.
1: César, muchas bendiciones a la fuerza. Fuerza, ya superada y nada.
0: ¿Otro mensaje, Carolina?
2: Sí, también comentar a la audiencia que hoy tuvimos la reunión zonal de la diócesis de Ñembucú con la presencia del obispo y laicos, sacerdotes, religiosas, los diáconos también estuvieron presentes. Y una hermosa reunión que tuvimos hoy
0: muy interesante,
2: en Pilar,
0: sí,
2: muy
0: en
2: interesante.
0: La parroquia San José Artesano, ¿verdad?
2: Así mismo es. También otro aviso en la parroquia San José Artesano, los domingos a las 7 de la mañana se reza el rosario a cargo de los laicos que están en la parroquia San José Artesano, que son del movimiento de Cursillo de Cristiandad. Sí. También saludamos a la hermana Toribia, que enviaron con Benito, nos está escuchando, siempre nos escuchan, Benito Brites y doña Toribia. Saludamos también a Ana Mazó, a Celso, a nuestro coordinador Luis, a Lucila. Saludamos también a Felisa.
0: Sí.
2: Felisa Espinosa, que ahora está por Formosa.
0: Se viajó Felisa.
2: Sí. A Gladys Álvarez y a Fátima Ayala con Adelkis. Les saludamos también a ellos.
0: Bendiciones.
2: Mañana ellos tienen en su parroquia el encuentro de jóvenes.
1: Es el encuentro de jóvenes a nivel Yembucú.
2: Sí, a nivel Yembucú.
0: 350 jóvenes van a estar presentes.
1: Todos los jóvenes están invitados. Sí. ¿Dónde está el profesor?
0: Y sí, ese llano, porque la juventud, ella, juventud acumulada, más, ¿verdad? Pero vamos a lo mismo, nomás estamos ahí. Pues siempre dicen, a ver la juventud de Iñaca Perón. Vamos a ver.
2: Y ahora, Juan Carlos, están trabajando las mujeres guapas de la parroquia San Blas para el desayuno.
0: El están escuchando el programa,
2: para el desayuno de los fuerza. Jóvenes.
1: Uh-huh. Ya de desayunar.
2: Entonces, bueno. Son los avisos que estamos teniendo hasta el momento.
0: Carolina, vos hiciste Noti Colores y también hiciste como es lectura de mensaje, dos cosas al mismo tiempo.
2: Exactamente.
0: ¿Otro mensajito para ahí?
1: Y el obispo está por la zona, ¿no?
2: Está. Sí. Y mañana va a estar celebrando la Eucaristía también.
1: Y saludo, en el encuentro saludo a él si está en sintonía.
0: Ajá. Qué pena no le invitamos para vamos el programa para dejarnos un mensaje a todos los que nos acompañan. Es nuestra oportunidad.
1: Nuestra oportunidad. El obispo siempre viene por acá.
0: Sí.
1: Gracias a Dios. Es muy paternalista en ese sentido.
0: Así es. Uh-huh. Otro avisito de la parroquia del Santísimo Redentor, que se está preparando el cerco de Jericó.
1: El miércoles comienza.
0: Miércoles 16.
1: A las 5 de la mañana, hermano Cora. 5 a 6 de la mañana.
0: Ya.
1: Y el último día, que va a ser el martes siguiente.
0: 22 de septiembre.
1: Sí. A las 4 de la mañana hasta las 6, porque dura 2 horas el último día.
0: No vayan a decir que es de madrugada, pues si decir que es de madrugada, pues ya.
2: Juan Carlos ya no se va.
1: No, es de madrugada.
0: Ah, no.
1: Ya, vamos ya.
0: Con Embama, con Tilla.
1: Por el cuartel, pero
0: entonces, la invitación para poder participar del cerco de Jericó. Un momento de oración, de estar cerca de Jesús en forma
1: a mucha gente
0: especial.
1: Le ayuda.
0: Sí,
1: ayuda mucho a la gente.
0: Y pidieron mucha gente para ahí, por eso que se repite este cerco de Jericó.
1: Porque una oración de adoración es de liberación, es de penitencia y también de alabanza.
0: Uh-huh.
1: Y también de fortalecimiento.
0: Sí.
1: Demasiado importante.
0: Vienen, o sea que van a la parroquia del Santísimo Redentor, ahí en el templo, siempre van de la parroquia de San José, de la parroquia Virgen del Pilar, van porque quieren vivir este cerco de Jericó.
1: Desde Isla Umbú también viene.
0: Desde Isla Umbú. Y recordemos.
1: Desde Boquerón.
0: Recordemos que va a estar a cargo.
1: Pina, Marcio, de ya están invitados.
0: Todos ellos de Boquerón.
1: Feliciano.
0: Así es que llega la invitación para todo. A lo mejor Sebastián también se despierta y se va también a ese cerco de Jericó, que es muy bueno. Y bueno, Carolina, otro aviso.
2: Y creo que estamos cerrando.
0: Para la escuela, la escuela del martes pasado, muy interesante. Se estuvo tocando el tema de las herramientas de perseverancia, muy interesante. Como siempre, la escuela de formación se tiene a las 8 de la noche ahí en el Salón San Pablo. Sí. A ver, la hermana Fátima pasó el avisito, Carolina.
2: Así es, el martes 15 en el Salón San Pablo sigue la escuela de formación a las 20 horas con un tema humano, teniendo en cuenta que la escuela se desarrolla en las tres dimensiones, en la dimensión doctrinal, en la dimensión humana y metodológico.
0: Sí.
2: Entonces, que en algún momento vamos a explicar eso, Juan Carlos.
0: Sí, va a llegar el momento, ¿verdad? Y nos tenemos que dedicar para explicar exclusivamente eso, ¿verdad? Porque si no, Noti Colores.
1: Un día tenemos que dedicar a eso.
0: Sí, totalmente. Que sea. Hace tiempo que quiero hablar también de la parte de ideas fundamentales para que nuestros oyentes y también los hermanos del movimiento de Cursillo hagan un recordatorio. Bueno. ¿Otro mensaje para ahí?
1: Ah, vengo y se le cambió las cejas y dice, Raúl, yo me llamo. Eso es César, eso es Raúl Negrete.
0: Raúl Negrete. ¿Y anotaste?
1: La emoción, Raúl, la emoción.
0: Saludos, Raúl, saludos, bendiciones para vos.
1: A la gente de Tuyucué. El padre Otto está cumpliendo 60 años de vida sacerdotal. Hay una fiesta en Asunción y el padre Otto siempre quiso venir Hacer enterrar, enterrarse sí. en Tuyucué.
0: En Tuyucué.
1: Siempre digo. ¿Cómo hace ver ese terreno y la...
0: Quiero dejar mis huesitos, decía siempre, el Pai Oto. Recordamos siempre al querido Pai Oto.
2: Tantas,
1: el apóstol del sur de Ñeembucú.
0: Así es. ¿Otro mensaje, Carolina, tenés?
2: Sí, mañana, segundo domingo del mes, responsable de la liturgia dominical, la comunidad del MCC de ¿dónde? La parroquia de San Blas. Mañana todos invitados, los que son de colores, especialmente porque somos encargados de la liturgia en la parroquia San Blas, a la mañana.
1: Beatriz Ocribiñan de Babi.
0: ¿Qué dice la mamá de Jesucito?
1: Bendecida noche, maravilloso programa.
0: Saludo, Beatriz. Jesús,
1: saludo a Jesús Monaguillo.
0: Sí, Jesús.
1: Y su
0: impresionante. ¿Qué te parece si saludamos también a todos los que están de parabienes?
2: Gustavo.
0: Sí. ¿Quiénes están de parabienes, Carolina? ¿Visto?
1: Doña María. Librería María, acá en la Basílica, está de cumpleaños.
0: Ah, ya.
1: Bendiciones.
0: ¿Mari o María? María. También está de cumpleaños Ricardo Rivas. Ricardo y Rivas. Miguel Jiménez, no tenemos que olvidar Miguel que Miguel Jiménez, que es nuestro conductor del programa.
1: ¿Es su cumpleaños?
0: Su cumpleaños. Él está festejando ahora en Ciudad del Este, se fue de nosotros.
1: La ventana.
2: Pero hay una promesa de un asado también en estos días.
0: Para todos ellos, entonces, le dedicamos este tema musical. Mira.

El saludo también para Leoncio, que nos pidieron para poder saludarlo también. Si lo cumples con Cristo, Leoncio, doblemente feliz.

0: Parte final, Padre, escuchamos la oración de cierre.
1: Entonces, Ave María Purísima,
0: sin pecado concebida.
1: El Señor de la misericordia que vino a salvarnos, a redimirnos y no a condenarnos, nos bendiga una vez más, nos llene de su Espíritu Santo. Esa presencia del Espíritu dirija nuestra mente, nuestro corazón, nuestras actividades. Que todo lo que hagamos sea para gloria de Dios, para nuestro bien, bien de la familia. Que Dios bendiga a nuestros enfermos, a los que no encuentran sentido a su existencia, a los que están pasando por momentos difíciles, a los que piden nuestras oraciones, que puedan encontrar la luz, la fortaleza, la gracia, la liberación y la sanación. Que Dios, por su bondad y su misericordia, nos proteja a nosotros de todo mal, de accidentes, de enfermedades y de toda acechanza del maligno. Que siempre seamos bendecidos por intercesión de la Virgen del Pilar y San Pablo Apóstol. En el nombre del Padre, del Hijo, del Espíritu Santo.
0: Amén. Amén. Y esto ha sido todo por esta noche. Nuestro programa se repetirá el próximo sábado, siempre de 20 a 21 horas. De colores. De colores.

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1: Breve recordación de los medios de comunicación del Estado paraguayo a Elvio Romero.
2: Para el hombre que trabaja y en los montes deja el jugo.
1: Gran poeta paraguayo. Nació en Yegros, Caazapá, el 1 de diciembre de 1926 y falleció en Buenos Aires, Argentina, el 19 de mayo del 2004.
3: Cielito, cielo y más cielo.
1: Sus versos adornaron varias creaciones de famosos músicos paraguayos, entre los que podemos mencionar a José Asunción Flores, Carlos Noguera, John Di Paredes, entre otros.